0: que anda trabajando con el tema del tecolote, nos dice tema de Chantolo con mucho gusto. Ahorita la checamos y atendemos una llamada y nos vamos a tema. Tecniva, bueno.
1: Bueno.
0: Ena, Tuampo.
1: Nica, Tehuetlanito, Nimes, Camanalía.
0: ¿A qué na?
1: Nica, Tehuetlanito, Joaquín, ¿cómo andas?
0: ¿A qué na?
1: En la que ya no. No chisquita, palo de neta. La tepecina de municipio de Rabelipe.
0: ¿A qué na?
1: No, Nica. Tehuetlanito, noche, bueno, la familia Mora, noche, esquina, las palos que ni el canáhuat, ni candín, las palos van a no fiar.
0: Ajá,
1: me quise canción, se guapango de Cuscos, por favor.
0: ¿A quién ataca y me toca?
1: No, por Ridio Mora.
0: ¿A quién atascámate, mía?
1: Ajá, Dios, mano, que yo mami se ochiva.
0: Atascámate, yo que te diga.
1: Ajá, que no.
0: Bueno, pues saludos, saludos cordiales a toda la gente que nos escucha en Tehuetlanito, Coahuilco. También saludos para toda la gente de Tepecintla, San Felipe, Orizatlán, de parte de nuestro amigo Porfirio Mora. Y saludos especiales también para toda la familia Mora y los vecinos de Tehuetlanito, Coahuilco, Hidalgo. Así que saludos, saludos cordiales y muchas gracias por comunicarnos su mensaje a través de la llamada. Bueno, pues avanzamos, avanzamos con más, 6 de la tarde con 3 minutos. Y con este tema nos vamos saludando con mucho gusto al número con terminación 4681, que nos encargó un tema de imaginación huasteca, para saludar especialmente a toda la gente de las Chacas Arriba y a toda la gente que también nos escucha allá en Zapopan, Jalisco. Saludos, saludos cordiales. Y esto se titula Mi Pecado Fue.
2: Continuamos, gente hermosa, la que sigue.

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5: Son las 6 con 8 minutos.
6: Temperatura 30 grados centígrados.
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Bueno, pues avanzamos, 6:08 p.m. y avanzándole porque hoy pues tenemos concierto de nuestra orquesta sinfónica, así que vamos a terminar un poquito antes de lo habitual, así que vamos a darle prisa con los mensajes que todavía tenemos aquí en cabina. Así que saludos también nos dice amigo, dice, ¿qué tal amigo? Nos habíamos ausentado un poco, dice, con los saludos, pero siempre sintonizando tu programa. Un saludo para todos los mecánicos de Barrera, dice, que te escuchan en la colonia 5 de Mayo. Muchas gracias por siempre acompañarnos. Así que saludos cordiales a los mecánicos Barrera que nos sintonizan desde la colonia 5 de Mayo. Gracias por acompañarnos. También saludos para el amigo Juan, que nos escucha en la central de Abastos, para los amigos Mister, Weiner y Mariano con el tema de ojitos mentirosos. Ahorita la checamos. Así que saludos cordiales también a toda la gente de la central de Abastos de esta ciudad. Para los amigos Mister, Weiner y Mariano, saludos cordiales, gracias por escribirnos. También para el amigo Marcelo, que ya nos escucha. Saludos, dice, con un tema de Imperio el Único, titulado Claudia, dice. Claro que sí, ahorita la checamos. Así que saludos para el amigo Marcelo, para toda la gente de Tepe Mashak y especialmente a la familia Hernández de nuestro amigo. Saludos cordiales. Bueno, pues avanzamos con música. 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Bueno, pues avanzamos con el tema de la leva vieja en Nahuatl a cargo del trío Calamar.

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2: Bueno, pues avanzándole con más, son 6 de la tarde con 15 minutos, también compartiendo la invitación para nuestros amigos de la comunidad de Chalahuillapa, que están próximos a celebrar su gran fiesta patronal. Y a la letra dice: el Comité de Fiesta Patronal Jesús de Nazaret, de Barrio Centro de la comunidad de Chalahuillapa, Huejutla, Hidalgo, tiene el gran honor de invitar a todos los feligreses, familias y público en general a acompañarnos a nuestra gran fiesta patronal en honor a nuestro Padre Jesús para el sábado 19 de septiembre, bajo la siguiente programación. A las 5 de la tarde es la solemne procesión con la imagen de nuestro Padre Jesús recorriendo las principales calles de la comunidad. A las 8:30 de la noche es la misa y estarán amenizando la danza de Indita Santa Cecilia, la danza Xochitini de la comunidad de Xiquila, además de la banda de viento Armonía Huasteca de la comunidad de Tecacahuaco, municipio de Atlapesco. También habrá juegos pirotécnicos, la quema de 3 toritos y un flamante castillo por la noche. También se compartirá un refrigerio para todos los asistentes y para todos los que gusten acompañarnos serán bien recibidos. Atentamente, el Comité de Fiesta Patronal Jesús de Nazaret de Barrio Centro, Chalahuillapa, Huejutla, Hidalgo, que los esperan con los brazos abiertos. Así que muchas, muchas gracias por la invitación y un gran saludo especial a nuestro querido amigo, el ingeniero Sinesio, que es quien nos visitó y nos compartió esta bonita invitación. Así que recordándoles, amable auditorio, ya lo saben, gran fiesta patronal en la localidad de Chalahuillapa, en Barrio Centro, para el sábado 19 de septiembre, el día de mañana, en honor a Jesús de Nazaret, bajo la siguiente programación. A las 5 de la tarde, recuerden que es la procesión con la imagen del Padre Jesús por las principales calles de la comunidad. A las 8:30 de la noche es la misa y estarán participando la danza de Indita Santa Cecilia, la danza Xochitini de la comunidad de Xiquila y la banda de viento Armonía Huasteca de la comunidad de Tecacahuaco, Atlapesco. Y por la noche se quemarán 3 vistosos toritos y un flamante castillo. También habrá un refrigerio para todos los asistentes y todos los que gusten participar serán bien recibidos. Atentamente, el Comité de la Fiesta Patronal de Barrio Centro Chalahuillapa. Y también pues todos los vecinos los esperan con los brazos abiertos. Bueno, pues muchas, muchas gracias y una vez más saludos al ingeniero Sinesio por traernos esta gran invitación. Bueno, pues avanzamos, 6 de la tarde con 17 minutos y continuamos con más música. Con este tema saludando especialmente al amigo Rafa, hasta Las Lajitas, tanto Yuca, Veracruz. Saludos, saludos cordiales. Y también para toda la gente de Panacaslán, de Barrio Tepetaixco, especialmente a Zacahuil y Panadería Lupita. También para sus trabajadores, Jesús y Pánfilo y José. Y también para el patrón que nos están escuchando. Así que saludos con el tema de la guajolota a cargo de los Líricos Santa Rosa.

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1: Son las 6 con 22 minutos.
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4: Bueno, pues continuamos con más y nos comparten una nota de audio, vamos a escucharla.
5: Buenas tardes, ¿cuál es el mandar un saludo para no Nana Francisca, no Tata Silverio, no Ikine Natalia, guano tío Gonzalo, Tascamate Mia, Shimomokutawi, cuál es la lista pizza hueca de Santolo?
4: Bueno, pues muchas gracias, también saludos con mucho gusto para tus papás, Francisca y Silverio, para tu hermana Natalia y para tu tío Gonzalo que nos están escuchando. Muchas gracias por comunicarnos esta nota de audio. Bueno, pues avanzamos con más, vámonos con otro saludito. Nos dice, amigo, puedes enviar un saludo para la comunidad de Acuapa primero y segundo, que te estamos escuchando con el tema del Pish Pish, nos dice, con mucho gusto. Así que saludos. Saludos cordiales a toda nuestra gente de Acuapa primero y Acuapa segundo. Gracias por acompañarnos en esta bonita tarde. Bueno, pues otro saludo más para el amigo Esteban. Nos dice, amigo locutor, por favor, mande saludos para mis papás Fortunato y María Catarina. Si nos puedes complacer también con algo de Alegría Hidalguense, el tema en La Caballa Vieja, que te estamos escuchando aquí en Guadalajara, Jalisco. También mándanos saludos en náhuatl. Pájase ahorita falóle camilla pajiliste tuwampo Esteban Canochi Chanewa Nepagüey Altepeco Guadalajara Jalisco Juano Ejía Itatagua Fortunato o a María Catarina Catino Ejía Ponatechtaquilito que tascamate mía tuichnewa. Bueno, pues avanzamos con más, nos están marcando, recibimos la llamada y nos vamos a música. Tuichnewa, bueno.
6: Bueno.
4: ¿Qué era?
6: ¿Me puedes mandar saludos para mi tía Vicenta y para mi tía Felice de Panacatlán, de Huaynali?
4: Ah, muy bien.
6: Y una canción de
4: ¿quién?
6: Cuatro Chinacas.
4: Ah, bueno, claro que sí. De hecho, ahí va, qué suerte tienen. Gracias, cuídense mucho, hasta luego. Bueno, pues saludos cordiales para tu tía Vicenta. Y también tu tía Felicia de Panacaslán, de Hueyinali, con el tema de Cuatochi. Y de hecho, este tema también lo había solicitado la pequeñita Citlali, que nos escucha allá en Huizquilititla. Saludos especiales para su primo Jared, que el domingo estará cumpliendo 10 añitos de vida. Así que muchas felicidades con este tema que solicitaron y se titula Cuatochi, a cargo del maestro Joaquín Alvarado.

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1: Tuvimos con Ciclice, el equipo de Tío Táctico, Tafaloa, Camina Facliste, Tocuampo, Abel Ventura, Canuchi, Ichanewa, Ishimacagua, Nepa Piedra Incada, Campanología de Staclistuque, Tascamate Viñac, Nojia Puna, Gititani, Amatasquilolis, Juanujia Seguay, Tafalole, Camina Facliste, Itatawa, Luis Hernández, Juan María Otilia Hernández, Campanología de Staclia, Joaquín Factia, Matquinta Faloca, Canagua, Tastoli, Vascaponel, Tofacabanali, Tascamate Viñac, Nochituisniwa, Nepa Piedra Incada, Campo Tafaloa, Camina Facliste, Toguampo Abel Ventura, Caitatagua, Nupa Luis Hernández, Juan María Otilia Hernández, Azcamate Villa Tuixniva. Bueno, pues avanzamos, ya son 6 de la tarde con 30 minutos. También nos marcaban de Panadería Mine, allá en Huellinal y Panacaslán, para felicitar especialmente a Nancy Ignacia, que hoy está cumpliendo años de parte de los trabajadores de esa bonita panadería, para los amigos Miguel, José, también para sus papás, Eli y su tía Minerva. Y también de su abuelita Ignacia. Así que muchas, muchas felicidades para Nancy Ignacia de la comunidad de Huaynal y Panacaslán. Felicitaciones de parte de los panaderos de la mine, ya que hoy festeja su cumpleaños Nancy. Y nos piden dedicarle el tema de las mañanitas. Saludos y felicitaciones de parte de los amigos Miguel, José, Eli y Minerva. Y también de la abuelita Ignacia. Así que muchas, muchas felicidades. Con mucho gusto complacemos el tema de las mañanitas y también con este tema felicitando especialmente a don Emilio de Oxtomal Primero, ya que el día de mañana estará de manteles largos de parte de la familia Ostoa Ramírez y también de la pequeñita Emi Alvarado. Así que muchas, muchas felicidades también para don Emilio de Oxtomal Primero, que mañana estará cumpliendo un añito más de vida. Muchas felicidades de parte de la familia Ostoa Ramírez y también de la pequeñita Emi Alvarado. Así que muchas felicidades para todas y todos ustedes. Estas son las mañanitas huastecas a cargo de Sierra Hidalguense.

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9: Son las 6:35.
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Bueno, pues avanzamos porque ya estamos en la recta final y hoy terminamos un poquito antes el programa, porque en unos momentos más tendremos concierto de nuestra orquesta sinfónica, así que vamos a avanzarle con mucho gusto con los mensajes pendientes. Así que seguimos con los saludos para todo nuestro amable auditorio. Y también nos dice, amigo, mande saludos para la familia de Oxtomal Primero, para Sofía Soto, que hoy cumple años, dice 23 años. Muchas felicidades de parte de toda su familia que la quiere mucho. Y salúdala en náhuatl, nos dice, Acapunael, tu pahuayita, palole, noejía, Javián Paquilisti, Sofía Soto, Katiwanepa Oxtomal. Kati ama que achitia sin poligua ella shiwit camino para que liste que untas paloa noche y chanegua Kati kichnelia miak. Bueno, pues otro saludo más nos dice, amigo, mande saludos para María Concepción, que mañana estará cumpliendo años y te escucha en Cuellinali Panacaslán de parte de sus hijas. Así que muchas, muchas felicidades para María Concepción, que mañana estará de manteles largos y nos escucha en Cuellinali Panacaslán. Felicitaciones de parte de sus hijas. Pero es otro saludo más, nos dice, amigo, mande saludos para David Hernández Eusebio, que en este momento se encuentra escuchando tu programa en la comunidad de Oxtomal II, en Barrio Anali, y complácelo con un tema de Chantolo el Guajolote, nos dice, con mucho gusto. Así que saludos, saludos cordiales para nuestro querido amigo David Hernández Eusebio, de la comunidad de Oxtomal II, de Barrio Anali, que nos está escuchando. Muchas gracias. Bueno, pues avanzamos con música. Vámonos con otro temita en esta tarde para toda la gente de Cuellinali Panacaslán que nos está escuchando, especialmente para la abuelita Concepción, que mañana estará cumpliendo años y nos pidieron un tema de Chantolo, así que con mucho gusto lo atendemos. Y esto se titula El Tlaxcaltecatl, a cargo de Gallo Hidalguense.

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1: Y continuamos, 6 de la tarde con 40 minutos. También saludos para el señor José Hernández, ya que hoy cumple años y te escucha en los Otates. Así que muchas, muchas felicidades para el señor José Hernández, que hoy festeja un año más de vida y nos está escuchando en la comunidad de los Otates. Muchas, muchas felicidades. Bueno, pues avanzando también con otro saludo, nos dice: amigo, quiero que pongas las mañanitas para saludar en Ixtláhuac a mi hijo Said Alexander, ya que el domingo cumple 2 añitos de parte de sus papás y sus abuelitos, que lo quieren mucho. Así que una vez más, también muchas, muchas felicidades para tu hijo Said Alexander, ya que el domingo festejará su cumpleaños número 2. Felicitaciones hasta la comunidad de Ixtláhuac de parte de sus papás y sus abuelitos, que lo quieren mucho. Con mucho gusto alistamos el tema para finalizar el programa. Así que también otro saludo nos dice: amigo, bonita tarde. Si me puedes complacer con el tema de los matlachines, con serenata hidalguense. Así que saludos, saludos cordiales, con mucho gusto, al número con terminación 3008, alistamos el tema. Bueno, pues un saludo más y nos vamos a música, porque estamos a punto de irnos a corte. También saludos para el músico Salomón de Pahuatlán, de barrio Chiatitla, que los está escuchando. Dice: si les puedes poner un tema de banda, muchas gracias. Así que saludos, saludos cordiales a toda la gente de Pahuatlán, y especialmente a nuestro amigo el músico Salomón, que nos escucha en barrio Chiatitla, y pues pide un tema de banda. Con mucho gusto alistamos uno. Bueno, pues continuamos con más música. Vámonos con otro temita para saludar al amigo Gerardo hasta la comunidad de Izcatlán. También saludos para sus tíos allí en Lemontitla, para Eugenio y Chica, que andan trabajando en Guadalajara. También para Avi, Pollito y Javier, para su tía Alicia, que nos escucha en la colonia Parque Poblamiento, en su punto de venta. También saludos para su prima Chabela, que anda trabajando también, de parte del amigo Gerardo de Izcatlán. Saludos cordiales con el tema del tecolote a cargo de Predilecto Huasteco.

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4: Son las 6:46.
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Bueno, pues avanzamos con más 6 de la tarde con 47 minutos y nos acercamos ya a la recta final de este bonito programa porque en unos momentos más tenemos concierto de nuestra orquesta sinfónica. Bueno, pues con unos saludos más también nos dice amigos, saludos y felicitaciones para nuestra hija Rosalinda Burgos que hoy cumple años de parte de sus papás, que la queremos mucho. Si nos pones el tema de las mañanitas que te escuchamos en Oxtomal Segundo. Así que saludos y muchas, muchas felicidades a su hija Rosalinda Burgos, que hoy festeja un año más de vida, de parte de sus papás que la quieren mucho y nos escuchan en la comunidad de Oxtomal Segundo con mucho gusto. También otro saludo nos dice amigos, saludos para María Catarina Bautista, para la pequeñita Lisette Guadalupe Bautista de Xocotitla Primero. De parte de Margarita Bautista, también para Benito Bautista, para María Francisca y también saludos para Esmeralda Vite, también para Antonio Vite, para Diego y María Margarita, para Marcelo Hernández Robles y Margarita Bautista en Xocotitla Primero y para Jesús Eduardo, también para Margarita Bautista y toda la gente que nos escucha en esta bonita comunidad de Xocotitla Primero. Así que saludos, saludos cordiales una vez más. Para María Catarina Bautista, para la pequeñita Lisette Guadalupe, para Margarita Bautista, para Benito Bautista, para María Francisca, también para Esmeralda Vite, para Antonio Vite, también saludos para Marcelo Hernández Robles y para Jesús Eduardo, de parte de Margarita Bautista de Xocotitla Primero. Bueno, pues saludos, saludos cordiales, nos estamos acercando ya a la parte final de este bonito programa. Y pues nos vamos despidiendo ya con el tema de las mañanitas para toda la gente que está cumpliendo años. Un saludo más, nos dice amigo. Y toca nada, Tatoli, Nuey, Tata, Herminio, Katy, Panechi, Cuey, Tonati, Kiachiltis, Ishiwe, Kitoa, Ketoteco, Makitio, Chiva, Guano, Esquia, Wey, Nana, Reina, Katy, No, Esquia, Pona, Vista, Kilito, Ketascuali, No, Esquia, Kim, Wikati, Spanitiotak, Vista, Kilia, Nepa, Santa Cruz, Cuyuco, Sewa, Itaspaloli, No, Esquia, No, Ishwe, No, Pabelén, Juacapona, Eltos, No, Esquia. 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Bueno, pues nos despedimos con el tema de las mañanitas para toda la gente que está festejando su cumpleaños o a su santo. Ya no me da tiempo de nombrarlos uno por uno, pero con mucho gusto, muchas, muchas felicidades. Y estas son las mañanitas a cargo de la banda de viento La Victoria. Tascamati Mia Tecniva.

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0: Muy buenas noches, les damos la bienvenida a través de las distintas frecuencias de Suma Radio en este concierto de la Orquesta Sinfónica de la Universidad Autónoma del Estado de Hidalgo, este concierto denominado Gala Mexicana, donde tendremos como director huésped al maestro Vladimir Zagaido. Al micrófono le saluda Cristian Trejo y en esta ocasión me da mucho gusto compartir este espacio con Sara Castañeda. Buenas noches, Sara.
1: Buenas noches, Cris. Pues muy feliz de estar compartiendo este espacio y también en esta noche en la que tenemos la oportunidad de presenciar a nuestra orquesta sinfónica de nuestra máxima casa de estudios de la Universidad Autónoma del Estado de Hidalgo. Y además, pues hace unos segundos también pues fue esta plática previa al concierto de la orquesta, en la que justamente también se estaba mencionando un poquito sobre algunos temas que se van a estar tocando y sobre pues también cómo se siente el maestro de ceremonias, ¿no? El conductor de esta orquesta, sobre pues su sentir antes de presenciar pues este concierto.
0: Correcto, porque cuando México suena, su historia cobra vida, y eso es algo que esta noche pues podremos escuchar y presenciar. Comentar también a todo nuestro auditorio que estarán como invitados especiales el mariachi cultural de la OAEH, el mariachi Aztlán. Pudimos ver un poco de esta fusión de la Orquesta Sinfónica y el mariachi Aztlán precisamente en la clausura de la FUL 39 el pasado domingo, donde pues juntaron y unieron talentos y sin duda nos dieron un gran espectáculo, y estoy seguro que esta noche será de igual manera.
1: Claro, Cris, y además este concierto que justamente el cierre de la FUL fue el mexicanísimo, ¿no? Entonces también fue un concierto de mucho valor, de mucha cultura, y justamente recuerdo que cerraron con el tema del huapango de Moncayo, que además es un tema muy especial para nosotros, ¿no? Aquí personalmente, pues es uno de los temas que tocamos allá en la estación de Huichapan, aunque hoy estamos también conectados a todas las emisoras de este sistema universitario de medios autónomos, y también de la misma forma le agradecemos a todos los operadores que nos apoyan a llevar a cada región de este estado de Hidalgo pues esta señal, y el día de hoy este concierto de nuestra orquesta sinfónica.
0: Así es, la gente pues está terminando de accesar y de tomar sus lugares. Vemos a gente que precisamente viene con elementos muy patrióticos para este concierto de Gala Mexicana aquí en el Aula Magna Alfonso Cravioto Mejorada en CEUNI. Estamos a minutos de iniciar este concierto, precisamente donde podremos apreciar pues grandes temas de la música mexicana, temas que por supuesto nos enorgullecen y nos llenan de identidad.
1: Claro, Cris, y también pues la Orquesta Sinfónica de nuestra Universidad Autónoma del Estado de Hidalgo, pues déjame contarte también que se fundó en 1997. Ya tenemos muchos años con esta orquesta, obviamente han ido cambiando pues los representantes de cada generación, y pues sin duda hemos tenido a grandes maestros de las orquestas que vienen de diferentes países, entonces también se ha convertido en una tradición internacional.
0: Así es, porque desde su fundación, como bien lo comentaste, a finales de la década de los 90, esta agrupación profesional está comprometida con la difusión del repertorio sinfónico universal, así como la promoción de la identidad musical mexicana. Y es algo que esta noche, pues, con mucho orgullo presenciaremos todas y todos los asistentes en este evento de Gala Mexicana, que ya estamos a unos breves minutos de iniciar.
1: Así es, y también pues mencionar que el objetivo principal de esta orquesta sinfónica pues es consolidar este proyecto mediante la visibilidad social y educativa, además de alcanzar la proyección nacional e internacional, recuperando el patrimonio cultural mexicano, porque recordemos que además de que la orquesta sinfónica tiene estos especiales por temporadas, pues también es bien importante rescatar toda la música mexicana tradicional y pues de orquesta que se ha tocado y que pues forma parte del patrimonio mexicano.
0: Y que precisamente dentro de los valores de la Orquesta Sinfónica de la Universidad Autónoma del Estado de Hidalgo, podemos encontrar la excelencia artística, la disciplina, la armonía, el respeto y el profesionalismo. Sin duda, estos valores se ven reflejados en cada una de las presentaciones y estamos seguros que esta noche disfrutarán de un gran concierto, el cual estamos a nada de iniciar, Sara.
1: Así es, y también pues contar que nuestra orquesta pues es bastante grande, ¿no? Nuestra orquesta, lo decimos así porque también nosotros pertenecemos a la Universidad Autónoma del Estado de Hidalgo, y también es importante reconocer pues los nombres, a los instrumentos que también forman parte de esta orquesta. Y bueno, en cuanto a eso, pues hay violines, hay violas, hay flautas, hay clarinetes, también hay cornos, trompetas, trombones, tubas, timbales y percusiones, y pues también arpas. Entonces es importante mencionar todos estos instrumentos que forman parte de la orquesta sinfónica, porque además son muy necesarios para crear pues toda la armonía que debe existir en una orquesta, ¿no, Cris?
0: Es momento de ir a un corte y regresamos para dar comienzo a este gran concierto de gala mexicana.

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10: Son las 7:03.
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0: Y después de este corte promocional, estamos a minutos de iniciar con este concierto de gala mexicana aquí en el Aula Magna Alfonso Cravioto Mejurada en CEUNI, un concierto de la Orquesta Sinfónica de la Universidad Autónoma del Estado de Hidalgo, donde se tiene como director huésped al maestro Vladimir Zagaido y como invitados especiales al mariachi cultural de la UAEH Aztlán.
1: Y qué importante es rescatar y pues todo este encuentro, ¿no? Entre pues alguien que forma parte de nuestra cultura mexicana y también alguien que viene de forma internacional y que hacen una fusión muy bonita y que seguramente también eso van a reflejarlo ahora que inicie este concierto, Cris.
0: Compartirles a ti, Sara, y a todo nuestro auditorio que el maestro Vladimir Zagaido es considerado uno de los intérpretes más destacados del panorama musical mexicano. Es nacido en San Petersburgo, pero radicado en México, y es un reconocido virtuoso del violonchelo y uno de los exponentes más sobresalientes de la tradición musical.
1: Así es, él también es violonchelista, compositor y ahora pues director de orquesta. Es ruso-mexicano y actual director artístico de la Orquesta Sinfónica del Instituto Politécnico Nacional. Y bueno, también en cuanto a su formación, él inició con el piano a los 4 años y con el violonchelo a los 6. Estudió en el Conservatorio de San Petersburgo y en la Universidad Estatal de Moscú. Y bueno, en su llegada a México, radicó pues desde finales de los años 90 y cuenta con la nacionalidad mexicana por naturalización. Además de eso, es catedrático de violonchelo en la Escuela Superior de Música y promotor de cultura y la música mexicana. Ha dirigido diversas agrupaciones del país, como la Orquesta Filarmónica del Estado de Chihuahua y también ahora la Orquesta Sinfónica de la Universidad Autónoma del Estado de Hidalgo.
0: Sin duda alguna, una trayectoria que une la tradición musical rusa con la difusión y la promoción de la música mexicana, haciendo del violonchelo una voz propia dentro del panorama artístico nacional, y que pues esta noche es un gusto tenerle como director huésped aquí en nuestro estado de Hidalgo.
1: Así es, Cris, y qué bueno que se puedan fusionar pues todos estos géneros y también que nos traiga todo el conocimiento de otros países, y que siempre eso diversifica y pues aumenta la pluriculturalidad. Además de eso, pues déjennos contarles que justamente pues la sala ya se ve bastante llena, ya estamos presenciando, ya presenciamos más bien la segunda llamada, y bueno, ya estamos pues a minutos de comenzar a escuchar y a disfrutar este concierto de nuestra Orquesta Sinfónica, Cris.
0: Y precisamente dentro del programa podemos encontrar Suite México 1910. Esta es una gran obra sinfónica compuesta por el célebre músico mexicano Manuel Esperón, que retrata y musicaliza el espíritu de la Revolución Mexicana a principios del siglo XX. ¿Qué otras obras podemos encontrar aquí en el programa y que vamos a presenciar esta noche, Sara?
1: Así es, pues otras de las obras que vamos a estar presenciando el día de hoy es Sobre las Olas, la magistral obra de uno de los más grandes compositores de México, Juventino Rosas. Además de eso, Jesuita en Chihuahua, y bueno, es una polca que fue escrita durante la Revolución Mexicana por Quirino Mendoza y Cortés, quien era teniente coronel y director de una banda de música en Puebla. Fue estrenada en la Navidad de 1916 y desde entonces ha sido interpretada por una gran cantidad de grupos y artistas musicales bajo diferentes nombres, además de que centra a una soldadera como protagonista de esta historia que se cuenta. Y bueno, Cris, también mencionar pues la importancia de rescatar toda nuestra historia, y sobre todo en estas fechas en las que todavía estamos celebrando nuestras fiestas patrias.
0: Así es, y es que la música precisamente es una de las expresiones artísticas pues del hombre más importantes a través de la historia, y esta noche también podremos pues escuchar el vals Morir por tu amor, una de las más famosas composiciones de Belisario de Jesús García. Y por supuesto también el danzón Nereidas, este danzón pues muy famoso de nuestro país, compuesto por el oaxaqueño Amador Pérez Dimas.
1: Así es, Cris, y bueno, además de eso, pues en México es historia, es tradición y es cultura. Y bueno, pues también eso representa a nuestro país. Y bueno, cuya grandeza también se cuenta a través de su música. Y justamente hoy vamos a estar presenciando toda esa música. Y qué emoción, pues también el poder llevarles a todos ustedes, a todas las personas que nos están sintonizando, este concierto tan especial de la Orquesta Sinfónica.
0: Y es que esta noche precisamente vamos a conocer, pues, o escuchar más bien, canciones de nuestro repertorio que son grandes clásicos y grandes obras, entre ellas La Marcha de Zacatecas, El Jarabe Tapatío, El Son de la Negra, El Son de la Culebra y La Bamba.
1: Así es, Cris, y justamente acabamos de presenciar cómo ya se llamó, más bien ya se hizo la tercera llamada aquí en la Orquesta Sinfónica, y bueno, pues los músicos ya están preparando y afinando todos sus instrumentos, y con mucha emoción también el poder presenciar y compartir el espacio pues con un nuevo director, ¿no? Ahora pues de forma rusa, ¿no? Digámoslo así, porque pues el director de esta orquesta tiene orígenes rusos.
0: Acabas de decir, Sara, una palabra que a mí me describe en estos momentos y que estoy seguro que a mucha de la gente que estamos aquí en esta aula magna, pero seguramente también a todos nuestros radioescuchas, y es que es emoción. Emoción por nuestra música mexicana, porque cada melodía nos conecta con nuestras raíces, con nuestros pueblos y con las historias que han dado forma a México.
1: Así es, Cris, y justamente pues hoy vamos a estar conectando, no solo nosotros, sino esperamos que todas las personas que nos están sintonizando pues logren conectar también con nuestra Orquesta Sinfónica, que además está llena de músicos muy, muy talentosos y que seguramente hoy también estarán disfrutando mucho y muy emocionados de poder compartir estos espacios con toda la gente que ya nos está aquí acompañando en esta aula magna.
0: Y por supuesto, como lo mencionamos al principio, gracias a cada uno de los operadores de las distintas emisoras de Suma Radio que hacen posible que este concierto llegue a las distintas regiones de nuestro estado de Hidalgo.
1: Pues ya se ponen de pie los músicos y reciben una ovación de aplausos. Y pues también aquí les enviamos muchos aplausos y pues ya estamos a nada de comenzar a presenciar este concierto. Esperamos que también estén disfrutando con nosotros, emocionados con nosotros allá en casa, y que por fin pues podamos ver y escuchar este concierto de nuestra Orquesta Sinfónica.
0: Disfruten esta gala mexicana que se lleva a cabo desde el Aula Magna Alfonso Cravioto Mejorada aquí en CEUNI por la Orquesta Sinfónica de la Universidad Autónoma del Estado de Hidalgo.
1: Ya está por iniciar la orquesta, ya se están preparando, ya solo estamos esperando a que el director de esta ceremonia, de esta orquesta, pues les dé la indicación a los músicos para poder iniciar y para poder disfrutar de lleno todo este concierto. Y por aquí ya estamos viendo la sala totalmente llena, todas las personas muy emocionadas y nosotros de la misma forma muy emocionados de presenciar este momento en el que la Orquesta Sinfónica de inicio y podamos escuchar todas las canciones que nos tienen preparadas para el día de hoy.
0: Sin duda estamos en el mes patrio y este será un gran concierto, una gran gala mexicana donde el director huésped, el maestro Vladimir Zagaido, teniendo pues también como invitados especiales al mariachi cultural de la Universidad Autónoma del Estado de Hidalgo, el mariachi Aztlán, pues nos regalarán un excelente concierto, un concierto lleno de emociones donde seguramente pues nos hará vibrar el alma y el corazón en esta gala mexicana.
1: Así es, Cris, y bueno, también es importante mencionar que el día de hoy, aunque pues ya pasaron nuestras fiestas patrias prácticamente, pues seguimos todavía en el mes patrio. Y justamente la sala está decorada con muchas banderas y también en la charla previa que se tuvo, que tuvieron los directores de esta orquesta, pues se habló un poco también de estas decoraciones tan emblemáticas que se tienen aquí en México, de llenar de banderas, de colores, de olores, de emociones, pues todo México, y hoy pues también estar presenciando todo esto aquí en esta aula magna.
0: Y es que precisamente minutos antes también estuvimos en el escenario revisando pues cuestiones técnicas y veíamos a la gente también pues caracterizada con símbolos pues tricolores, a la gente muy emocionada. Ya todas están muy atentos esperando a que inicie esta gala mexicana y esta noche pues va a ser muy especial para todas y todos nosotros.
1: Así es, y como director seguramente debe estar también un poco nervioso de estar presenciando a tanta gente, ante tanta gente, a una orquesta y de pues poder dirigirlas. Vamos a escuchar ahora a la orquesta y pues acaba de iniciar este concierto, esperamos que lo disfruten.

Listo, pues acabamos de presenciar ya el inicio de este concierto, que además pues iniciaron justo con la canción, bueno, más bien con un popurrí y una combinación de canciones de Suite México 1910 a cargo de Manuel Esperón. Y bueno, fue un popurrí muy, una combinación de muchas canciones. Vamos a escucharlo a continuación.

0: y sin duda estamos presenciando y escuchando un gran concierto de la Orquesta Sinfónica de la Universidad Autónoma del Estado de Hidalgo, teniendo en esta gala mexicana como director huésped al maestro Vladimir Zagaido. Podemos escuchar los aplausos de toda la gente, cómo se pone de pie, y bueno, ya está haciendo también su arribo al escenario el mariachi cultural de la UAEH, el mariachi Aztlán, donde seguramente nos van a compartir también piezas muy emblemáticas para esta noche, este concierto. La gente está emocionada, está ovacionada, no deja de aplaudir, y es que cómo no, si estamos presenciando un excelente, excelente concierto.
1: Y qué buen popurrí de mambo justamente acabamos de escuchar, Cris, y qué emoción poder ver a todos los músicos levantándose, aplaudiendo a todas las personas, y que incluso ellos se notan muy felices, y que además el director de esta orquesta también se nota bastante, bastante feliz, y justamente acabamos de escuchar el grito de México. Vamos a continuar.

Acabamos de presenciar la también la entrada del mariachi cultural de la Universidad Autónoma del Estado de Hidalgo, Aztlán. Y bueno, justamente este mariachi pues nos deleitó con algunas canciones, con algunos temas como el son de la negra y también el jarabe tapatío. Vamos a continuar escuchando.

presenciar todo el deleite y el goce y también toda esta ovación de aplausos que le hacen a la Orquesta Sinfónica y también a el director de esta misma orquesta. Y bueno, además de eso, presenciamos al Mariachi Cultural de la Universidad Autónoma del Estado de Hidalgo, Aztlán. Y bueno, este mariachi se crea el 13 de septiembre de 2012 y bueno, también ha participado en encuentros de mariachi y se ha presentado en todos los auditorios, salas y teatros importantes del Estado de Hidalgo, así como los diferentes campus que informan, que conforman la UAEH. Además de esto, pues ha participado de forma internacional en otros lugares y también de suma importancia para la Universidad Autónoma de Hidalgo resguardar este patrimonio cultural que es el mariachi. Y además de eso,

muy merecidos todos estos aplausos debido a pues el gran concierto que nos acaban de regalar, a todas las piezas que también pudimos escuchar, y por ahí estuvieron terminando con el balajú y el huapango, justamente en combinación con la Orquesta Sinfónica y con el mariachi de la Universidad Autónoma del Estado de Hidalgo. Así es como prácticamente se están despidiendo, pero vamos a escuchar una pieza más.

0: y la gente de pie aplaudiendo, ovacionando a la Orquesta Sinfónica de la Universidad Autónoma del Estado de Hidalgo y al Mariachi Cultural Aztlán. Vemos también que ya le dieron algunos presentes, algunas flores al maestro Vladimir Zagaido, quien fue el director huésped de este concierto de gala mexicana.
1: Y sobre todo él se muestra muy muy feliz de haber de habernos regalado todas estas piezas musicales, Vladimir Zagaido, y bueno, justamente es importante mencionar que nos regala esta última pieza. A esto se le conoce como encore, y bueno, es la última pieza cultural que nos regala en esta noche y para cerrar también este concierto. Además de eso, pues ya se está despidiendo todas las personas, pero además antes de, le están aplaudiendo, estamos escuchando cómo le están aplaudiendo para que regrese, están pidiendo una pieza más con estos aplausos, y ya está regresando el director muy muy emocionado y muy feliz de que le hayan pedido una pieza más. Así que vamos a escuchar esta pieza musical que nos tiene preparada, y bueno, justamente que probablemente sea una sorpresa para nosotros y para todo el público, Cris.
0: Sí, la algarabía está a flor de piel en esta aula magna y estamos por saber cuál será esta pieza.

0: acabamos de escuchar y esta última canción que lleva por nombre ¿Por qué me haces llorar? Y esto pues justamente a cargo de Juan Gabriel, bueno, a cargo hoy de nuestra Orquesta Sinfónica junto al Mariachi Cultural de la Universidad Autónoma del Estado de Hidalgo. Y todavía las personas del público están pidiendo una canción más. Y bueno, por lo mientras el director de la orquesta ya está regresando una vez más y vamos a ver con qué nos sorprende, porque... todavía, pues nos espera un tema más, Cris.
1: Y es que, como no, Sara, si todos estamos a flor de piel con la emoción, pues al borde del corazón esta noche en esta aula magna, estamos presenciando un gran concierto y, bueno, a continuación, una pieza más para todas y todos nosotros, para el público aquí presente en CEUNI, pero también para el público que nos sigue a través de las 7 emisoras de radio.
0: Justo en este momento está regalándole algunas palabras al público el director de esta orquesta y pues muy emocionado, ¿no? Seguramente también debe estar presenciando algo importante, ¿no? Y es toda esta emoción mexicana que seguramente en otros lugares no se vive y ya estamos por presenciar ahora sí, pues el último tema de esta orquesta sinfónica junto al Mariachi Cultural de la Universidad Autónoma del Estado de Hidalgo. Ahora todos los músicos se ponen de pie. Al parecer no nos va a regalar una pieza más, solo le está agradeciendo al público y pues ya está retirándose de esta aula magna y también todos los músicos agradeciendo y pues recibiendo esta ovación de aplausos.
1: De muy merecidos aplausos, Sara, presenciamos un gran concierto en esta gala mexicana aquí en CEUNI.
0: Así es, y bueno, justamente estamos escuchando ya la despedida de pues toda esta orquesta, de todas las autoridades que nos estuvieron también acompañando en este concierto de la Orquesta Sinfónica, y bueno, pues también con mucha emoción, Cris, de haber compartido este concierto contigo, y que seguramente pues van a ser muchos más, y además pues festejando todas estas fiestas patrias el día de hoy.
1: Agradecer, por supuesto, también a cada uno de los operadores de las distintas frecuencias de Somarrado Radio, quienes hicieron posible llevar este concierto de gala mexicana.
0: Así
1: y bueno,
0: es,
1: el público se va muy contento en esta ocasión, muy feliz de haber presenciado un magnífico, magnífico concierto.
0: Así es, Cris, y bueno, justamente tenemos la emoción de pues ya estar viendo cómo se está vaciando el aula, pero pues también con muchos regalos, muchas personas vienen para darle a las personas que nos están pues acompañando en este concierto de la Orquesta Sinfónica de la Universidad Autónoma del Estado de Hidalgo.
1: Y esta noche estamos con una de las asistentes que pudo presenciar este magnífico concierto. ¿Qué le pareció? ¿Cuál es su nombre?
2: Patricia Ortiz Pérez. Sus órdenes, súper bueno. Esperemos que haya más conciertos de porque está súper padrísimo. Genial. Mucho, mucho, muy feliz.
1: ¿Cuál fue su pieza favorita de esta noche?
2: La última, pero todas, en final. Todas. Me parece súper bien. Muchas gracias.
1: Gracias a usted.
0: Definitivamente, Cris, nos llevamos una gran, gran sorpresa al escuchar esta última pieza sorpresa que nos tuvo el director de la orquesta. Y además de eso, pues siempre es un gusto y un placer escuchar a Juan Gabriel, ¿no?
1: Fue el cierre con broche de oro, un gran cierre. Sara, vemos cómo toda la gente pues está saliendo muy contenta de esta aula magna. Y es que, cómo no, si fueron piezas muy representativas de México, piezas que nos llegaron al corazón, pero sobre todo piezas que nos hicieron sentir a flor de piel ese orgullo de ser mexicanas y mexicanos.
0: Claro, y también una de las piezas más emblemáticas y también una de las piezas con las que más se emocionó todo el público que nos está acompañando el día de hoy fueron los mambos que pudimos escuchar a cargo de la Orquesta Sinfónica y además de eso la entrada triunfal y gloriosa de el Mariachi Cultural de la Universidad Autónoma del Estado de Hidalgo. Y además de eso, pues ya estamos viendo cómo se está vaciando esta aula con toda la emoción que estamos viviendo el día de hoy y todas las personas muy felices de estar acompañándonos. Muy buenas noches. ¿Y con quién tenemos el gusto?
3: Juan Basilio Guerrero Escamilla.
0: Muchísimas gracias, que usted viene justamente a disfrutar el concierto de la Orquesta Sinfónica de la Universidad Autónoma del Estado de Hidalgo. ¿Cuál fue una de sus piezas favoritas de esta noche?
3: Todo, Bueno, yo soy investigador de aquí de la Autónoma y es todo un placer venir a disfrutarlo, ¿eh? La forma en cómo interpretan la música mexicana y con la orquesta es maravilloso.
0: Claro, y cómo vive también la emoción de estar presenciando, además de este evento cultural de la Orquesta Sinfónica, también pues todas estas piezas que hoy tienen esta temática, pues de que seguimos en septiembre y de nuestras fiestas patrias.
3: Sí, pero somos concurrentes de recurrir mucho a la música mexicana, ¿no? Entonces la tenemos presente siempre. Hay algo muy importante que yo quiero destacar, es el hecho de que estos eventos son baratos y que la población debería de aprovecharlos.
0: Claro, y también mencionar que pues para nosotros que...
3: efímeras, ¿no? Y esto pues, realmente está accesible para la población en general, no nomás para la comunidad académica, estudiantes, sino para la población en general, y lo cual yo hago una invitación, que asistan, porque son los únicos recintos que tenemos aquí en el estado. Esa es la realidad, para disfrutar algo tan de calidad.
0: Claro, y eso también representa pues todo el esfuerzo y todo el trabajo que hace pues nuestra Universidad Autónoma del Estado de Hidalgo, además pues en conjunto de todos los maestros que nos acompañan y ahora de forma internacional también presenciar esto. Y bueno, cuéntenos también pues cómo vive la emoción pues de todas estas piezas, cómo vivió la emoción de esta última pieza que nos regaló el director de esta orquesta.
3: Mira, todas me gustaron, pero yo soy fanático de Juan Gabriel. Ajá. Y la interpretación, pues, maravillosa. ¿Qué más te puedo decir al respecto? Es algo único.
0: Okay, claro, pues muchísimas gracias por habernos, acompañado. Y pues ya lo escucharon, estamos viviendo la emoción después de este concierto de la Orquesta Sinfónica, Cris, y que además pues nos sorprendió definitivamente a todos esta última pieza que nos regaló, esta pieza sorpresa de escuchar, pues no a Juan Gabriel, pero sí escuchar una de sus piezas más emblemáticas e históricas.
1: Así es, fue una gran noche, un gran concierto el que presenciamos todas y todos, y bueno, fue un gusto haber compartido micrófonos y espacio contigo, Sara Castañeda. También, por supuesto, agradecer a David Herrera y al ingeniero Mario Flores, quien estuvieron aquí en la cabina de CEUNI, y agradecer a cada uno de los operadores que nos acompañaron en las distintas emisoras del Sistema Universitario de Medios Autónomos. Al micrófono se despide Cristian Trejo.
0: Muchísimas gracias. De este lado del micrófono se despide Sara Castañeda. Gracias a todos los operadores y operadoras, a David Herrera y de igual forma al ingeniero Mario Flores. Muchísimas gracias. Nos escuchamos en una próxima emisión.
1: Excelente noche.

0: Orquesta Sinfónica de la Universidad Autónoma del Estado de Hidalgo, en concierto.
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3: Son las 8:40.

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1: 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Son las 8:56.

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0: Son las 9 de la noche, soy Alberto Ángeles. Gracias por acompañarnos en Suma Noticias, emisión nocturna. Bienvenidas y bienvenidos. Gracias a ti que lo haces a través del 13.1 y a través de las 7 frecuencias de Suma Radio. Desde este espacio queremos aprovechar para enviar una felicitación a la Escuela Preparatoria número 7 de la Máxima Casa de Estudios, que celebra su sexto aniversario. Durante estos años, el plantel se ha consolidado como un espacio para la formación académica y el desarrollo de nuevas generaciones universitarias. Enhorabuena. Una vez más, una densa humareda fue visible en la refinería de Tula. Para los habitantes, esta imagen ya forma parte del paisaje cotidiano de una de las zonas industriales más contaminadas del país. Y ante la frecuencia de estos episodios, seguimos preguntándonos, ¿qué se está haciendo para evitarlo? Un frenado de emergencia de una unidad del sistema de transporte metropolitano dejó a una persona lesionada en la avenida Benito Juárez. El organismo atribuyó el incidente a que un vehículo particular cortó la circulación y se retiró del sitio. Con este tipo de incidentes nos queda claro que las vueltas a la izquierda en la avenida Juárez tienen prácticamente las horas contadas. Varios automovilistas están dando motivos para que sean prohibidas. En el pasillo central en el pasillo principal de la central de abastos de Pachuca se realizaron trabajos de bacheo en una de las zonas donde es recurrente que en temporadas de lluvias hay encharcamientos. Comerciantes buscan entablar diálogo con las autoridades estatales para mejorar este lugar que dota de insumos a la población de la zona metropolitana. Frida Morales recorrió el sitio.
1: El día de ayer se reportó el rebacheo de una parte del pasillo principal de la central de abastos en Pachuca. Hoy pudimos platicar con algunos comerciantes de la zona, quienes nos comentaron que, bueno, lo que se les informó es que tenían que realizar algunos cierres aquí en la zona para que pudieran realizar estos trabajos correspondientes. Asimismo, bueno, comentan que una de las problemáticas más importantes que existe aquí en la central de abastos es la falta de un drenaje adecuado, lo que ha complicado sobre todo en la temporada de lluvias. Algunos comerciantes también nos dijeron que, bueno, han buscado tener mesas de trabajo tanto con la presidencia municipal como con las autoridades estatales para poder brindar un mejor servicio a toda la ciudadanía. En ese sentido, llaman a las autoridades correspondientes a que se sienten, a que puedan trabajar de forma conjunta, precisamente para poder dar un mejor servicio a toda la población que aquí viene a abastecerse de frutas, verduras y de otros insumos y artículos perecederos y no perecederos.
0: Acabaron las fiestas patrias, una de las temporadas en donde las ventas locales

0: Pollo, papas, eso es la verdura para las chalupas, para los bambazos. Pero en algún momento yo vi los demás compañeros que sí, sí les redito. Yo creo que estuvo un poquito más bajito. Sí, definitivamente.
1: Muy bajas. Ahora sí que las ventas han bajado mucho, la economía pues ha bajado mucho. Yo quiero entender que es, pues ahora sí, que todos los precios que están altos, el trabajo, o sea, los salarios, o sea, todo afecta a la economía y a nosotros por las ventas de igual manera. A lo mejor hablamos de un 50%.
2: Atención con esto, pues en nuestro estado, un total de 108 mil personas con trabajo formal cuenta con un salario digno, lo que representa el 36% del total de las personas que laboran con prestaciones de ley. Asimismo, 189 mil personas, es decir, el 64%, tienen un trabajo con salario indigno. Esto, de acuerdo con la organización civil Acción Ciudadana Frente a la Pobreza, que realizó el análisis termómetros salariales por estado de la República. Hidalgo, ¿es una buena opción laboral?
3: ¿Deseas quedarte aquí en el estado de Hidalgo para ejercer tu carrera una vez que la termine?
4: Pues no, en lo personal me gustaría irme a algún estado un poco más amplio, tal vez como Yucatán o Baja California Sur, me llamaría más la atención.
5: Por lo que yo sé, no lo suficiente, sí tendría que ir a otros estados o buscar en otro lugar, no como tal aquí en Hidalgo, porque conociendo otras personas o se van a sus pueblos o buscan aparte en otros lugares, pero siempre es como de se fueron a Yucatán, se fueron a otros estados para mejorar su calidad de vida.
6: Pues yo considero que no, porque pues no hay tantos lugares que se puedan estudiar de acuerdo a mi carrera.
3: ¿Qué opinas de los salarios que se ofrecen aquí en el estado de Hidalgo? ¿Qué es lo que conoces?
4: Pues que yo sepa, la media es pues el salario mínimo. Hay muy pocos pues puestos de trabajo, lugares que te ofrecen algo mejor, y estos lugares pues ya están más industrializados o hay lugares diversos.
5: Yo siento que no, porque siempre es tal de que sí están aquí, pero tienen que a fuerzas trabajar de algo más o algo extra para tener mejor calidad de vida.
6: Pues a lo que yo sé, siempre es el salario mínimo, la mayoría de veces.
2: Vamos a cambiar de tema y es que a través de redes sociales se denunció la presencia de una abundante fuga de agua en la calle Las Gaviotas, esto en la colonia Ampliación El Palmar. ¿Por qué se originó y cómo están las condiciones de la calle? Saúl Padilla nos cuenta los detalles.
7: Nos encontramos aquí en el Valle de las Gaviotas, en la Ampliación El Palmar, debido a una extensa fuga de agua. Esta la cual fue originada por las obras que se están haciendo en esta misma calle y la cual lleva un cierto tiempo ya así. Parece ser que las personas que lo provocaron no realizaron ningún tipo de trabajo para poder repararla. Además de que vecinos de la zona también nos mencionan el desabasto de agua que tienen de aproximadamente hace unos 2 o 3 meses. Este evento ya ha sido reportado en varias ocasiones hacia Cacim, sin embargo, no ha habido respuesta oportuna para ellos, por lo que invitamos a las autoridades a hacerse cargo de este tipo de acciones, así como del abasto de agua para estas comunidades.
8: Se ha hecho el reporte a 2 cuadras. Incluso cuando llueve se abastece mucho un drenaje y se sale y todo. Esta calle se inunda horrible de agua sucia, ahora sí que de agua que no. No, pues no nos hace bien a nadie. Que también chequen lo del drenaje, porque sí es muy, muy, muy incómodo que se salga el drenaje y que se inunde toda la calle.
2: Vamos a Mineral del Monte, donde las denuncias por distintos delitos dejan cifras que llaman la atención. El secretario ejecutivo del Sistema Nacional de Seguridad Pública reporta 22 denuncias por amenazas, 19 por violencia familiar y 15 por daño a la propiedad. También suman 9 robos de vehículos, 4 de estos hechos cometidos con violencia, 7 robos a casa-habitación, 3 de ellos con violencia y 6 a negocios, de los cuales 2 han sido con violencia.
9: Aquí el pueblo es muy seguro, los habitantes también somos muy seguros y confiables. Lo que pasa es que a veces vienen personas de fuera, de diferentes partes, y pues es así, no tenemos no, pues la misma confianza que los habitantes de aquel pueblo. Aquí sí ha habido un robo aquí en el pueblo, tanto a transeúntes, a las personas, como a las personas, como a las casas. Le digo, son personas que vienen de fuera. Bueno, ya tiene mucho que se escuchó que había habido un robo en una casa, y sí ha habido asaltos, pero le repito, son personas que vienen de fuera.
10: Pues honestamente baja, muy poca, porque en las noches está solo o de repente ves a gente de la calle y pues sí te da un poquito de miedo. Igual una vez vi en redes sociales que publicaron que una persona estaba haciendo cosas indecentes y pues que tuvieran mucho cuidado cuando saliera la gente sola. Entonces pues sí, dan bastante miedo.
11: Sí, el seguro es tranquilo. Como todo, pues, algún caso que se llega a suscitar, pero prácticamente es, digo, para nosotros es gente de fuera, en sus detalles, pero no, en lo mínimo es muy poco eso.
2: Llegamos en el Pueblo Mágico y es que el Instituto de Artes realizó el torneo de ajedrez Gómez Cruz 2026. En la competencia participaron estudiantes, exalumnos, así como personal académico y administrativo del plantel en una jornada que unió a comunidad universitaria a través del deporte y la estrategia.
12: Fue muy apasionante, fue muy grato ver a la comunidad universitaria del Instituto de Artes participar, ya que esta es la segunda ocasión que como dirección de bibliotecas realizamos este encuentro aquí, y entonces la participación de los alumnos, de las y los alumnos, pues fue muy positiva para este encuentro. El objetivo de realizar este tipo de torneos es crear comunidades, principalmente ayudar y fomentar a la educación, a sus asignaturas, que también sea parte de el ajedrez, parte de sus conocimientos, de sus habilidades, y que ayude con este tipo de juegos didácticos. Tuvimos tres ganadores, primero, segundo y tercer lugar, en este orden. El tercer lugar fue el maestro Mario Armando López, docente de artes visuales. En segundo lugar fue Rodrigo, de la licenciatura en música. Y en primer lugar pues tuvimos un invitado, Alan Ocelot, de la del Instituto de Ciencias Agropecuarias.
2: El Instituto de Artes se prepara para recibir el 18º Simposio Internacional de Artes Visuales del 22 al 24 de septiembre bajo el tema Procesos, Metodologías y Exploraciones Artísticas. Habrá conferencias magistrales, entre ellas la de Aurora Alcaide Ramírez de la Universidad de Murcia, además de una donación bibliográfica y una conferencia del maestro Javier Ansúrez Torres.
13: En esta ocasión celebramos el 18º simposio. La edición lleva por título Procesos, Metodologías y Exploraciones Artísticas, la cual se va a celebrar del día 22 al 25 de septiembre en el Instituto de Artes. Los tres primeros días tenemos conferencias y mesas redondas, así como talleres, algunos de ellos con previa inscripción, dirigidos especialmente a los estudiantes de artes, pero sin embargo también tenemos un taller abierto al público en general.
14: Yo estoy coordinando lo que es la exposición Derivas Visuales. Esta exposición está inscrita en lo que es el Festival de Foto Septiembre, que es un festival nacional e internacional que organiza el Centro de la Imagen. Lo que vamos a presenciar o lo que vamos a observar pues son diversas posibilidades de la imagen, en este caso digital, en diversas plataformas de salida que cada uno de los docentes exploró en base al concepto traslúcido transparente.
2: Cambiemos de información y es que al mediodía sonaron las alarmas en distintos espacios de la Universidad Autónoma del Estado de Hidalgo, esto como parte del simulacro universitario con hipótesis de sismo e incendio. En el marco del simulacro nacional, la comunidad Garza puso en práctica los protocolos de evacuación y respuesta ante emergencias. Así se vivió esta jornada.
15: Bueno, el simulacro del Instituto de Arte se llevó a cabo en mucho orden. Tenemos tres alarmas en todo lo que es el campus del instituto y tres compañeros nos hicieron favor de estar coordinados junto con un servidor para a la hora exacta de las 12 del día, como en toda la República Mexicana, dar el timbrazo para llevar a cabo este simulacro, el cual pues se llevó sin novedad. Trata de generar y no dejar caer una cultura, no de hacer algo cuando ya sucedieron las cosas, sino de la prevención. Lo hemos estado viendo últimamente en forma lamentable en diferentes lugares del mundo, que la gente, por no estar lista y no saber qué hacer, pues se cometen errores, ¿no? Entonces creo que llevar a cabo simulacros como estos nos preparan para cuando de verdad suceda algo, saber qué hacer. No se puede tener el tiempo de actuar, de meditar las cosas, sino más bien de reaccionar correcta y positivamente, y para eso pues son los simulacros. En realidad, en menos de un minuto la mayoría de personas ya estaban aquí. El timbrazo se mantuvo durante minuto y medio, en donde seguían saliendo, pero en un minuto aproximadamente, menos, es que la mayoría ya estaban fuera de sus espacios. Afortunadamente pues ya se ha generado una cultura aquí en el Instituto de Artes, y pues es algo que enfatizamos mucho en la Universidad Autónoma del Estado de Hidalgo, estar preparados. Como por ahí había un eslogan que decía no hace mucho, garzas cuidando garzas.
16: Pues es un ejercicio contundente para poder salvar la vida de cada uno de nosotros. El hacer este ejercicio, porque se acerca el día 19 de septiembre, el día de mañana, pues permite que todos tengamos esa capacidad de reacción, de tranquilidad, de salir, de bajar, de llegar a un lugar seguro para protección de todas y cada una de las personas que se encuentren o nos encontramos dentro de las instalaciones, dentro de la casa, dentro de un centro comercial, en donde quiera que sea. Así es que el día de hoy, como siempre, ha estado muy bien organizado. Todo el personal que está aquí en el Centro de Extensión Universitaria, incluidos los estudiantes que están en el Centro de Cómputo, todas las personas que hacen uso del Deportivo CEUNI también salieron a tiempo. Y bueno, el tiempo que se hizo aquí en CEUNI para el desalojo de todas las áreas fue de 1:32.
17: Participación responsable en esta actividad de toda la comunidad universitaria. Para nosotros es fundamental que podamos establecer una cultura de la prevención por el bien de todas y todos, estar preparados.
18: Agradecer la participación de los integrantes de la comunidad universitaria en esta simulación, en este ejercicio. Es importante como parte de la cultura ciudadana que tenemos, y con el propósito único de preservar y salvaguardar la vida de los universitarios. Así que un agradecimiento por la participación. Es con la mayor seriedad, con el mayor compromiso para estar preparados. Ojalá no se necesitara, pero si se requiere, que estamos preparados.
2: Recuerde que este sábado a mediodía se realizará el simulacro nacional y desde ahora la población debe de comenzar a prepararse. Hay que identificar rutas de evacuación, puntos de reunión y mantener la calma, pues esto puede hacer la diferencia ante una emergencia real. La invitación es a participar, pero sobre todo a tomar este ejercicio con responsabilidad.
7: ¿Cómo recuerda haber vivido los temblores que azotaron a México en su momento?
19: Bueno, en el 85 yo iba manejando hacia mi trabajo y sentí que se movió y pensé, pues me pegó un carro atrás, pero vi y no, pues estaba como a 3 metros. Entonces empecé a voltear y ver que pues se movían los carros, se movían el semáforo.
20: Yo estuve en la secundaria. Estaba en la secundaria en honores y sí fue algo muy terrible. Yo recuerdo que sí me espanté muchísimo, pues estaba más chica.
7: ¿Se siente preparado por si volviera a ocurrir un escenario de esta índole?
19: Pues sí, ya ahorita ya con todo, así que están, nos han estado informando cómo hacer, de qué medidas tomar.
20: El del 85, porque fue terrible, hubo muchas pérdidas. No estábamos preparados, no contábamos con simulacros en hospitales, en primarias, pero ahora actualmente ya...
2: La Universidad Autónoma del Estado de Hidalgo, con el objetivo de reforzar sus procesos internos y mantener la excelencia en sus servicios educativos, anunció nuevos nombramientos de directores y coordinadores. Ivonne Juárez Ramírez asumió la coordinación de la División Académica y Miguel Ángel Miguel Gutiérrez la del Bachillerato de la Escuela Superior de Zimapán. Juan Carlos Hernández Herrera fue designado director de la Unidad de Atención a Víctimas, Luis Arístides Rodríguez Solís del Festival Internacional de la Imagen y Sergio Vigueras Melo del Centro de los Estudios Estratégicos y Desarrollo Institucional. Edgar Martínez Torres encabezará Desarrollo Organizacional y Sistemas de Gestión Institucional, Orlando Ávila Pozos, el Instituto de Ciencia de Datos, Emanuel Rosales Guerrero, el Instituto de Ciencias Sociales y Humanidades, y Joan Said Beltrán Martínez, la Dirección de Mantenimiento. La lista completa de nombramientos puede ser consultada en la página oficial de la máxima casa de estudios. Las sociedades de alumnos de al menos 11 planteles educativos de la Universidad Autónoma del Estado de Hidalgo se renovarán durante el actual periodo escolar. Montserrat Patiño, presidenta del Consejo Estudiantil Universitario, nos compartió los detalles de los procesos de elección.
0: Estamos muy emocionados. Hoy están activas 3 convocatorias. Bueno, ya no convocatorias porque ya estamos en el proceso de campañas. Preparatoria número 7, ubicada en Ixmiquilpan. Preparatoria número 6, que está en Tlaxcuapan. Y la preparatoria número 4, aquí ubicada en Pachuca, Hidalgo. Hemos trabajado mucho para que ningún perfil se quede desocupado, tanto consejeros técnicos, universitarios, presidentes de sociedades de alumnos. Y bueno, la etapa escolar varía mucho en las licenciaturas, pero en los bachilleratos es muy marcada, ¿no? Y muy afortunadamente, y ahorita estamos muy orgullosos de que los presidentes sacaron su bachillerato de la mejor manera, y hoy pues ya en las filas de la universidad pues no pueden atender al 100% sus responsabilidades de liderazgo, y es por eso que adelantamos. No es final de mes, afortunadamente tenemos la sesión del Honorable Consejo, en donde ya tomarán protesta ante el rector, ante todo el pleno, los líderes, y oficialmente podrán estar en funciones.
2: Este proceso de elección estudiantil se encuentra en su periodo de campañas y será en próximos días que las comunidades escolares elijan a sus nuevos representantes.
21: Esto solamente es el inicio de un ciclo de elecciones. Aproximadamente habrá 11 elecciones de sociedades de alumnos renovaciones, y pues obviamente estamos priorizando las escuelas que se encuentran vacantes. Todavía no tenemos bien definido el calendario electoral, la verdad es que pareciera que no, pero es una logística muy importante. Como te mencionaba, son aproximadamente 5 fechas importantes por cada proceso electoral. Están en las campañas electorales, las 3 escuelas se encuentran en las campañas electorales. El martes 22 de septiembre será la elección en la escuela preparatoria número 6, el miércoles 23 de septiembre será en la escuela preparatoria número 7 y el jueves 24 de septiembre será en la escuela preparatoria número 4. En la jornada electoral se instala las mesas. La mesa está compuesta de la siguiente manera: hay un presidente o presidenta de casilla, que es la representación del consejo, que es la persona que se encarga de coordinar toda la mesa, pero también hay representantes y mujeres, compañeras y compañeros representantes de planillas, es decir, cada planilla tiene una persona que se encarga de vigilar, que tiene una lista para ir corroborando que todas las personas vayan votando o las personas que voten. Y después de eso, todas las personas pueden acceder al conteo de votos.
2: Solicitamos su ayuda para localizar a Víctor Hernández Negrete, de 54 años, quien fue visto por última vez el 22 de agosto en Monterrey, Nuevo León, al abordar un autobús con destino a Huejutla. Mide 1,57 m, es de complexión delgada, cabello cano y ojos café claro. Vestía playera polo azul turquesa, pantalón de mezclilla, gorra y tenis negros, además de una mochila verde militar. Tiene una cicatriz blanca en la nariz. Cualquier información, por favor, comunícate al Procuratel 800-912-1314. Con música de cuerdas, las hermanas Fernanda y Alitzel, que son egresadas de la Universidad Autónoma del Estado de Hidalgo, comparten un proyecto musical, un dueto que les lleva precisamente a compartir pues esta parte fundamental de la música. Más adelante les voy a compartir un poco de su historia, pero mientras tanto permítame compartirles que el Poliforum Carlos Martínez Balmori recibió la inauguración de la Gimnasiada Nacional 2026, un encuentro que reúne en Pachuca a más de 5,000 atletas de todo México en 11 disciplinas. Con la presencia de autoridades académicas y deportivas, la justa sirve además como prueba previa para que Hidalgo sea sede de la Olimpiada Nacional 2027.
22: A nombre de la Universidad Autónoma del Estado de Hidalgo, les doy la más cordial bienvenida a Hidalgo, a Pachuca y a esta casa de estudios, a ustedes, jóvenes mexicanos. Bienvenidos y bienvenidas sean todas y todos ustedes, deportistas, familiares.

0: de Magdalena y su esposo, que nos encontramos, su esposo Sharon Park, que nos encontramos en una sesión de fotos en el emblemático reloj monumental de Pachuca para las nupcias que celebrarán el próximo año en Corea del Sur.
1: Porque nos vamos a casar el próximo año en Corea y allá se acostumbra mucho sesión de fotos y mi esposo quería que nos sacáramos fotos con el reloj o lugares representativos, ya que yo soy de aquí, de Hidalgo. Hace 2 años que nos conocemos. Okay. Y ya nos casamos por el civil, tanto en Corea como en México, pero falta como la ceremonia en Corea. Okay. Yo me dedico a la skincare y él también, entonces yo estaba estudiando coreano y él estaba estudiando español y nos conocimos en línea a través de una maestra que nos contactó.
2: ¿Y cómo ha sido pues esta experiencia de una relación pues que trasciende inclusive continentes?
1: Un poco complicado por las cuestiones de costumbres y usos y costumbres, o en el caso de yo hablo poquito coreano, muy poco, él habla muy poquito español, y por ejemplo las cuestiones de alimentación, por ejemplo ahorita él no quiso comer nada comida mexicana, o yo en mi caso no comer kimchi o cosas muy fermentadas.
3: Sí, me gusta el pachuca.
0: En un mundo tan complicado como en el que vivimos, créame, lo que conocer este tipo de historias siempre nos dan un respiro, nos dan esta posibilidad de entender que las cosas pueden ir mejor, que todo puede ir funcionando muchísimo mejor. Pero también es importante que sepa que en este espacio usted tiene voz, que en este espacio usted tiene la posibilidad de compartirnos lo que sucede a su alrededor. Recuerde que en Suma Noticias sí lo vemos y sí lo escuchamos. Somos radio y televisión pública con autonomía universitaria y es importante que usted se haga partícipe de estos medios, que usted pueda compartirnos lo que sucede en su entorno, que usted pueda compartirnos lo que sucede a su alrededor, porque aquí tendrá ese espacio. Hemos compartido de compartimos fichas de búsqueda, compartimos información amable de lo que sucede en nuestras comunidades, en la toma de decisiones, en fin, esa es la intención de que usted pueda hacerse parte de estos medios públicos universitarios. Y además quiero recordarle que lo puede hacer a través de nuestras redes oficiales, donde nos encuentra, por ejemplo, como Suma Noticias. También puede hacerlo a través de la página de Facebook Suma TV, de la página de Facebook Suma Radio y bien de la página de Facebook Suma UAEH. Somos un ecosistema de comunicación que está a la disposición de nuestra comunidad, de nuestra audiencia, y siempre refrendaremos este compromiso social que ha caracterizado al Sistema Universitario de Medios Autónomos. Es momento de hacer una pausa, regresamos en unos instantes a Suma Noticias en su emisión nocturna.
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3: Son las 9 con 30 minutos.
4: Internacional, tenemos para ti los detalles.
5: Gracias por continuar con nosotros en Suma Noticias, emisión nocturna. Hoy se conmemora el Día Mundial de la Quiropraxia, pero ¿qué es? El ortopedista y cirujano de columna Ángel Ignacio Cano Rodríguez explica que esta disciplina se enfoca en el equilibrio de la columna y sus técnicas no invasivas, además de aclarar hasta dónde llegan sus alcances.
6: Quiropraxia o quiropráctica es una carrera como tal del área de la salud enfocada a alinear básicamente lo que es la columna vertebral. O sea, con técnicas manuales lo que se pretende es restaurar el balance natural de la columna vertebral sin manipular con instrumentos, sin manipular con métodos invasivos para aliviar dolores de lo que es el esqueleto axial, el esqueleto apendicular, es columna, pelvis, básicamente. Tristemente, el paciente, el usuario de los servicios de salud como tal, piensa que todos los masajes son iguales, que es lo mismo ir con un quiropráctico, con un masajista, con un huesero, con un sobador, y eso lleva a malos manejos. Entonces, tristemente, quiropraxia ha heredado esa mala fama. El detalle es saber distinguir quién es el profesional correcto, quién sí está certificado como tal.
5: Esta noche en Sinapsis, tu espacio de divulgación de la ciencia, el doctor Carlos Antonio Rosas Candelas nos habla de epistemologías alternas, otra forma de investigar.

Durante siglos, el conocimiento académico ha estado dominado por una visión occidental y técnica, pero existen otras formas de conocer el mundo: la sabiduría indígena, los aprendizajes comunitarios y las prácticas cotidianas. Estas epistemologías alternativas nos muestran que el saber no está únicamente en los libros o laboratorios, también vive en la experiencia, en la oralidad y en la relación con la naturaleza. Reconocer estas miradas no significa rechazar la ciencia, sino enriquecerla en un mundo de crisis ambiental y social. Necesitamos abrirnos a diversas maneras de pensar y resolver problemas. La pluralidad del conocimiento es también una vía hacia la sustentabilidad. Gracias por tu atención. Hasta la próxima.

0: La Universidad Autónoma del Estado de Hidalgo avanza como institución candidata en su proceso de acreditación internacional ante la Middle States Commission on Higher Education. Este trabajo involucra a estudiantes, docentes, personal administrativo y autoridades con el objetivo de demostrar la calidad de sus servicios educativos y fortalecer su proyección internacional.
1: Comunidad de la Universidad Autónoma del Estado de Hidalgo. Hoy me llena de orgullo compartir con ustedes una noticia que marca un momento trascendental en la historia de nuestra institución.
2: La Universidad Autónoma del Estado de Hidalgo es oficialmente candidata ante the Middle State Commission on Higher Education.
3: La única universidad pública en México en lograrlo.
4: Una acreditación no solo valida el presente, sino que proyecta tu formación académica,
5: enriquece las vivencias universitarias y te genera una mayor formación.
1: Ser institución candidata significa que la UAEH ha demostrado contar con las condiciones necesarias para avanzar hacia una evaluación integral, basada en estándares internacionales de calidad educativa.
2: Este paso es reflejo del trabajo de toda nuestra comunidad.
5: Este es un proceso que se construye día a día en las aulas y que refuerza nuestra esencia.
4: Enseñar, aprender, investigar, generar y aplicar el conocimiento.
1: La acreditación internacional no es únicamente un reconocimiento para la universidad. Sus beneficios se reflejarán en mayores oportunidades académicas, una formación con estándares globales, el fortalecimiento de la movilidad y la cooperación internacional, así como una mayor proyección para nuestras y nuestros estudiantes y egresados. Esto en virtud de que los certificados, títulos y grados que expida nuestra casa de estudios serán reconocidos en Estados Unidos de Norteamérica.
3: Llegar al siguiente nivel demanda planeación,
5: constancia y compromiso.
4: Somos parte del proceso.
5: Somos parte del resultado.
1: Somos la Universidad Autónoma del Estado de Hidalgo. Amor, orden y progreso.

0: ¿Cómo mentir en Internet es el libro con el que Adrián Chávez invita a reconocer los engaños y cuestionar lo que leemos en redes sociales? Este es un reporte Suma de Jimena Amable.
1: En un espacio donde la información circula a toda velocidad, distinguir entre lo verdadero y lo falso se convierte en un constante desafío. Adrián Chávez, divulgador lingüístico y creador de contenido, apuesta por una particular idea.
2: Vine a presentar un libro que se llama Cómo mentir en Internet, que habla de la lingüística de la desinformación. Básicamente, ¿qué nos puede decir la lengua y la lingüística sobre las dinámicas informativas y desinformativas en el Internet? Pero todo escrito como un manual para aprender a mentir en Internet.
1: En Internet, captar el interés del usuario es uno de los objetivos principales, al grado de utilizar frases o imágenes que generen curiosidad para conseguir un clic, rozando la línea entre llamar la atención y manipular al consumidor.
2: Pues creo que priorizar otras cosas a la verdad, ¿no? O sea, como priorizar el clic a la verdad, la atención, o sea, como el atrapar la atención de las personas, sobre todo en la frontera de la ética, ¿no? O sea, hay maneras, creo, de utilizar recursos como el clickbait, como los ganchos de atención. Hay formas éticas, digo, ¿no? Como de usarlo, pero a veces caemos como en el gancho rápido que se roza con la mentira, o apelar a las emociones, o cosas así que de pronto se convierten en, o al menos participan de la dinámica desinformativa.
1: Desde la trinchera del usuario, existen maneras para mirar con mayor cuidado aquello que consumimos en Internet.
2: Creo que son dos cosas: estar alertas de nuestros propios sesgos, de cómo la desinformación rara vez trata de convencernos de algo, más bien trata de instrumentalizar lo que ya creemos. Entonces, y para ello busca hacernos sentir cosas, ¿no? Entonces, cuando una noticia te hace sentir enojo o curiosidad o asombro o así, hay que preguntarse si eso no es a propósito, ¿no? O sea, si no nos están tratando de hacer sentir de cierta manera para monetizar e instrumentalizar esos sentimientos. Eso por un lado. Y lo segundo es estar atento y atenta a las marcas lingüísticas de la desinformación, que creo que es un poco lo que trato de hacer con el libro, como tratar de como visibilizar esos marcadores lingüísticos que son constantes en la mentira, ¿no? O sea, los adjetivos valorativos, la ortografía estrafalaria, los signos de puntuación, por ejemplo, las preguntas o los signos de admiración, que son como pequeñas banderas rojas, que no son obviamente obvios, o sea, no siempre es el caso, pero a veces son como pequeñas maneras como de alertar que están tratando de desinformarnos.
1: Desde su posición como creador y divulgador lingüístico en Internet, Adrián Chávez observa este fenómeno y lo transforma en un libro.
2: Yo como divulgador en Internet estoy en ese ecosistema, ¿no? Y todos los días tengo que lidiar con las personas que, uno, usan la lengua para desinformar y, dos, desinforman sobre la lengua, ¿no? Entonces, un poco la idea del libro era aprovechar eso, o sea, hablar de, por un lado, cuáles son los elementos lingüísticos de la desinformación y, por otro lado, también, como de paso, como desmitificar desinformación sobre la lengua, o sea, pseudociencias o mitos sobre la lengua, ¿no? Como estos mitos que tenemos como circulan por todos lados, que tienen que ver con la lengua, y un poco pues quisimos poner todo eso en un mismo libro y jugar con la ironía del enseñar a mentir más bien.
1: En Internet nadie está exento de la desinformación, y aunque el título funciona como una provocación y ofrece instrucciones para engañar, esa ironía invita a hacer todo lo contrario, reconocer las estrategias de la mentira para poder cuestionarla. Con imágenes de Saúl Padilla, reportó para Suma Noticias, Jimena Amable.
0: Esta noche la Orquesta Sinfónica de la Máxima Casa de Estudios y el Mariachi Universitario celebraron las fiestas patrias con una gala mexicana, un concierto que hizo vibrar a las y los asistentes. Nos enlazamos con Gonzalo González hasta el CEUNI para conocer cómo se vivió esta noche especial. Adelante, Gonzalo, ¿qué reporte nos tienes? Buenas noches.
3: Alberto, muy buenas noches. Nosotros nos encontramos en el aula magna Alfonso Cravioto Mejorada del Centro de Extensión Universitaria, donde como cada viernes es noche de orquesta, pero la velada y el concierto que se dio esta noche fue bastante especial, llamado Gala Mexicana, por supuesto, en esta semana de fiestas patrias, que si bien ya pasaron, pues no es mal momento también para recordar todas estas raíces y sabores musicales mexicanos, por supuesto con distintas obras como lo son la Suite México 1910, Jesucita de Enchihuahua, Chihuahua y también un popurrí de diversas canciones mexicanas como La Bamba, La Marcha de Zacatecas, El Jarabe Tapatío, que también pues contó con una participación por parte del mariachi cultural de la universidad llamado Aztlán, en conjunto con el director huésped del maestro Vladimir Zagaido, quienes pues también dieron todo un espectáculo esta noche. Por supuesto, ya se está viendo aquí todo lo que se vivió esta noche en las retransmisiones, pero quiero comentarte que Suma Noticias está preparando una nota especial de todo el color y el sabor que se dio esta noche. Con esta información yo vuelvo allá al foro de Suma TV.
0: Gracias por la información que nos estás compartiendo, Gonzalo. Estaremos pendientes de ese material y, por supuesto, excelente noche y buen regreso hasta tu hogar a todos los que han participado de este concierto.

0: Como parte del compromiso de la Dirección de Servicio Social y Prácticas Profesionales de la Máxima Casa de Estudios, se mantiene abierta la invitación a empresas y organizaciones que deseen recibir alumnado Garza. Este tipo de vinculaciones refuerza el aprendizaje de las y los futuros profesionistas y les acerca a un contexto profesional real.
1: Para toda aquella unidad receptora que no forma parte de nuestro catálogo, estamos abiertos para recibir sus solicitudes a través del correo vinculacion-laboral@uah.edu.mx. Para todas aquellas que ya forman parte de nuestro catálogo, apenas empezó la apertura de registro de proyectos del 17 de septiembre al 31 de octubre de este mismo año. Nosotros tenemos un catálogo de 3.200 unidades receptoras activas, pero cada semestre cada una de ellas puede o no solicitar de acuerdo a las necesidades que tenga. Pero nuestro objetivo principal es que los 65 programas educativos que tiene la Universidad Autónoma del Estado de Hidalgo y aproximadamente 10.000 alumnos entre servicio social y práctica profesional tenga un espacio donde desarrollar adecuadamente y seguramente las prácticas y el servicio social.
0: Así estamos llegando al final de esta emisión de Suma Noticias. Gracias por acompañarnos, gracias porque logramos cumplir con esta semana y además porque logramos también ya dejar atrás estas fiestas patrias. Que tengas un excelente fin de semana. Gracias por acompañarnos a través de la radio y televisión pública con autonomía universitaria y recuerda que tenemos una cita el próximo lunes a las 3 de la tarde.

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1: Son las 9:44.

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4: Son las 10 con 2 minutos.
5: Temperatura 27 grados centígrados.

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1: Son las 10:23.

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6: Son las 10:35.

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3: Son las 10 con 50 minutos.
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9: Son las 11:04.
10: Temperatura 26 grados centígrados.

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3: Son las 11 con 21 minutos.

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3: Hola, hola, bienvenidos una vez más a este espacio de Ya Oíste. Yo soy Génesis Sainz. Estoy más que feliz, emocionada de tratar un tema pues del que se habla muy poco, la sarcopenia. A veces te sientes con menos fuerza, te cuesta más trabajo cargar cosas, subir escaleras, levantarte de una silla. Pues todos esos puntos hoy los vamos a aclarar. Y para eso tenemos una invitada muy especial. Nos acompaña la doctora Claudia Santillán Arriaga, que es especialista en medicina interna. Doctora, bienvenida, muchas gracias.
7: Muchas gracias, buenos días, gracias por la invitación. Y bueno, vamos a hablar de lo que es la sarcopenia, como lo mencionaban ahorita, conocido desde ya muchos años, últimamente en boga en México. ¿Por qué? Porque vamos todos para ese diagnóstico o ese síndrome que actualmente se conoce. A la sarcopenia se le menciona como sarcopenia del latín y griego, que es sars, carne, penia, disminución, que es disminución del músculo, o también se le conoce como miopenia, músculo mío, okay. Penia, disminución. Y esto va aunado a otros términos que se llaman dinamopenia, que es disminución en la fuerza, y por consiguiente también la cratopenia, que es la disminución en el músculo, disminución en la fuerza, y por consiguiente disminución en la actividad funcional diaria. Anteriormente se conocía que era un síndrome geriátrico, porque todos los cambios que vamos teniendo a partir de los 65 años van generando parte de estos síndromes geriátricos. Pero conforme han avanzado los años y los tiempos, se han hecho varios estudios condicionando que no solamente el paciente geriátrico, sino también el paciente que tiene enfermedades metabólicas, como pueden ser la diabetes, la obesidad, la insuficiencia cardíaca y recientemente más estudios sobre la enfermedad renal crónica.
3: ¿Cómo lo podemos como centrar de que no solamente es algo para la gente mayor, sino que es como un desgaste prematuro, se podría decir?
7: Sí, un desgaste prematuro. Ya fisiológicamente a partir de los 50 años empezamos a tener cambios en las células de todo el cuerpo, pero ahora México desafortunadamente somos el primer país de obesidad infantil. Al ser el primer país de obesidad infantil vamos generando mayor peso en nuestra estructura muscular y en futuro podemos llegar a desarrollar lo que es la obesidad, lo que es la diabetes mellitus y por consiguiente las enfermedades cardiometabólicas como la insuficiencia cardíaca. Entonces, todas esas enfermedades al tener un desgaste progresivo y crónico van a dar una disminución en la masa muscular corporal. Se comenta que después de los 50 años vamos perdiendo por cada año un 2% de masa muscular.
3: Wow.
7: Y después de los 65 años esto puede incrementarse hasta 13 a 24%. Anual, pero si tenemos otras enfermedades o no hacemos actividades preventivas, podemos llegar a un grado mucho mayor que puede llevarnos inclusive a la muerte.
3: ¿Cómo vamos a diferenciar que a lo mejor estamos en una buena etapa para tomar acción y decir, bueno, voy a hacer ejercicio o esto, o en dado caso, ¿cómo sé que yo tengo, ya estoy empezando con la sarcopenia o esta parte prematura?
7: En un paciente mayor de 65 años, ya podemos pensar en la sarcopenia. ¿Por qué? Porque tenemos alteraciones en todos estos factores sensoriales, marcha, se van modificando. Si estamos mucho tiempo en una sola posición, vamos a hacer contracturas musculares. Entonces, cuando yo me quiero estirar para hacer ejercicio, me duele. Y si me duele, ya no lo hago o ya no lo realizo. Y un adulto mayor, que son afortunadamente no es una gran mayoría, porque ya actualmente vemos en los parques, en los gimnasios, en algunos bosques, mucha gente mayor haciendo actividad física. Entonces, ese poco que nosotros le invertamos en el ejercicio, que se considera que son 30 minutos al día o 150 minutos semanales distribuidos en lo que nosotros podamos administrarlo de acuerdo a nuestros tiempos, nos va a ayudar mucho. Pero no solamente se considera que sea la caminata, la yoga, natación, que son ejercicios aeróbicos, sino también ya incrementarle un poquito en peso, ya sea con un poco de mancuernas, con polainas, o inclusive podemos en casa, si no puedo comprarme mi mancuerna o polaina, puedo llenar unos botecitos de agua o un recipiente con arroz, con frijol, con lenteja, bien, con alpiste y cargarlos.
5: Claro.
7: Y en las piernas podemos hacerlo con la tela que tenemos en casa que ya no sobra, llenarlo igual, se considera que sea de arena, pero no vamos a tener arena tan fácilmente, llenarlo igual con la semilla más chiquita que tengamos y ponerle un resortito o ponerle un velcro o unos broches para que lo podamos agregar tanto a los brazos como a las piernas. Y unos minutos, de 5 a 10 minutos que lo hagamos en casa en lo que vemos las noticias, la televisión, nuestro programa favorito o inclusive ya hay programas de ejercicio, sobre todo para adulto mayor, hay que hacerlos. Y con ese pesito que le pongamos nos va a ayudar a disminuir ese riesgo de la sarcopenia a corta edad. Cualquier paciente que tenga enfermedades crónicas, vamos a mencionar diabetes, obesidad, enfermedad cardíaca, paciente geriátrico, que curse con una recaída, como son una enfermedad o que requiere estar en el hospital por algún proceso infeccioso o descompensación, o inclusive que pueden llegar a requerir aditamentos como ventilación mecánica, están postrados en cama. Entonces, su músculo no lo moviliza.
5: Claro.
7: Entonces, muchas veces podemos ver al paciente hospitalizado y el familiar va y nos apoya a darle de comer en la boca, lo tiene apapachando en la cama, y no, al contrario. Llegando hay que moverlo, sentarlo, que él coma para que no pierda esa funcionalidad. Y aquí tenemos que pedir apoyo, si lo hubiera, con una fisioterapia para que nos esté apoyando qué ejercicios puede mantener durante esa hospitalización para que se desgaste menos y pierda menos músculo. Otro es nutrición. Desde que llega el paciente al hospital, hacemos como un plan alimenticio para no perder tanto músculo y garantizar que el paciente esté ingiriendo su alimento. E inmediatamente que se egresa, mandarlo a rehabilitación física, a nutrición, psicología si está en condiciones y psiquiatría.
3: La proteína que venden o que pues consumen, que es como un suplemento, ¿eso ayuda o estamos hablando de mejor natural?
7: De todo natural. Mucha de la gente que va al gym le sugieren suplementos proteínicos, pero muchas veces pueden dañar o el hígado o el riñón. Claro. Y hablamos que la enfermedad del riñón es una de las que más sufren de sarcopenia. Entonces, wow, nuestro músculo ya está establecido. Lo importante es trabajarlo y mantenerlo y movernos. Ya sea que yo tenga una enfermedad renal o cualquier enfermedad, mientras yo me mantenga activo dentro de las posibilidades, yo mantengo mi músculo. Pero si el paciente va a perder peso por la misma enfermedad y yo le doy un aditamento o un suplemento, todo es de preferencia natural, porque eso nos va a ayudar desde la digestión, desde la salivación, de la masticación, la deglución, la absorción de nutrientes, que es mucho mejor a darle un suplemento preparado. ¿Por qué? Porque la absorción va a ser diferente. Sí, y eso se llama un suplemento que, exacto, no equivale a la alimentación. Y muchas veces los familiares o los pacientes dicen, deme una nutrición, ¿por qué no me da hambre? Es por eso un suplemento nos ayuda, pero no sustituye a la alimentación.
3: Yéndonos a la prevención, para que no lleguemos, o sea, en estos casos yo que tengo 27 años, ¿no? Y yo no quiero que cuando llegue a la edad de los 60 tenga sarcopenia. ¿Qué puedo hacer desde yo ahorita para decir, voy a prevenir?
7: Si una persona es sana, no tiene ninguna enfermedad, ninguna comorbilidad, puede tener una alimentación, pero siempre sería ideal llevarlo a cabo con un nutriólogo.
5: Okay.
7: Y conjunto con un dietista, ya que el nutriólogo nos detectó que estamos sanos, entonces el dietista nos puede dar inclusive ciertas recomendaciones de cómo balancear lo que es el plato saludable, donde un porcentaje son verduras, carnes, cereales, proteínas y en sí todo, y sobre todo los líquidos,
5: claro.
7: Sobre todo hidratarnos en forma correcta, porque nuestro cuerpo se basa en toda esta homeostasis o que sea todo parejo para que pueda absorberse todos los nutrientes, y sobre todo no saltarnos alimentos.
5: Importante.
7: Eso es algo muy importante, porque si no llevamos el desayuno, comida y la cena, entonces nuestro cuerpo va a tomar energía de donde no tiene y entonces va a empezar a alterar todo el metabolismo. Trata de hacer un sueño reparador.
5: Nuestro cuerpo habla y hay que escucharlo, hay que saber escucharlo y tomar el tiempo para darle, porque nada más tenemos una sola vida, hay que cuidarla. Nos vemos en el siguiente episodio de Ya Viste. Yo soy Génesis Zaine Silva. Hasta luego.

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4: Son las 11:46.

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4: Son las 11:52.
5: No olvide, mis estimados amigos, entusiasmo y alegría que ponga en cada ejercicio se verá reflejado en buenos resultados para su salud y su físico. Y su físico. Fibra. Vamos a empezar con nuestro primer ejercicio de calentamiento. Imitación de marcha, elevación rodillas al frente y balanceando bien esos brazos. Escuchemos el fondo musical.

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4: Temperatura 26 grados centígrados.

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4: Son las 12 con 17 minutos.

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3: Son las 12 con 35 minutos.
4: Bienvenidos a NCC Radio, el espacio donde la ciencia, la tecnología y la cultura se conectan contigo. Este es un proyecto de la Asociación de las Televisiones Educativas Iberoamericanas, ATEI. Yo soy Víctor González y te invito a que escuchemos juntos las noticias más relevantes de Iberoamérica y del mundo. ¡Comenzamos! La Universidad de Antofagasta en Chile lidera el proyecto Abejas para el Futuro, una iniciativa científica que estudia el néctar, la miel y el propóleo para cuidar el medio ambiente y crear jardines sustentables que salven a estos imprescindibles polinizadores. Vamos a conocer este santuario y a sus abejas que pueden ayudarnos a medir la contaminación y a transformar el desierto. El reporte es de nuestros amigos de UESTV.
5: El proyecto Abejas para el Futuro de la Universidad de Antofagasta analiza la composición fisioquímica de la miel y el propóleo, evalúa la calidad ambiental mediante bioindicadores y detecta pesticidas. La iniciativa cuenta con un fondo de 346 millones y una duración de 24 meses.
6: Hola, mi nombre es Sandra Honores, soy la coordinadora de Educación Ambiental y Vinculación con la Comunidad del proyecto Abejas para el Futuro. En este momento nos encontramos en el vivero de la Universidad de Antofagasta junto a las colmenas. Las abejas son mucho más que productoras de miel. Son responsables de la polinización de numerosas especies vegetales y cumplen un papel clave en el equilibrio de los ecosistemas. En el proyecto Abejas para el Futuro estamos trabajando junto a comunidades, establecimientos educacionales y apicultores de la región para impulsar una apicultura sustentable y generar conciencia sobre la importancia de estos polinizadores, en especial de las abejas. Además, estudiamos la calidad de los productos apícolas y el potencial de las abejas como bioindicadores ambientales. La transformación del desierto comienza con una sola colmena y juntos podemos construir un futuro más sostenible.
7: Hola, estamos en el vivero del Instituto Antofagasta de la Universidad de Antofagasta en el marco del proyecto FRDP 2025 Abejas para el Futuro. Mi nombre es Carla Fara y junto a mí me acompaña Erika Tamaris, ambas somos integrantes del proyecto y queremos hoy mostrarles el avance que tenemos con respecto a la propagación de las plantas polinizadoras. Tenemos diferentes especies, las cuales van a contribuir enormemente a la alimentación de nuestras abejas y a diferentes insectos benéficos.
8: Hola, soy Erika Tamariz. Le vengo a mostrar lo que es jardín de polinizadores. Le muestro en estos momentos los bulbines. Son un tipo de plantas que no requieren de mucho riego. Son muy vistosas a lo que es las abejas. Ayudan mucho al polen y al néctar. También trabajamos con este tipo de planta que es el orégano, ya que es una planta muy aromática y medicinal que no requiere de mucho riego y es muy vistosa a lo que es las abejas y también les ayuda a tener la recolección de polen y néctar. También puedo mostrarle que estamos trabajando también con este tipo de planta que se llama Aptenia, y es un tipo de planta suculenta, no requiere de mucho riego y se adapta a todo tipo de suelo, y mayormente siempre está florido y ayuda mucho a lo que es polen y néctar. Otra planta más que tenemos acá en el instituto es la doquilla. La doquilla es un tipo de planta rastrera que no requiere mucho de riego, es un tipo de suculenta y siempre mantiene sus flores en casi todo el año y ayuda también a lo que es polen y néctar. Y por último, les muestro la lavanda. La lavanda es un tipo de arbusto aromático que requiere de menos riego como las demás plantas, pero siempre está con flores, siempre, en todo el año.
7: A través de esta iniciativa buscamos contribuir a la conservación de las abejas, fortalecer la biodiversidad local y promover prácticas sustentables adaptables a la región de Antofagasta.
4: La emblemática dahlia, nuestra flor nacional en México, esconde un tesoro biológico que va mucho más allá de sus colores. En el estado de Hidalgo, un equipo de científicos y estudiantes universitarios trabaja contrarreloj para rescatar su riqueza genética de la extinción. Vamos a descubrir con nuestros amigos de la Universidad Autónoma del Estado de Hidalgo cómo la ciencia descubre las propiedades y protege la diversidad de este símbolo nacional mexicano.
9: Con el propósito de contribuir a la conservación de la riqueza genética de la dahlia, una flor originaria de México y reconocida como símbolo de la identidad nacional, la Universidad Autónoma del Estado de Hidalgo, a través del Instituto de Ciencias Agropecuarias, desarrolló trabajos de investigación enfocados en el rescate de su riqueza genética. Estas acciones contribuirán en la generación de nuevas variedades de la flor y en el fortalecimiento de su cultivo a nivel nacional. El doctor Sergio Rubén Pérez Ríos, coordinador del Programa Educativo de Ingeniería en Agronomía para la Producción Sustentable, indicó que actualmente son 43 especies endémicas existentes en todo el mundo, cultivadas en países como España, Japón y Estados Unidos, por mencionar algunos, siendo México el país que cuenta con mayor variedad de ellas, con 35 especies nativas de cultivos en los estados de Tlaxcala, Puebla, Estado de México, Oaxaca y en Hidalgo.
10: Se puede extraer lo que es la inulina, lo cual pues nos va a ayudar muchísimo para lo que sería la digestión y también para aportar ciertos minerales como lo que es el calcio y el magnesio. Asimismo también el tubérculo aporta bastante fibra, principalmente para las personas que tienen problemas principalmente en la digestión y para controlar también el colesterol y el azúcar, de tal forma de que es un alimento 100% benéfico para la población. Desde el punto de vista ecológico, puedo comentarles que es una de las especies preferidas de los insectos polinizadores.
9: La dahlia, además de tener una gran carga genética que genera una variedad de formas, colores, simetría de pétalos y tamaños, posee múltiples beneficios nutricionales, medicinales y contribuye al cuidado del medio ambiente. Sin embargo, el doctor Sergio Rubén Pérez subrayó que esta emblemática flor está en riesgo de extinción debido a factores como el cambio climático, el sobrepastoreo y la deforestación. Respecto al inicio del proyecto, mencionó el trabajo de su alumno en el Instituto de Ciencias Agropecuarias de la Universidad Autónoma del Estado de Hidalgo.
10: Sergio Barranco se dio a la tarea de hacer una recolección de materiales genéticos, principalmente de tubérculos, y los trajo aquí al ICAP, de tal forma de que tenemos aquí ya pues una parcela con diferentes tipos de variedades, y de ahí paulatinamente hemos ido identificando principalmente los tipos de colores, las fechas de floración, las tolerancias o las debilidades que presentan las plantas, principalmente por cambiar de diferentes entornos ecológicos. Y desde luego también se vienen trabajos principalmente de caracterización.
9: El interés científico por esta flor radica no solo en sus propiedades, sino en rescatar y dar a conocer su valor histórico, el cual se remonta a la época prehispánica, y como flor nacional de México, su cultivo comercial genera empleos directos e ingresos estables para decenas de familias rurales. Para el Noticiero Científico y Cultural Iberoamericano, desde la Universidad Autónoma del Estado de Hidalgo, México.
4: Después de un incendio, la naturaleza no se rinde. Semillas latentes en el suelo que esperan el calor, árboles que renacen desde sus raíces y otros mecanismos aún por descubrir permiten que los bosques se regeneren. Sin embargo, este proceso es lento y frágil. El cambio climático está acelerando la frecuencia de los incendios y pone en riesgo esta capacidad de recuperación. Aún así, comprender cómo funciona la regeneración natural nos da herramientas para inspirar la conservación de nuestros ecosistemas. La siguiente nota de AFP nos cuenta los detalles.
9: Después de un incendio, la naturaleza emplea varias estrategias para regenerarse. Arbustos o plantas con flores pueden reaparecer al año siguiente gracias a semillas latentes en el suelo que germinan debido al calor. Coníferas, como el pino carrasco o el pino contorta, tienen poca resistencia al fuego, pero vuelven a crecer muy rápido. El calor abre las piñas, que esparcen semillas en el área quemada. Árboles de hoja caduca, como los robles mediterráneos en Europa o California, se regeneran gracias a brotes que surgen de la zona quemada. En Australia, muchos árboles, en particular ciertos eucaliptos, poseen lignotúberes, órganos de reserva de los que emerge el rebrote. Pero esta recuperación lleva tiempo. Un bosque de 30 años en el momento del incendio necesita al menos 30 años para regenerarse por completo. El cambio climático pone en peligro este mecanismo al aumentar la frecuencia de los incendios. Si el bosque se quema repetidamente, corre el riesgo de convertirse en un matorral o zona de poca vegetación.
4: En medio de una de las peores crisis energéticas que ha enfrentado Cuba en décadas, llega un apoyo concreto. China entregó un segundo donativo de 5.000 sistemas fotovoltaicos, paneles solares, para todo el país. Aunque los desafíos energéticos en la isla son graves, esta colaboración representa un paso hacia una transición más limpia y sostenible, y nuestros amigos de Tsinghua nos explican por qué.
11: China entregó el viernes a Cuba un segundo donativo de 5.000 sistemas fotovoltaicos destinados a garantizar el suministro eléctrico a viviendas rurales y servicios críticos para la población. La ayuda beneficiará a centros de salud y urgencias médicas, círculos infantiles, casas de niños sin amparo filial, sucursales bancarias y otras entidades en los 169 municipios de la nación, según informó Granma, periódico del Partido Comunista de Cuba. El acto oficial de entrega tuvo lugar en el Ministerio del Comercio Exterior y la Inversión Extranjera, con la asistencia del titular de esa cartera y viceprimer ministro Óscar Pérez Oliva Fraga y el embajador de China en Cuba, Hua Xin, entre otras autoridades. Estos equipos de asistencia son precisamente el regalo que el pueblo chino entrega al pueblo cubano, que está luchando en medio de dificultades para ayudar de forma tangible a Cuba a mejorar el bienestar de su población y avanzar en la transición energética. Por su parte, Pérez Oliva Fraga señaló que el donativo arriba a la isla en medio de un escenario complejo para el sistema energético nacional que sufre los daños del bloqueo económico de Estados Unidos.
12: De ahí la importancia que reviste el papel de China en la contribución a la transición energética de nuestro país y el permanente apoyo que hemos recibido de la dirección del gobierno, el partido y el pueblo chino para lograr en Cuba el proceso de transición hacia las energías limpias y que nuestro sistema electroenergético nacional se opere con un enfoque sostenible.
11: La nación caribeña atraviesa su peor crisis energética desde los años 90, con cortes de electricidad de entre 20 a 30 horas en la capital, 6 apagones nacionales en lo que va de 2026 y una capacidad de generación eléctrica que cubre menos del 30% de la demanda nacional. Con información de la oficina en La Habana, Cuba, Noticias Xinhua.
4: Es hora de un corte de estación. En breve vamos a regresar aquí con más noticias de ciencia, tecnología y cultura en NCC Radio. Regresamos.
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3: Son las 12:48.
4: Estamos ya de vuelta en NSS Radio. 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Continuamos. La Benemérita Universidad Autónoma de Puebla, en México, se metió de lleno al Clúster Nacional de Cómputo de Alto Rendimiento e Inteligencia Artificial. Junto con otras universidades top del país, van a unir supercomputadoras para atacar problemas reales, como el clima, los sismos y el desarrollo de fármacos, entre otros muchos. ¿Qué significa esto para los investigadores y para los estudiantes? Vamos a la nota de la BUAP para saber más.
16: La Benemérita Universidad Autónoma de Puebla participa a través del Laboratorio Nacional de Supercómputo del Sureste de México en el nuevo Clúster Nacional de Cómputo de Alto Rendimiento e Inteligencia Artificial, iniciativa impulsada por la Secretaría de Ciencia, Humanidades, Tecnología e Innovación CECITI. El Laboratorio Nacional de Supercómputo, inaugurado hace poco más de una década, ha consolidado una infraestructura que ha respaldado a más de 500 proyectos científicos en áreas como física computacional de matemáticas, física computacional de materiales, nanociencia, astrofísica y química. Ahora sus capacidades se integrarán con las otras 8 instituciones: UNAM, UAP, IPICIT, CICESE, CIMAT, CIMVESTAP, UDEC y UNISOL. El director del Laboratorio Nacional de Supercómputo, Miguel Ángel Peña Spiri, explicó que el supercómputo permite utilizar miles de procesadores de manera simultánea para resolver problemas complejos en horas o días, procesos que con equipos convencionales podrían requerir meses o años.
17: La universidad lleva muchos años trabajando el cómputo de alto rendimiento y también la inteligencia artificial. A través de todo este trabajo que hemos tenido en varias direcciones que han pasado por acá, nos hacen una invitación de la Secretaría de Ciencia, Humanidades y Tecnología para participar en el Clúster Nacional de Supercómputo, que después llamamos Clúster Nacional de Cómputo de Alto Rendimiento e Inteligencia Artificial, debido al tipo de problemas que vamos a estar atacando. Hemos trabajado fuertemente poco más de un año en la elaboración de este clúster en conjunto con 9 instituciones, formamos 10 nodos para trabajar como un clúster unificado de manera federada. Estamos haciendo una inversión a partir de una convocatoria de estado de la CECITI para que la universidad pueda colaborar en este clúster y hagamos una alianza con los demás centros y empezar a atacar problemas nacionales. La universidad siempre ha tenido una vocación social. En este sentido, no solamente vamos a apoyar a todos nuestros investigadores con una mejor infraestructura, con acceso a mejores cosas, con colaboración con otros centros de datos de todo el país y de otros países, sino que también ayudamos también a nuestros estudiantes a que tengan un acercamiento más cercano con el cómputo de alto rendimiento, pero también atacando problemas nacionales que sean parte de la estrategia nacional y que directamente podamos incidir en los problemas sociales que tiene nuestra ciudadanía.
16: Esta capacidad también reduce la necesidad de realizar pruebas físicas costosas o difíciles de ejecutar. El proyecto establecerá un consejo directivo y un comité científico académico encargado de orientar los trabajos hacia investigaciones con impacto nacional. Además, se fortalece la infraestructura mediante equipos especializados y redes de alta velocidad que conectarán los distintos nodos del clúster. Entre las áreas de aplicación se encuentran la oceanografía, exploración de recursos energéticos, análisis de terremotos, modelación climática para la agricultura y desarrollo de fármacos. También se promueve el uso de unidades de procesamiento gráfico capaces de acelerar considerablemente los cálculos científicos. La iniciativa contempla incorporar inteligencia artificial y ciencia de datos a los programas académicos, facilitar estancias de estudiantes en otras instituciones y fortalecer su formación en tecnologías de alto rendimiento. La inteligencia artificial será estudiada tanto en sus aplicaciones prácticas como desde una perspectiva ética, considerando sus beneficios y posibles riesgos. Con esta colaboración, el Laboratorio Nacional de Supercómputo de la UAP ampliará sus capacidades de investigación y formación, manteniendo además sus proyectos con instituciones de distintos estados del país. Para el noticiero científico y cultural iberoamericano, Coco Guerra.
4: Viajemos casi 2 siglos atrás.
18: En 1845, un sacerdote llamado José Trinidad Reyes sembraba una idea: la sociedad del genio emprendedor y del buen gusto. Fue el inicio de la primera universidad en Honduras. Lo que comenzó con unas pocas carreras se convirtió, tras décadas de lucha estudiantil, en una institución autónoma. Nuestros amigos de STVE nos cuentan la historia de cómo el conocimiento se abrió paso en Honduras.
19: El 19 de septiembre de 1847, una institución fue inaugurada oficialmente como la Universidad del Estado de Honduras. Desde entonces, comenzó a formar a los profesionales que contribuirían al desarrollo de la nación en áreas como el derecho, la medicina, las ciencias y la educación. Sus orígenes se remontan a 1845, cuando el presbítero José Trinidad Reyes impulsó la Sociedad del Genio Emprendedor y del Buen Gusto. Aquella iniciativa se convertiría en la semilla de lo que más tarde sería la primera universidad hondureña.
20: Que con el paso del tiempo pues se fue abriendo espacios, creando nuevas carreras durante el siglo XIX, hasta llegar a comienzos del siglo XX, cuando la universidad recibe un impulso importante para la creación de carreras que se necesitaban en aquel momento, ¿no? Honduras está entrando al mercado económico mundial y necesita carreras técnicas para poder suplir la necesidad de mano de obra calificada que se necesitaba en aquella época, ¿no? En ese sentido, la universidad abre nuevas carreras. Es importante mencionar que la primera carrera que se funda es Derecho, ¿no? La carrera de Jurisprudencia. Pero ya a finales del siglo XIX se crean otras carreras como Ingeniería, Medicina, ¿no? Y con la llegada del siglo XX se abren nuevas carreras, como el caso de Química y Farmacia. Entre 1847, que es el año de fundación de la universidad, hasta 1957, que es el año que la universidad obtiene su autonomía, se graduaron 1.450 estudiantes. De esos 1.450 estudiantes, 39 eran mujeres.
19: Uno de los momentos más trascendentales de su historia ocurrió en 1957, cuando obtuvo su autonomía universitaria.
20: En 1931, los estudiantes de jurisprudencia crearon un proyecto de autonomía universitaria en donde se buscaba que el Congreso Nacional aprobara la autonomía universitaria a través de el apoyo económico hacia la institución, a través de dos normas fundamentales. El Congreso Nacional de Honduras no aprobó este proyecto precisamente porque estaba chocando contra los intereses de la compañía bananera, ¿no? Las compañías bananeras en aquel momento dominaban la escena política del país. Los estudiantes durante toda la década de los 50, ¿no? Estuvieron en una profunda lucha, no solo con sus manifestaciones, sino a través de medios de escritos que tenían los estudiantes, y que su discurso era bastante agitativo, no solo a los problemas que tenía la universidad interna, sino a la crisis política que existía.
19: La Universidad Nacional Autónoma de Honduras continúa siendo un símbolo del conocimiento y la formación profesional en Honduras, una institución que ha acompañado la historia del país durante casi 180 años. Su historia refleja el esfuerzo de generaciones que han encontrado en la educación una herramienta para transformar la sociedad y construir el futuro del país. Para el Noticiero Científico y Cultural Iberoamericano NSC informó Naomi Mesa de STVE.
18: Cada día, solo en la Ciudad de México, los servicios de emergencia atienden entre 11 y 15 accidentes relacionados con instalaciones de gas en mal estado. Los cortocircuitos, las fugas y los descuidos en la cocina siguen siendo amenazas reales de incendio doméstico. Nuestros amigos de la Universidad Autónoma Metropolitana nos comparten la advertencia de una investigadora sobre el aumento de riesgos por los materiales y las técnicas de construcción actuales, y sostiene que la prevención debe empezar desde el diseño de las viviendas y continuar con su mantenimiento, porque los riesgos no desaparecen, pero sí se pueden evitar. Escuchemos.
21: Cortocircuitos, fugas de gas, descuidos en la cocina. Existen muchos tipos de incidentes domésticos que pueden afectarte, a tu familia o a tu patrimonio. Entonces, ¿te has preguntado qué tan seguras son las casas frente a un incendio? De acuerdo con datos de la Secretaría de Gestión Integral de Riesgos y Protección Civil, los servicios de emergencia de la Ciudad de México atienden en promedio entre 11 y 15 accidentes cada día relacionados solo con el mal estado de instalaciones de gas en los hogares. La doctora Georgina Ramírez Sandoval, investigadora de la Universidad Autónoma Metropolitana, asegura que la prevención es una herramienta clave para reducir los incendios en entornos urbanos, pues debe cuidarse desde la planeación de nuevos inmuebles hasta el mantenimiento de construcciones ya existentes, cumplir la normatividad y la regulación del sector inmobiliario. La especialista alertó sobre la durabilidad limitada de los materiales en las construcciones actuales, cuya vida útil puede ser de 30 años, la falta de incorporación de componentes de incendio retardado, así como la falta de patios y azoteas, los cuales han sido eliminados en diversos desarrollos urbanos actuales, lo cual limita la ventilación natural y eleva las posibilidades de acumulación de gases. Por ello, la doctora Ramírez Sandoval exhortó a promover campañas de información que fomenten una cultura de cuidado, mantenimiento y detección temprana de peligros en los domicilios. Los riesgos siempre existirán, pero la previsión permite que sus consecuencias sean menores, concluyó la especialista en arquitectura y diseño urbano. Para NSC, desde la Universidad Autónoma Metropolitana.
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4: Y así cerramos otra edición más de NSC Radio. 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Desde la Asociación de las Televisiones Educativas y Culturales Iberoamericanas, ATEI, agradecemos tu compañía y de parte de todo el equipo de NSC, gracias por escuchar. Yo soy Víctor González y te espero en la próxima. Hasta entonces.
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3: Es la 1:01.
22: Temperatura 26 grados centígrados.
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24: Hola, ¿qué tal? Bienvenidos, bienvenidas, amigos de Interlocución. Estamos nuevamente en una emisión más del programa. Mi nombre es Fidel García Cuevas y agradezco a las personas que nos sintonicen en este día, que llega justamente esta señal a ustedes a través del Sistema Universitario de Medios Autónomos, cada una de las 7 estaciones con las que cuenta Suma Radio. Gracias por su sintonía y también a quienes contribuyen en replicar y difundir este programa en cualquier región del estado de Hidalgo. Nos acompaña en nuestra cabina la contadora Imelda Cantera Chávez. Ella es licenciada en contaduría, egresada de la Escuela Superior de Zimapán. Ella tiene una maestría en tecnología educativa, egresada también de la misma universidad. Lleva pues 22 años, nada más y nada menos, laborando para la universidad de 2004 a 2024 en la Escuela Superior de Zimapán, y justamente a partir del año 2024 a la fecha ella está de encargada en el Centro Cultural César Sánchez Lozano. Este importante pues centro cultural con la que cuenta la Universidad Autónoma del Estado de Hidalgo. Este recinto pues representa también pues una oportunidad para estudiantes, docentes, artistas locales, para la ciudadanía en general, y pues vamos a platicar un rato con ella en relación a las funciones que ella realiza, pero sobre todo también a las actividades que se ha llevado a cabo en este importante centro cultural, en este recinto que pues representa pues un espacio para Zimapán y para la comunidad estudiantil. Buenos días, buenas tardes, dependiendo de qué hora nos sintonizan. Maestra, ¿cómo está usted en este día?
2: Saludo con gusto al auditorio, muchas gracias por la invitación.
24: Nos da gusto tenerla en este programa para que justamente vamos a hablar de las actividades, lo que representa este espacio cultural para la comunidad. Para comenzar, ¿qué representa actualmente el Centro Cultural César Sánchez Lozano para la Universidad Autónoma del Estado de Hidalgo?
2: Bueno, pues este centro cultural se aperturó precisamente con la intención que se plasma en la misión de nuestra gran casa de estudios, que es el de hacer partícipe a toda la sociedad hidalguense, pues de toda la riqueza específicamente cultural con la que cuenta la universidad. Afortunadamente nuestro municipio y nuestra Escuela Superior de Zimapán pues tienen el regalo de que se aperturara este espacio, gracias también al apoyo de quien nos donó las instalaciones. Pues este centro cultural se crea con la intención de hacer extensivas todas las actividades de cultura que se realizan por parte de la Universidad Autónoma del Estado de Hidalgo, principalmente, aunque sus instalaciones pues también están abiertas a todas aquellas actividades que enriquezcan en el ámbito cultural y académico pues de todos los que asistan a estas actividades en nuestro centro cultural.
24: Importante justamente promover este tipo de pues actividades tanto para la comunidad estudiantil como para la sociedad en general, y a partir de esto también preguntarle cómo ha evolucionado en estos años el centro cultural desde su creación hasta convertirse en este punto de encuentro de expresión artística, pero también para la comunidad, quienes pueden acercarse a las diversas actividades. Ya ahorita nos plantearía usted cuál es la agenda de este año, pues que estamos prácticamente iniciando en este semestre. Ahora sí que está abierto para el público en general, algunas actividades, la invitación ahora sí haga extensiva también para las personas que no conocen o no han tenido la oportunidad de venir a acercarse, ¿en dónde estamos ubicados?
2: Claro que sí, bueno, nuestras instalaciones están justo aquí junto a la hermana estación de Suma Radio Zimapán. Estamos detrás de la parroquia principal del municipio, San Juan Bautista. Nuestros horarios de atención en el centro cultural son de lunes a viernes de 10 de la mañana a 7 de la noche y los días sábados de 9 de la mañana a 2 de la tarde. El trabajo ha sido arduo desde el momento en el que se aperturó, porque pues realmente ha sido una labor continua el estar dando difusión a las actividades, a lo que es el centro cultural, para que podamos tener acercamiento no solo de la comunidad universitaria, sino también de toda la población estudiantil, de otras instituciones, de la población de algunas organizaciones gubernamentales, externas, y de la población en general. El Centro Cultural inicia actividades en el año 2024 y básicamente lo que realizamos en ese entonces fueron las conocidas jornadas culturales. Estas actividades consisten en hacer presentaciones artísticas de los grupos representativos de nuestra universidad en el ámbito del teatro, la música y la danza. Y bueno, en esas jornadas culturales lo que tratamos de hacer primero es de compartir la riqueza cultural de la universidad. Segundo, que la población pues pueda tener conocimiento de las diferentes formas de expresión artística que se fomentan en la universidad. Y en tercer lugar, pues que abramos ese canal de comunicación entre comunidad universitaria y sociedad en general y el Centro Cultural César Sánchez Lozano. También otra de las actividades principales que se llevan a cabo desde entonces hasta ahora es que tenemos la oportunidad de exhibir las diferentes galerías que forman parte de uno de los festivales más importantes de nuestra universidad, que es el Festival Internacional de la Imagen. aparte de la exposición de las fotografías que van respecto a las temáticas que se tratan cada año, pues también hemos tenido el beneficio de contar con los autores de esas exposiciones para que nos hablen respecto a cómo realizaron su trabajo, qué es lo que ellos tratan de expresar a través de la fotografía, que también forma un elemento importante del arte. Y en esta parte ha sido importante esos eventos, debido a que, por lo menos con la comunidad universitaria, han logrado tener una comunicación tan intensa que incluso se han llevado no solo el proceso reflexivo, sino también los chicos han tenido la motivación de desarrollar el arte de la fotografía, que ahora con los teléfonos celulares pues es un medio mucho más fácil para poder realizarla, y que participen en concursos como el Finipix, que también tiene la intención de traer a recalque todos las fotografías que pueden hacer los alumnos con un poco de creatividad, por supuesto, y pues que también puedan tener participación en este festival internacional, aunque no sean fotógrafos profesionales. A partir de este año, gracias a que inició en función la megapantalla de este centro cultural, pues tenemos la actividad de la transmisión de los conciertos en vivos que ofrece nuestra Orquesta Sinfónica de la Universidad. Estos conciertos normalmente se llevan a cabo los días viernes, cada 2 o cada 3 semanas, y tenemos la oportunidad también de poder transmitirles, previo al concierto, pues esta parte de la charla que hace el director respecto al concierto que se va a dar, o la charla con los invitados especiales. Recordemos que nuestra orquesta, pues bueno, tiene varios invitados, músicos de violín, de piano, etcétera, y es interesante acercar a la población pues este tipo de conocimiento, porque si bien la orquesta sinfónica es un tipo de música que se imparte desde hace muchísimos años, la verdad es que no todos conocemos qué es específicamente, cómo se forma, cuáles son los instrumentos, por qué se llaman así las obras, quiénes son los autores, y en esta charla previa pues nos tratan de dar un poquito de conocimiento didáctico respecto a estos conciertos que se transmiten. También a partir de este año comenzamos a transmitir a través de la pantalla el cine cultural. Esta actividad se realiza gracias a todo el acervo de la Filmoteca que tiene la División de Extensión de la Cultura de la Universidad, y a partir de agosto hasta diciembre ya las exposiciones de películas se realizan todos los miércoles, y son diferentes temáticas las que se abordan. Es importante recalcar que en este tipo de cine, bueno, exhibimos películas que quizá han sido de mucha promoción comercial, otras que quizá no se conozcan, pero que por el valor que tiene en cuestión artística el filme, que participan películas nacionales y extranjeras, también documentales, pues es importante que la población tenga acceso a ese tipo de materiales, sobre todo para lograr una reflexión respecto a la temática que se está tratando. Para este año, así como lo hicimos en diciembre del año pasado, vamos a tener un concierto de cierre de actividades que nosotros lo denominamos como el concierto de gala. ¿Por qué es un concierto de gala? Porque las características de cómo se lleva a cabo, y además los grupos artísticos que nos van a acompañar, pues son muy especiales. El año pasado contamos con la presentación de la Camerata de Cuerdas y de la soprano Elena Díaz, que bueno, al decir soprano nos imaginamos que pues la presentación fue extraordinaria. Realmente el equipo de sonido salió sobrando, porque la presentación que se hizo fue bastante conmovedora y muy apreciada por todos los que nos acompañaron. Así es que quienes ya han venido, prepárense, porque ya estamos en los preparativos para el cierre de este año, que por supuesto esperamos sea un evento mucho mejor, para que ustedes puedan apreciar apreciar esta parte del arte de la música. Y bueno, anexo a eso, pues tenemos actividades, digamos, eventuales, como los recorridos que hacemos al Centro Cultural con la intención de que conozcan quiénes somos y qué es lo que hacemos, que se da para todas las escuelas, principalmente de nivel básico y medio superior, que no forman parte de la Universidad Autónoma del Estado de Hidalgo. En estos recorridos, bueno, ellos pueden conocer que contamos con una unidad bibliotecaria dentro del Centro Cultural, los espacios que tenemos para la impartición de talleres en danza, música, en pintura, los eventos artístico-culturales que presentamos, toda esta parte del cine cultural, y además también tienen la oportunidad de conocer aquí con ustedes las instalaciones de radio Zimapán, porque pues también es importante mencionar que el municipio cuenta con una estación de radio universitaria, que no todos los municipios que albergan escuelas superiores lo tienen. Entonces tienen la oportunidad también de conocer cómo son las instalaciones, cuál es la dinámica que siguen ustedes para todo el trabajo radiofónico, etcétera. Y bueno, este final de temporada del 2026 estamos preparando actividades como círculos de lectura que vamos a realizar por la tarde, de lunes a viernes, aprovechando que tenemos una becaria precisamente de bibliotecas, con la intención pues de dar difusión a los materiales que tenemos, tanto impresos y digitales, en la unidad bibliotecaria con la que contamos. En general, esas serían como las actividades que llevamos a cabo, y recalcar algo muy importante: todo lo que vengan a experimentar, a utilizar del Centro Cultural, es completamente gratuito. Es decir, no se les cobra a las personas absolutamente por nada, ni por ocupar los equipos de cómputo de biblioteca, ni por consultar los libros, ni por asistir a las diversas actividades que ya les he mencionado. Todo es completamente gratuito, nuevamente aludiendo pues al objetivo que tiene la universidad de que realmente sea la población la que se beneficie de todo lo que realizamos.
24: Muy bien, maestra, es muy interesante, y hemos visto en estos meses las actividades que realizan ustedes. En realidad, pues sí, hay un espacio muy amplio, los muebles, las instalaciones adecuadas como para desarrollar cada una de estas expresiones artísticas, actividades de literatura, de expresión cultural, y todo esto, ¿no?, en beneficio, como bien lo dice usted y recalca, para la población en general, que está aperturado para toda la comunidad. Amigas y amigos, estamos platicando con la maestra Imelda Cantera Chávez en este día. Vamos a una breve pausa, de regreso igual seguiremos platicando con ella para que nos hable ahora sí que al frente de la institución, de la, cómo ha sido recibido en estos años también por la comunidad en general, y algunas otras invitaciones que ella nos tiene que hacer en este día.
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6: Es la 1:16.
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0: Si usted acaba de encender su radio receptor, estamos en este programa de interlocución. Mi nombre es Fidel García Cuevas y hoy nos acompaña la contadora Imelda Cantera Chávez. Ella es la encargada del Centro Cultural César Sánchez Lozano, ubicado aquí muy cerca del centro de Zimapán y que da servicio, como bien nos decía ella antes de ir a la pausa promocional, que justamente está abierto para el público en general, aunque justamente el espacio es de la Universidad Autónoma del Estado, que brinda la atención a la comunidad estudiantil de la universidad, pero también para la población en general. Nos hablaba ella de algunas actividades en general, de lo que también han realizado, pero sobre todo de lo que se viene en puerta, ¿verdad?, con los estudiantes, pero también con la comunidad en general, porque las actividades que ustedes están realizando no solamente está pensado para la comunidad universitaria, sino que está pensado para la comunidad general. Y me gustaría escuchar justamente usted al frente de este espacio cultural, mejor dicho, cómo ha sido recibido también por la comunidad estudiantil, maestros, estudiantes, artistas locales, pero sobre todo también a la comunidad que han tenido la oportunidad de conocer el espacio, contadora.
1: Claro, pues para empezar, para la comunidad universitaria, este espacio ha representado como una forma diferente de vivir la cultura. Porque si bien es cierto, las instalaciones de la Escuela Superior de Zimapán pues tienen espacios amplios y suficientes para hacer las presentaciones artísticas, la verdad es que tal y como está acondicionado el centro cultural, es el ideal para poder apreciar al máximo estas presentaciones artísticas. Y es que hablamos de que dentro de las instalaciones, bueno, contamos con un área de escenario, contamos con equipo de audio adecuado para sonorizar pues todas las presentaciones artísticas que tenemos, y sobre todo esta parte de el tener un auditorio con mobiliario y sillas suficientemente cómodas para poder disfrutar presentaciones que a veces se extienden hasta una hora o más de una hora en la presentación, pues sin duda la comunidad universitaria es la que más gustosa está de poder vivir esos eventos en un espacio adecuado. Por su parte, la sociedad en general, pues la verdad es que ha quedado encantada, porque dentro del municipio no existe otro espacio con las condiciones que tenemos nosotros, ni con las instalaciones que tenemos nosotros. Y el simple hecho de saber que, además de poder asistir a los diferentes eventos que llevamos a cabo, ellos pueden en algún momento pedir en préstamo las instalaciones también para poder llevar a cabo sus actividades culturales, pues ha sido algo que la verdad les ha dado mucho gusto saber que la universidad prácticamente comparte todo lo que tiene con ellos, con la intención de seguir dándole fomento a esta parte de la cultura. Prueba de ello es, por ejemplo, el trabajo que realizan en nuestras instalaciones el Grupo de Arte, Cultura y Lectura de Zimapán. Ellos realizan sus sesiones de trabajo mensuales aquí en las instalaciones, pero también han realizado actividades como café literario, que lo hicieron en el aniversario de hace un año o año y medio más o menos. Y este café literario fue muy particular porque fue un café literario que hicieron con una representación teatral. Entonces, el hecho de tener todo el equipo de sonido, los micrófonos de diadema que facilitaron mucho a las maestras poder hacer la presentación, son cosas que los dejaron con otro nivel de experiencia respecto a lo que ellos hacen normalmente. Entonces, sin duda ha sido de gran aceptación para la sociedad, pero todavía día a día seguimos haciendo actividades para comunicar, para invitar y para hacer que asistan cada día más.
0: Exacto, pues si hay alguna actividad para hacer extensiva la invitación y la importancia que tiene también ahora sí que como institución abrir las puertas y acercar estas actividades a personas que tal vez no han tenido contacto cotidiano con la expresión cultural, la expresión artística.
1: Así es, pues inauguramos el mes nada más y nada menos que con uno de los eventos más esperados en nuestra universidad, que es la Feria Universitaria del Libro, que ahora se recorrió un poquito en fechas comparado con el año anterior. Y bueno, pues como parte de estas actividades que forman, también son integrantes de la División de Extensión de la Cultura, asimismo, como bien mencionabas, bueno, tenemos la conmemoración de las fiestas patrias, y aquí en el Centro Cultural vamos a hacer precisamente la jornada cultural de fiestas patrias. Vamos a tener un show, digamos, estructurado para la festividad mexicana, y los que nos van a acompañar son nada más y nada menos que el mariachi de la universidad y también un grupo que se denomina de Trotacielos, pero que viene con una presentación de música vernácula mexicana. Entonces, prepárense para que asistan a esta jornada cultural. Sin duda va a ser un espectáculo que les va a dejar un muy buen sabor de boca, y a pesar de que ya habrán dado el grito de independencia, bueno, es el pretexto perfecto para seguir conmemorando a México, ¿no? En los días de festividad. Eso es lo que tendremos prácticamente en el mes de septiembre.
0: Muy bien, contadora, agradecemos muchísimo su presencia y su participación en este programa, en esta emisión de interlocución, hablando de los espacios culturales y en este caso del Centro Cultural César Sánchez Lozano. Para terminar, pues no sé, algún mensaje final para nuestro auditorio, para la comunidad estudiantil, universitaria y la sociedad hidalguense.
1: Pues nada más me resta seguir invitándolos para que nos visiten en las instalaciones. Recuerden que este espacio ha sido creado para ustedes y por ustedes, así es que traten de aprovechar lo más posible todo esto que la universidad acerca a nosotros, desde las actividades que tengan que ver con presentaciones artísticas hasta los mismos recursos como la unidad bibliotecaria, en la que no solo van a tener acceso a libros impresos, que son más de 1,300 los que tenemos a disposición, sino que también pueden hacer uso de los recursos de la biblioteca digital sin pagar un solo centavo. De verdad, conózcanos, visítenos, participen en nuestras actividades y hagan que esta parte cultural de nuestro país siga enriqueciéndose, siga disfrutándose por los mismos mexicanos, y sobre todo que sigamos conservando toda esta parte de la riqueza cultural que además caracteriza México para muchos países en el extranjero. Entonces, este es un medio muy adecuado para poder gozar de todas esas expresiones artísticas, así es que lo seguimos invitando.
0: Así es, muchísimas gracias por acompañarnos, muchísimas gracias, contadora. Así es que los invitamos a mantener pues atentos a la programación del Centro Cultural. Ahí pueden seguir en la página ahorita, que está muy popular, las redes sociales, todas las actividades lo pueden encontrar en la página del Centro Cultural y participar justamente en los próximos eventos. Sin duda que los espacios culturales pues cumplen esta función elemental, ¿no? No solamente para pues las actividades, como ya lo dijimos, universitarias, sino que para la población en general, incentivar también a los jóvenes a que pues practiquemos el arte, la cultura y el conocimiento. Recordarles a nuestro auditorio que este programa pues es un esfuerzo de Suma Radio, que se retransmite en cada una de las estaciones de las 7 emisoras hermanas de la universidad. Muchísimas gracias por su atención, nos escuchamos hasta la próxima.
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1: Es la 1:35.

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4: Es la 1:49.

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4: Son las 2:04.
5: Temperatura, 25 grados centígrados.

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1: Son las 2:19.

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1: Son las 2:37.

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1: Son las 2:54.

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1: Son las 3 con 4 minutos.
2: Temperatura 25 grados centígrados.
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5: Muy buenas tardes, les saluda Karen Ixta desde la Dirección de Vinculación con Egresados, con el gusto de saludarles como una semana más en este su programa de Egresados Garza, espacio disponible para conocer las historias de éxito de nuestros egresados y egresadas gracias al Sistema Universitario de Medios Autónomos de nuestra universidad, que nos permite llegar y compartir con ustedes, y al equipo que nos acompaña semana con semana en la producción desde la cabina de Radio Huejutla. Presento al egresado invitado de esta semana.
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5: Esta semana en Egresados Garza nos acompaña Dariana Guadalupe Jiménez Ángeles, egresada de la licenciatura en psicología, quien cuenta con maestría en psicoterapia familiar, galardonada en 2022 con el segundo lugar en el encuentro de jóvenes investigadores organizado por Signova en el área de Humanidades y Ciencias de la Conducta, con el tema Noviazgo, Infidelidad e Insatisfacción en Hombres y Mujeres Universitarias. Adicionalmente, ese mismo año, galardonada con el Premio de la Juventud del municipio de San Agustín Tlaxiaca, Hidalgo, y actualmente se dedica a la psicoterapia. Así que, Dariana, es un gusto compartir este espacio contigo, que tú nos platiques de viva voz parte de tu experiencia, tu trayectoria. Así que, sin más, bienvenida a Egresados Garza. ¿Cómo estás?
6: Hola, ¿qué tal? Muy bien, muchas gracias. Un gusto para mí estar con ustedes el día de hoy.
5: Perfecto, pues vamos a iniciar, así que cuéntanos de dónde eres originaria y qué conocías de la Universidad Autónoma del Estado de Hidalgo antes de iniciar tus estudios.
6: Sí, mira, yo soy pues originaria de la comunidad de San Juan Solís Hidalgo, perteneciente a San Agustín Tlaxiaca. Pues antes de comenzar a estudiar la licenciatura, yo sabía que la universidad era una escuela reconocida y una escuela importante pues a nivel nacional, y la verdad es que para mí era emocionante y un poco incierto poder entrar a la universidad, porque pues era complicado, había que aplicar un examen y ciertas situaciones. La verdad es que yo sabía que era difícil entrar a la universidad y pues con mucha emoción de poder entrar.
5: En este sentido, platícanos cómo fue tu primer acercamiento con la psicología. Muchas veces cuando estamos pequeños jugamos a que somos el docente, que somos el doctor, y al final del día lo llevamos a la práctica. Pero en tu caso, ¿cuál fue ese primer acercamiento y qué te motivó a elegir esta licenciatura?
6: Sí, pues mi primer acercamiento con la psicología fue ya un poco grande, ya en la prepa, que tuve una maestra que era muy buena docente desde el área de psicología, y pues yo pensaba que tal vez podría acompañar a las personas o apoyarlas desde ese espacio profesional. Es por eso que yo empiezo como a querer estudiar psicología. Es una etapa o una edad complicada, difícil de transitar, donde uno tiene que elegir y a veces no sabe como qué rumbo tomar. También hay personas que saben desde siempre, ¿no?, que quieren ser maestras o que quieren ser doctores. La verdad es que tal vez es una idea o una decisión que llega a mí un poco después en la vida, pero pues muy agradecida de tomar esa decisión en su momento.
5: Perfecto. Dariana, bien nos comentas si es un proceso riguroso el formar parte de la UAEH. Así que en ese sentido, platícanos cómo fue para ti ese proceso de selección y una vez que te incorporas, ¿cuál fue tu primera impresión del Instituto de Ciencias de la Salud?
6: Pues justo el proceso de ingreso es complicado. Yo aplico mi examen y curiosamente yo no quedo como en primera instancia en la universidad. Después yo me entero que existe lista de espera. Yo me presento pues en Abasolo, que es en ese momento donde se hace como el recorte, y nos dicen hay posibilidad de que puedan entrar dos o tres personas que justo están debajo, o sea, los que quedaron como los tres que siguen. Yo me presento, llevo mi documentación, pero pues ya había pasado todo el proceso de inducción que se hace los primeros días. Entonces, cuando yo voy, me dicen, sí, ya te tienes que presentar mañana, es importante meter toda tu documentación. Meto la documentación y pues llego a la primera impresión del Instituto de Ciencias de la Salud, que la verdad es un poco solitario porque ya todos estaban como adaptados o en un proceso de adaptación, y entrar después es como un poco complicado. Sin embargo, se nota y se mira que la organización que existe dentro del Instituto de Ciencias de la Salud es muy buena. No tardamos en adaptarnos porque entra una muy amiga mía cercana conmigo en este proceso. Entonces empezamos como a acoplarnos y a avanzar. La verdad es que el Instituto de Ciencias de la Salud tiene como muy marcadas las carreras, y el área de psicología es como un área un poco rebelde, ¿no? Es como, no sé, los de medicina son como un nivel, o como ellos sienten que están como en un nivel, y hablar como un poco de psicología, de veces nosotros hacíamos algunas dinámicas que para ellos eran un tanto extrañas, ¿no? Como, ay, son los de psicología. Pero pese a eso, creo que lográbamos formar un muy buen equipo dentro del instituto, todas las licenciaturas.
5: En este sentido, Dariana, cuéntanos qué docentes, materias o prácticas marcaron tu formación.
6: Justamente yo pensaba en la doctora Rebeca Guzmán Saldaña, que es la persona que nos motiva a una compañera y a mí, porque compartimos la investigación que nos lleva a llevar a presentar este proyecto de investigación en CITNOVA. Ella nos dice que es una investigación que está avanzada, que nos invita a participar en este proceso para las premiaciones, entonces nosotros aceptamos. Creo que es una maestra que tiene mucha dirección, que tiene mucha vocación, ¿no? Que sabe dirigir muy bien a los alumnos, y pues hay de todo, la verdad, pero también el psicólogo Samuel Nava es uno de los docentes que me acompañó en el transitar de la licenciatura. La verdad es que fue muy poquito tiempo el que pude compartir con él, pero es un docente que tiene mucho conocimiento sobre el tema, y conocer sobre muchas cosas motiva pues a los alumnos a querer aprender, a querer saber, a querer ser mejores. Creo que la universidad, en especial ICSA, cuenta con muy buenos docentes que conocen de varios modelos de psicología, que sería importante ubicar y reconocer, porque también nos permite como alumnos poder saber qué tipo de modelo tal vez nos gusta más o hacia dónde nos gustaría dirigirnos en un futuro, y genera mucha claridad a largo plazo.
5: Sin duda es una carrera amplia con varias directrices en el tema de la psicología, y en este sentido bien nos platicas de este encuentro de jóvenes investigadores organizado por CITNOVA con la investigación Noviazgo, Infidelidad e Insatisfacción en Hombres y Mujeres Universitarios. Platícanos cómo surge el tema, cómo se fue navegando esta investigación y finalmente tus conclusiones.
6: Y claro, pues mira, nosotros empezamos a buscar investigar, porque investigar es un tema muy amplio. También la universidad es reconocida por ser una universidad que investiga. Y pues justo la doctora nos sugería, es importante investigar un tema que tal vez no se haya explorado, la investigación es necesaria, la investigación es importante, había muchos temas, había mucho que hacer. Nosotros, pues las dos, mi compañera la psicóloga Lulu y yo, llegamos a la conclusión de que era bueno poder trabajar desde la infidelidad, ya que pues a las dos nos llamaba mucho la atención este tema de infidelidad. Lo ubicamos en el noviazgo, que sería Bueno, en el noviazgo y en hombres y mujeres universitarios, porque necesitábamos una población para poder aplicar pruebas, alguna entrevista. Entonces ubicamos como en esa población que también fuera accesible para nosotros. Se realiza en ICSU. Nosotros ubicamos a la población entre 18 y 24 años de edad y quisimos agregar una variante que fue la insatisfacción. Nosotros queríamos saber principalmente si la insatisfacción era una causa o era un factor que pudiera estar generando pues infidelidad dentro de los noviazgos en la universidad. En este proceso, justo pues creo que sería importante plantear que nos encontrábamos previo, antes de pandemia, es que nosotros empezamos a hacer esta investigación y pues nada más terminamos de aplicar justo las pruebas con las personas que nos hicieron favor de pues de apoyarnos en la aplicación pues de las mismas. Pues fue un proceso complejo y cansado. A veces uno piensa que investigar es sencillo, la verdad es que requiere mucho tiempo, requiere mucha lectura, requiere pues también tener habilidades sociales para poder conectar con los demás. Es complejo que te puedan dar información certera, ¿no? Información que pueda ser pues utilizada de manera adecuada. Se transita por este periodo, procedemos a hacer como la evaluación de esto y pues la conclusión que obtenemos es que hombres y mujeres pueden ser infieles en la misma medida, en un porcentaje similar, y que justamente la insatisfacción puede ser un factor importante que pueda llevar a provocar infidelidad entre las parejas. Nosotros pensábamos como a futuro tal vez pensar en de qué manera hacer que las parejas pudieran estar satisfechas dentro de esta edad en la que se encontraban, pues ya como para dar un poco de seguimiento, pero como te comento, desafortunadamente ocurre pandemia, no nos vamos como todos a casa y pues ya no pudimos hacer como el seguimiento de esta investigación. El objetivo nuestro era podernos titular por medio de esta investigación y pues desafortunadamente no se puede por los tiempos, por los espacios, pero logramos pues un premio justo para la universidad, pues desde esta investigación tutorada y acompañada por la doctora Rebeca.
5: Y precisamente hablando de este reconocimiento, si bien estábamos en pandemia, ¿en qué momento se da esta postulación para el SIGNOVA? Cuéntanos cómo es ese proceso de selección, si hay un grupo de investigadores, si tienen que exponer también su investigación, algún artículo, como todo este proceso para llegar al encuentro de jóvenes y finalmente pues cómo se logra el segundo lugar.
6: Sí, pues la doctora nos invita a participar, ella hace una revisión de la investigación y nos comenta que tiene estructura, que pues que ella sugiere que lo podamos llevar al proceso de pues de premiación, ¿no? Entonces lo llevamos, se hacen como mesas de trabajo y había varias categorías. Nosotros entramos dentro de análisis de conducta y pues hay varias exposiciones justo de la investigación, ¿no? Nos piden presentarnos, todo se hace en línea porque ya nos encontrábamos en ese momento en trabajo en línea. Entonces empezamos a trabajar a presentarnos, a presentar el trabajo, a presentar el proyecto. No fue mucho tiempo, la verdad, fueron alrededor de 15-20 minutos. Cada equipo tuvo que presentar pues el título, los objetivos, lo que habíamos obtenido, cómo habíamos ido revisan pues el trabajo como tal. Esperamos alrededor de unos 10-15 minutos, la verdad no fue muy tardado, no fueron muchos equipos, si no mal recuerdo fuimos alrededor de 6 proyectos los que se presentan y pues ya al finalizar nos comentan que nosotros obtuvimos el segundo lugar y pues ya nos mandaron un reconocimiento y pues la doctora estaba muy contenta.
5: Dariana, con esta experiencia, con todo lo vivido como estudiante en el Instituto de Ciencias de la Salud, ¿por qué recomendarías estudiar la licenciatura de psicología en la UAEH?
6: Bueno, principalmente saber que la UAEH es una es una escuela que investiga y es una escuela que tiene reconocimiento a nivel pues nacional. Principalmente por esa causa creo que la universidad es una pues es una opción muy grande que, pues, si todos tuviéramos acceso sería perfecto que pudiéramos acercarnos. Y pues en segunda yo hablaría de la calidad académica que tienen los docentes dentro de todos los institutos de la universidad, y pues yo lo volvería a hacer si tuviera la oportunidad.
5: Perfecto, ya lo escucharon. Nos acompaña Dariana Guadalupe Jiménez Ángeles. Ella es egresada de la licenciatura en psicología. Nos vamos a un corte y regresamos a la frecuencia de los egresados Garza.
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1: Son las 3 con 20 minutos.
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5: Ya estamos de regreso en Egresados Garza y hoy nos acompaña Dariana Guadalupe Jiménez Ángeles, quien es egresada de la licenciatura en psicología, cuenta con un posgrado en psicoterapia familiar y galardonada en 2022 con el segundo lugar en el encuentro de jóvenes investigadores organizado por SITNOVA. Previo al corte, Dariana nos platicaba de su decisión por esta licenciatura, de su paso también por el Instituto de Ciencias de la Salud, algunas vivencias, parte también de este proceso de investigación y el logro obtenido en SITNOVA. Así que, hablando también de los procesos de investigación, entre tantas opciones que tiene el área de psicología de estos énfasis, ¿por qué elegiste el posgrado en psicoterapia familiar?
6: Pues no pude titularme por medio de esta investigación que se realiza. Entonces, hacer un posgrado dentro de la universidad, pues justamente requería tener un avance en investigación, ¿no? Como yo egreso en pandemia, la verdad es que es como un poco complicado continuar con la educación en ese momento, justo como por el proceso en el que se termina. Yo termino el último semestre de la carrera en línea, entonces es como un poco complicado el proceso de salir, de la titulación. Y cuando yo entro a trabajar, al trabajo actual en el que estoy, conozco a una muy querida amiga mía, que es la psicóloga Elizabeth Chávez. Ella es terapeuta familiar sistémica y empezamos como a platicar y ella empieza a contarme de su experiencia desde la terapia familiar y me comenta que la Universidad La Salle está ofreciendo pues la maestría, ¿no? O sea, pensando en la autónoma que tiene pues rigurosas características para poder entrar a hacer un posgrado, pues para mí en ese momento no era una opción, justamente porque también está vinculada solamente la maestría en vinculada a la psicología solamente en investigación. Mi objetivo también era poder hacer terapia, dedicarme a la psicoterapia dentro de mi rama. Elijo entrar a la Universidad La Salle, estudiar la terapia familiar sistémica, y pues es un proceso muy bonito también poder aprender desde otro lugar. Creo que los enfoques son distintos. Hacer investigación es muy bonito y tiene satisfacción, pero encontrar una maestría que pueda llegar a ser profesionalizante es complejo dentro del estado de Hidalgo. O sea, yo revisé algún tipo de opciones y pues estaba Puebla o Ciudad de México, pero implicaba otras cosas, implicaba otros gastos. La verdad es que la maestría es un cambio de vida. Yo lo visualizo así. La terapia hace magia, no solo con las personas que tú acompañas, sino contigo. Es importante hablar de salud mental desde el lugar propio que ejercen los profesionales de la salud, porque a veces olvidamos que los profesionales de la salud también son personas que necesitan estar acompañadas, pues desde un lugar personal y propio.
5: Dariana, en este sentido, cuéntanos cómo se ha desarrollado tu experiencia laboral desde que egresaste de tu licenciatura al día de hoy.
6: Estaba pensando en esa pregunta y yo llegaba a la conclusión de que no es un proceso sencillo terminar la licenciatura, ¿no? Primero es como, hay que entrar a la licenciatura, hay que quedar en la licenciatura. Y una vez que termina tu proceso dentro de la escuela, ahora ocurre una situación compleja que es dar seguimiento, ¿no? Trabajar, hacer algo que te guste, pero nos encontramos con una complicación importante, que es que nosotros tenemos que esperar un tiempo naturalmente a poder obtener el título. Y en este periodo de tiempo es muy complicado. Yo pensaba en los jóvenes de hoy y en lo complicado que es encontrar un trabajo, ¿no? En poder que alguien te llame, que tú puedas ir, que llegas con ilusión a ciertos espacios de trabajo y que te batean muchas veces. En lo complicado que se vuelve a veces encontrar un trabajo, creo que yo me encontré en un espacio así en algún momento después de egresar de la licenciatura. Uno se encuentra un tanto perdido porque uno aprende tantas cosas, pero de todas esas tantas cosas a veces uno no sabe dónde aplicar lo que ha aprendido, ¿no? O qué podría hacer, porque la experiencia no está, porque uno nunca ha trabajado de lo que ha estudiado. Cuando yo termino de estudiar, pues me encuentro como en esta ambivalencia de la espera del título. Me dan la oportunidad de entrar a trabajar a una escuela particular. Estoy en esa escuela alrededor de 6 meses en el área de psicología educativa. En ese momento yo tengo una jefa que pues estudió o es terapeuta humanista. La terapia humanista también en algún momento fue pues una idea que entró en mí justo por esta persona, que fue importante. Se termina ese proceso de trabajo y me invitan a trabajar en la Fundación Crindy con el doctor Yari Paredes. Estoy con él alrededor pues de un año más o menos. Él trabaja con neurodesarrollo infantil. Ahí empiezo a trabajar con adolescentes y niños y también con familias. Entonces es como mi primer acercamiento, claro, acompañada de profesionales que contaban con pues con cédulas y con experiencias que permitían a acercarme a este tipo de familias. Estoy con ellos alrededor de un año. Después, pues existe la oportunidad de entrar a trabajar aquí en la Secretaría de Educación Pública. Y pues el día de hoy me dedico a dar conferencias. Podría decirse que soy tallerista y conferencista. Pues trabajamos la prevención de riesgo psicosocial a nivel social, tanto en padres de familia, alumnos y docentes de las escuelas del estado de Hidalgo. La intención pues es disminuir situaciones de riesgo psicosocial a largo plazo, porque nunca nos habían hablado de emociones, porque nunca nos habían hablado de la importancia de la salud mental. Y pues el día de hoy tenemos situaciones vinculadas a riesgo de salud mental elevadas o altas. Pues creo que sería como un poco del transitar. Y bueno, también pues la psicoterapia el día de hoy, aproximadamente yo llevo pues un año realizando psicoterapia con familias, con adolescentes, con jóvenes, a acompañar familias también pues es un proceso sumamente enriquecedor a nivel personal y también un apoyo a nivel social.
5: Dariana, sin duda, con la experiencia que has logrado a partir de que egresaste, tus posgrados, también tu formación continua y esta experiencia que tienes de alguna manera en la terapia infantil, ¿por qué es importante cuidar de la salud mental de las infancias, sobre todo en esta etapa escolar?
6: Los niños se encuentran en un proceso del desarrollo que nos ayuda o que nos puede motivar a largo plazo a disminuir situaciones de riesgo. Yo creo profundamente en la alfabetización emocional que nosotros podemos llegar a brindar tanto a los niños como a los adultos. Porque tenemos adultos que no saben expresar emociones. Y luego se le exige a niños que digan qué les pasa, que no.

0: pero creo que podemos lograr un cambio, es decir, que pueda invertirse la situación de riesgo psicosocial en el que nos encontramos el día de hoy, que sea distinto. Lo vamos a ver en algún tiempo, no va a ser rápido, pero creo que si nos dedicamos a educar en materia de educación socioemocional a los niños y a los jóvenes, podemos hacer diferencia. He notado también que a nivel generacional los niños de ahora o los adolescentes de ahora se pueden acercar y decir: necesito ir al psicólogo, mamá, llévame al psicólogo. Creo que es un cambio significativo, algo que unas generaciones pasadas no harían o no se atreverían a hacer. Tal vez por el estigma que aún existe alrededor de esto, empezar a educar en materia de educación socioemocional, a mí me parece lo mejor que podemos comenzar a hacer el día de hoy.
1: Sin duda, una importante labor la que estás haciendo en la prevención de los riesgos psicosociales, no solamente a nivel local, sino a nivel estatal. Reconocerte por esta gran labor. Y también, danos algún dato de contacto para quien al escuchar esto se interese en tomar psicoterapia familiar contigo. ¿En dónde podemos saber de ti? ¿Tienes alguna red social?
0: Sí, en Instagram me encuentro como psicóloga Dari y también les puedo dejar mi contacto para que puedan mandarme un mensajito y pues darle los diferentes puntos de ubicación que tenemos para acercarnos a esta psicoterapia familiar sistémica. Les comparto el número, que sería 771-35-27-89-8.
1: Perfecto, como bien lo comentas, nunca está de más cuidar la salud emocional. Y bueno, ya estamos llegando al final de este programa, no sin antes algún mensaje que te gustaría compartirnos.
0: Sí, claro, pues pensaba un poco en los jóvenes que están por egresar de alguna licenciatura y pensaba en el miedo que a veces se puede llegar a presentar para salir o para enfrentar la vida. Yo quisiera decirles que si podemos perseverar, creo que es la habilidad más grande que tenemos. No todo va a salir a la primera y no todo va a salir rápido, pero si tenemos la habilidad de perseverar, creo que podemos hacer grandes cosas desde ese lugar.
1: Perfecto, con este mensaje nos despedimos de Egresados Garza. Agradecemos a Tariana Guadalupe Jiménez Ángeles, egresada de la licenciatura en psicología, por compartir parte de su paso por la UAEH, su experiencia laboral y también grandes consejos de vida, como este último de ser perseverantes y ser resilientes. Agradecer al Sistema Universitario de Medios Autónomos de nuestra universidad por este espacio que es para nosotros los egresados y egresadas, al equipo de producción desde Radio Huejutla, y al micrófono se despide Karen Ixta desde la Dirección de Vinculación con Egresados, deseándoles que tengan un excelente día y síganos en la frecuencia universitaria de los Egresados Garza.
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1: Son las 3:37.

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2: Son las 3 con 51 minutos.

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6: Son las 4 con un minuto.
7: Temperatura 25 grados centígrados.
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Buenas tardes, amable auditorio de Suma Radio, bienvenidas, bienvenidos al lindo atardecer huasteco. Les saluda su servidor y amigo Rodrigo Santiago, quien está muy contento de compartir esta bonita transmisión con todas y todos ustedes, ya de regreso después de cumplir con las actividades referentes a la Feria Universitaria del Libro desde la ciudad de Pachuca de Soto. Estuvimos pues varios días por allá compartiendo, apoyando, colaborando con nuestros compañeros de Suma Radio y pues muy contentos porque fue pues un evento grandísimo con mucha experiencia, muchas cosas que aprendimos y que también pudimos aportar. También quiero agradecer a todo el público que nos estuvo acompañando en el programa especial que justamente llevamos a cabo el día 11, que fue día viernes directamente desde Pachuca de Soto en el programa Lindo Atardecer Huasteco. Muchas gracias a todo el público que estuvo pendiente de ese bonito programa y nos escribió, nos mandó saludos, pidió canciones y también muchas, muchas gracias también al trío Encuentro Hidalguense de San Felipe Urizatlán que hizo el viaje para podernos acompañar en ese programa especial desde la Feria Universitaria del Libro. Muchas, muchas gracias. También quiero agradecer de antemano a todo el público, a todos los amigos, conocidos, familiares que también nos escribieron el día de ayer, ya que como ustedes sabrán, el día de ayer pues se festeja a pues todas las personas que llevan a cabo la labor de la locución en pues distintos espacios, como es el caso de la radio. Así que muchas, muchas gracias a toda la gente que pues nos escribió, nos llamó, nos compartió un mensajito de felicitación. Muchas, muchas gracias a todo el público, a todos nuestros amigos, conocidos, familiares. Muchas gracias por haberse dado el tiempo para podernos felicitar el día de ayer, también a través de redes. Y también un saludito especial a mi suegra Juana de la comunidad de Contepec Segundo, que hace rato también me llevó pues un tamalito, también agüita de jobo. Muchas, muchas gracias por sus felicitaciones. Así que con mucho gusto también saludo a mi suegra Juana y a toda la familia Perea Quiroga allá en Contepec Segundo. Muchas gracias por sus felicitaciones y detalles. Y bueno, pues comenzamos porque ya me tardé hablando y vamos a avanzar con pues los temas que tenemos aquí pendientes. Y pues ya vamos avanzando porque ya son 5 de la tarde con 7 minutos. Y quiero comenzar con este mensaje que me encargó con anticipación nuestro querido amigo, el maestro cantautor Benjamín Ostoa, que pues es un tema un poco triste, pero con mucho gusto lo recibimos y lo compartimos con nuestro amable auditorio. Muchas gracias, maestro Benjamín Ostoa, integrante del trío Dulce La Huasteca,
originario de la comunidad de Oxtomal, actualmente radicando allá en Guadalajara, Jalisco, que me compartió este mensaje y me pide por favor pues dedicarlo con mucho cariño y mucho respeto ante esta situación. Así que la letra dice, amigo, te comparto el tema de mi catedral del autor Moisés Alonso Hernández. Y hoy en Santa Catarina está de luto, ya que recibimos una noticia lamentable, que se nos ha ido el gran maestro que quizás pocos pues conocían, referente a su música, y que siempre estará presente en la Huasteca Hidalguense y en todo Huejutla. Él es el maestro Don Moisés Alonso, que formó parte del trío Tierra Hidalguense, de su tierra natal antes mencionado, y que se nos va y nos deja pues siempre un grato recuerdo en nuestros corazones con su música tradicional, como es el caso de la danza de las inditas, tres colores, sones de chantolo y otras grabaciones que hicieron con su trío, también con sus versos, como un tema de su autoría que lleva por nombre Mi Catedral, que fue grabado hace meses atrás en el volumen número 6 del trío Dulce La Huasteca, escuchado por todas las plataformas digitales. Gracias, Don Moisés, que al escuchar su huapango, dice, se puso muy contento, ya que fue interpretado por el trío Dulce La Huasteca, y pues él siempre estaba al pendiente de ese bonito material y de los temas que hacían referencia a sus letras. Así que pues una gran bendición, y que descanse en paz y pronta resignación a toda su familia, la familia Alonso Hernández. Gracias por compartirnos y cantar con nosotros nuestros huapangos y tocar nuestros sones. Atentamente, el maestro Benjamín Ostoa, integrante del trío Dulce La Huasteca, que nos escribe desde Guadalajara, Jalisco. Así que pues muchas gracias por la confianza, maestro, y pues un abrazo fuerte a toda la familia, a la familia Alonso Hernández, de la comunidad de Santa Catarina, por la irreparable pérdida del maestro Moisés Alonso Hernández, que en vida pues colaboró con la música regional huasteca, con muchas letras y versos y muchas grabaciones que dejó también de diferentes pues temáticas, como es el caso de la danza de las inditas, tres colores, sones de chantolo, y también colaboraciones con distintas agrupaciones en el género regional huasteco. Así que descanse en paz y un fuerte abrazo hasta el cielo al maestro cantautor Moisés Alonso Hernández, originario de Santa Catarina, de parte del maestro Benjamín Ostoa, integrante de Dulce La Huasteca. Así que escuchamos este bonito tema que era de autoría de nuestro querido y finado amigo, el maestro Moisés, y esto lleva por nombre Mi Catedral, interpretado por Dulce La Huasteca.

0: 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Bueno, pues continuamos con más 5 de la tarde con 15 minutos y ya estamos de regreso. Me preguntan, amigo, ¿estás en vivo? Claro que sí, ya estamos de regreso, así que el número en cabina 7712-98-7497 para que nos comparta su mensaje o su llamada, y aquí con mucho gusto complacemos los temas y los saludos que ustedes pues quieran compartir con el auditorio. Bueno, pues otro saludito más y nos vamos a corte. Saludos para el amigo Marcelo que nos escribe desde la comunidad de Tepemaxac. Saludos cordiales a toda nuestra gente de esa bonita localidad y especialmente a la familia Hernández que ya nos sintoniza. Muchas gracias. Y nos dice, amigo, te encargo un tema de imaginación huasteca titulado Te Amo, Te Amo, a cargo, perdón, del amigo Marcelo Hernández. También saludos para su cuñado y para su hermanita Jenny. Así que saludos cordiales a todo nuestro amable auditorio de la comunidad de Tepemaxac y especialmente a la familia Hernández de nuestro querido amigo Marcelo, y saludos también para su cuñado y para su hermana Jenny en esta bonita tarde. Gracias por acompañarnos. Bueno, pues es momento de irnos a un corte promocional y continuamos con más.
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6: Son las 4 con 17 minutos.
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Bueno, pues continuamos inmediatamente con el tema que ya teníamos en la lista que tempranito nos solicitaron. Nuestros amigos que nos sintonizan desde la comunidad de Cacateco en Cuajutla de Reyes, Hidalgo. Así que saludos cordiales a toda nuestra gente de Cacateco, Cuajutla, Hidalgo. Y gracias por su mensaje. Nos dice, amigo, ya comenzamos el festejo del día 15. Si gustas venir, aquí te esperamos. Y por favor, con el tema de la veña bendita, a cargo de Alborada Hidalguense, con mucho gusto. Así que saludos cordiales para toda nuestra gente que ya se está alistando para el festejo del grito de independencia que habrá de ocurrir en unas horas más. Así que saludos para nuestros amigos ahí en Cacateco que ya comenzaron los festejos. Y nos vamos inmediatamente con el tema solicitado titulado La Veña Bendita a cargo de Alborada Hidalguense.

0: Tuvimos con Sebiglise, Panitiota, Novegietas, Notsa, Seyo, Tuyo, Lignit, junto a Eclise y Camanal. 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
1: Bueno, menos que tu por Rodrigo.
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0: ¿A qué era? ¿Está que me ajá, qué era?
1: No itne y toca Rubén.
0: ¿Quién qué?
1: Rubén García.
0: Ah, Rubén. Ajá, Rubén García.
1: José Evaristo,
0: ¿qué era?
1: Ajá,
0: ¿qué era? ¿Qué era? ¿Qué era?
1: ¿Qué
0: era?
1: ¿Qué era?
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0: Bueno, pues avanzamos con más, son 5 de la tarde con 24 minutos, también nos acaban de marcar Depote Jamel Orizatlán para pedirnos que felicitemos a su compadre Evaristo Antonio Hernández, ya que hoy está de manteles largos, así que muchas felicidades de parte de su compadre Pedro y de su comadre María, que es quien nos llamó, así que muchas felicidades y también una felicitación por anticipado para su hermano Rubén García y para el pequeñito que lleva por nombre José Evaristo, que también próximamente estarán festejando su cumpleaños. Así que también aprovechando este tema que les van a dedicar de las mañanitas. Así que una gran felicitación de parte de sus compadres María y Pedro. Así que muchas felicidades a todo nuestro amable auditorio que hoy festeja su cumpleaños. Y también durante el corte nos marcaban desde la comunidad de Tianguis Picula, Tomás Unchales, San Luis Potosí. Saludos cordiales para toda nuestra gente de esa bonita localidad. No higiene para contar palabras que había faquiliste. Toyolikni, Guajati, Nintoca, Damián Hernández, Ramona. 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Toyolikni, Lucía Martínez Bautista, Ka Iguewe, Damián Hernández, Ramona, Jatino, Esquia, Pona, Desde Cristo, que Batán, Nos, que Yeguan, Sija, Tascamate, Mía, Tuigniwa. Bueno, pues avanzamos con más. Vámonos con otros saludos. Recuerden el número en cabina: 7712-98-7497. Y continuando con los mensajes, nos dice amigo, mande saludos. Quito a Canagua, Tastolish, con Tafalo. Nepa, Notata, Anochaneva, Quito a Hernández Reyes, va Notata, José Victoriano. Nos dije a Carlos Sigua, Ana Karen, Carlos Cone, José Andrés Jr. Gati Vista de Cristo, que es Nepa, Las Chacas y Cacatacinta. Oaxaca Següey, Nupa Tafalol, Panitio, Tajinti, Tanilia, Tuwampo, Andrés. Gati de Chaclito, Nepa, Güey, Altepeco, Río Verde, San Luis Potosí. Bueno, Ijia Tatani, Següey, Catnicat, Camatali, Cesetalos, Ifanotice, Cabian, Faquilisti. Oaxaca Ponal, Tupagüey, Tafalol, Noche, Toyoli, Kniwa. Gati, Kitakilias, Nitepozatuzunca, Nepa, Las Chacas. Abajo, Següey, Tafalol, Cabian, Faquilisti, Mochanegua, Hernández Reyes. Motata, José Victoriano, Camosigua, Ana Karen, Camo Cone, José Andrés Jr., Camión Faclis, Ivanitio Tajino, Tapaloa, Andrés, Catistos, Nepa, Río Verde, San Luis Potosí. Bueno, pues vámonos con otro tema, porque ya son 5 de la tarde con 26 minutos y continuamos con este tema que nos solicitaron nuestros amigos que nos siguen desde Tampico, Tamaulipas, a la familia León. Saludos cordiales a toda nuestra gente de la bella Huasteca Tamaulipeca en esta tarde y especialmente a la familia León, que nos solicitó este bonito tema titulado El Querreque, a cargo de Mujeres Huastecas en colaboración con Melissa Rueda y Ceci Boeta.
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1: Son las 4:33.
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Bueno, pues continuamos con más 5 de la tarde con 34 minutos y siguen llegando los saludos. Muchas gracias por acompañarnos en esta bonita tarde. Recuerden el número en cabina 7712-98-7497. Y continuando con los saludos, David nos dice: amigo, mande saludos para mi papá Domingo Cerón, que hoy cumple años. Felicitaciones. Con un tema del trío Calamar el Canario de parte de Florencio de Coahuila. Así que muchas felicidades a tu papá Domingo Cerón, ya que hoy está de manteles largos. Felicitaciones de parte de Florencio y de toda la familia de Coahuila. Con mucho gusto alistamos este bonito tema. También otro mensaje, amigo, dice: lo felicito porque ayer fue día del locutor y le mando saludos de parte de Angeli de la comunidad de Lojite. Y si me complaces con un tema del Xochipitl Sour, con mucho gusto. Así que muchas gracias por sus felicitaciones. Saludos para Angeli y para toda nuestra gente.

0: De la comunidad del Ojite que ya nos escuchan, muchas gracias. También saludos, nos dice amigo. Dice, ¿qué hubo, amigo? Dice, te marqué, pero ahorita no me contestaste. Es que tengo varias llamadas que llegan al momento y tengo que seleccionar una. Y muchas veces no veo a quién es. O sea, no es que, ah, este sí, este no. Y nos dice, mande saludos, por favor, para José Manuel, para Juana, Patti, Nico y Julia. Quiero mandar saludos para Magdalena, Katia, Javier y de parte de Vicente Pérez, el mero Tenec. Nos dice, yo también quiero una canción, el de Conejo, dice, de parte de Vicente Pérez, con mucho gusto. Así que saludos, saludos cordiales para toda nuestra gente de Palwich, allá en Veracruz. Saludos especiales para José Manuel, Juana, Patti, Nico y Julia, allá en Xochitlpa, Yahualica. Y para la familia de nuestro amigo Vicente el Tenec. Ellos llevan por nombre Magdalena, Katia y Javi, de parte del amigo Vicente Pérez. Saludos, saludos cordiales con un tema, con mucho gusto. Y recibimos una llamada. ¿Tu grima, bueno?
1: Rodrigo, atempan mi sono nota.
0: ¿A quién? ¿Cállate, chinosa?
1: Nica, chiquila, nani, Francisco.
0: ¿A quién, de Chile?
1: Bueno, si va Antonia, bueno, hijoca Agustina, o a Monte Miguel Ambrosio.
0: Ah, se va, no te chile. No, para Francisco. Ajá, ¿no si va?
1: Francisco, María Antonia.
0: María Antonia, ¿qué na? Ajá.
1: Donde que haya el calamar, que te toca justito.
0: ¿A qué na?
1: Vaya y no.
0: ¿A qué na? Escámate mía. Bueno, pues saludos, saludos cordiales también para toda nuestra gente de Xiquila, para el amigo Francisco, para su señora esposa María Antonia y toda su familia. Saludos, saludos cordiales con el tema del gustito a cargo del trío Calamar. Bueno, pues avanzamos, avanzamos con más. Vámonos con otro bonito tema. 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

0: Continuamos con más 5 de la tarde con 41 minutos y seguimos avanzando con más música regional huasteca. Hoy justamente día 15 de septiembre, ya en unos momentos más, se llevará a cabo el tradicional grito de independencia en diferentes partes de la República Mexicana. Así que mucha gente ya se está alistando, incluso nos están compartiendo cómo se están alistando con pues la comida, la botana y obviamente la bebida. Así que saludos cordiales a toda nuestra gente que ya se anda alistando para este magno evento en unas horas más. Así que avanzamos con otros saludos. También nos dice amigo, mande saludos para mi abuelita María Magdalena de Huixquilitilna, que hoy está cumpliendo años. Por favor, con el tema de las mañanitas de parte de Citlali, con mucho gusto. Y sigue creciendo la lista de festejadas y festejados. Con mucho gusto, en un ratito más ya les dedicamos el tema de las mañanitas. Así que muchas felicidades a tu abuelita María Magdalena de Huixquilitilna, que hoy festeja un añito más de vida. De parte de Citlali, felicitaciones, con mucho gusto. Bueno, pues otro saludo nos dice amigo locutor, qué bueno que ya estás de regreso, dice, si me puedes mandar unos saludos para mi hija Karin Yasbeidi, ya que hoy cumple años, dice 13 añitos, también para mi bebé hermosa, dice, por favor, con un tema de la nueva generación de, dice, titulado Ángel de Amor, saludos para ustedes y para todo su equipo de trabajo, nos dice, te escuchamos aquí en Guadalajara, Jalisco, y si nos puedes saludar en náhuatl, por favor. Guadalajara, Jalisco, Campat con Tapaloa, Camilla Fakilisti, Mosiguapil, Karin Yasveidi, Kati Amakashiti, Maktaktiwa, Eyi Shiwit, Sevi Tapaloli, Nepamopil con Enzi, Fani Tiotak, Wakakase Wikat, Kion Tapaloa, Nochi, Ichanewa, Fanino, Patonalzi. Bueno, pues otro saludo también para la gente de Izcatlán. Nos dice, amigos, si me puedes complacer con una canción a cargo de Mujeres Tamaulipecas, se titula De Contrabando. De hecho, recientemente lo estrenaron. Nosotros lo vimos, creo que fue el viernes pasado, que estábamos en Pachuca y vimos el estreno a través de redes. Así que con mucho gusto alistamos el tema para más adelante. Saludos cordiales a toda la gente de Izcatlán que ya nos acompaña, muchas gracias. Bueno, pues avanzamos, 5 de la tarde con 43 minutos y nos vamos con el tema solicitado de parte del amigo Marcelo. Saludos para toda la gente de Tepemaxac y especialmente a la familia Hernández de nuestro amigo Marcelo. También saludos para su cuñado y para su hermanita Jenny en esta bonita tarde con este tema que lleva por nombre Te Amo, a cargo de Imaginación Huasteca.
1: Y todo el equipo de trabajo, muchas gracias.

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6: Son las 4:48 minutos.
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Continuamos con más 5 de la tarde con 50 minutos y seguimos en la frecuencia universitaria en Suma Radio. El número en cabina 7712-98-7497 y saludamos también con mucho gusto, nos dice amigo. Buena tarde, por favor, saludos para mi sobrinita Yaretzi, para mi tía Nicolasa de Teacal, también para mis papás Estefana y Francisco. Y si me pones el tema del conejo, que lo escuchamos en Machetla, muchas gracias. Así que saludos cordiales para tu sobrinita Yaretzi, también para tu tía Nicolasa, que nos escucha en Teacal, también para tus papás Estefana y Francisco. Saludos cordiales hasta la bella comunidad de Machetla en esta bonita tarde. Muchas gracias por acompañarnos. También otro saludo, amigo. Por favor, complázcame con algo del trío y familiar Ostoa, dice el tema de La Bamba. Y felicitaciones para mi hija, ya que hoy cumple años, y salúdala en náhuatl. 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Bueno, pues avanzamos con más, 5 de la tarde con 51 minutos. Vámonos con otro bonito tema. Caniwi katsi tachpalosis, nochi tuyolikniwa, kati techtaklias nepa, tianguis picula, tamasunchale, San Luis Potosí. Bueno, aquí hay Yuancía, Ontanos Noski, Nepano Awi, Catito, Calosía Martínez Bautista, y onda faló que habían Fajilisti y Huehue también Hernández Ramón, Acanuchi y Chanegua, Juanochi, Tuignigua, Catinepa, Ewani, Oaxaca, Canilla, Yexi, Huicat, Catito, Catamanali, Catazozolani, Serenata Hidalguense.

0: Bueno, pues continuamos con más 5 de la tarde con 55 minutos. Recuerden el número en cabina, 7712-98-7497. Y continúan llegando los mensajes. Nos dice, amigo, buenas tardes, felicitaciones para Alan Uriel Arista, que ayer cumplió 4 añitos. Si me puedes complacer con las mañanitas, que te está escuchando en Oxtoma al segundo. Así que ya de una vez vámonos con las mañanitas, porque sí hay varias personitas que festejan su santo o su cumpleaños el día de hoy, con mucho gusto. Pero antes avanzamos atendiendo esta llamada. ¡Tuniva, bueno!
1: ¡Bueno!
0: ¿Qué nada, Kangeteshnoza?
1: ¿Me puedes complacer con una canción de los Matatines de Shandong?
0: Ah, bueno, ¿dónde nos escucha?
1: Y para saludar a mi mamá en Giuseppe Perignon.
0: Sí.
1: María Francisca Mendoza y mi papá Pedro Torres Hernández.
0: ¿Cómo se llama tu papá? No lo escuché bien, por favor.
1: Ajá, le digo que complacer una canción de los Matraquines.
0: No, no, eso sí lo noté. ¿Cómo se llama su papá? No lo alcancé a notar, por favor. El nombre de su papá.
1: Ah, mi papá se llama Pedro Torres Hernández, para saludarla.
0: Muy bien, claro que sí. Gracias.
1: Gracias.
0: Hasta luego. Bueno, pues saludos cordiales a toda la gente de Chichiltepec, Tlanchinol, y especialmente para tus papás, María Francisca Mendoza y Pedro Torres Hernández, con el tema de los matlachines de Chantolo. Con mucho gusto lo anexamos a la lista de peticiones. Y mientras vamos avanzando con el tema de las mañanitas para todos nuestros festejados y festejadas hoy en su día. Así que una vez más, felicitaciones para Alan Uriel Arista, que ayer cumplió 4 añitos y nos escucha en Oxtoma al segundo. Muchas, muchas felicidades. Y también para toda la gente de Potejamel, Orizatlán, que hace rato también nos marcaban para felicitar a su compadre Evaristo Antonio Hernández, ya que hoy cumple años también. De antemano, felicitaciones para su hermano Rubén García y también para el pequeñito José Evaristo, que próximamente también estarán festejando su cumpleaños de parte de sus compadres María y Pedro Hernández. Así que muchas, muchas felicidades también para toda la gente que festeja su cumpleaños allá en Potejamel, para tu compadre Evaristo Antonio Hernández, que hoy está de manteles largos, también para tu hermano Rubén García y para el pequeñito José Evaristo, que próximamente también estarán festejando años. Así que muchas, muchas felicidades de parte de sus compadres María y Pedro Hernández. Así que saludos, saludos cordiales y felicitaciones también para el número con terminación 7593, que también nos pidió felicitar. Nos dice, por favor, a mi papá Domingo Cerón, que hoy cumple años, felicitaciones con un tema. Nos dice, muchas felicidades de parte de Florencio de Coahuila. Así que también muchas felicidades a tu papá Domingo Cerón, que nos escucha en Coahuila, de parte de toda la familia, y de Florencio, que nos escribe en esta bonita tarde. Así que muchas, muchas felicidades. También para el número con terminación 8912, que nos dice, por favor, saludos para mi abuela María Magdalena de Huixquilititla, que hoy cumple años de parte de Citlali. Felicitaciones con el tema de las mañanitas. Así que muchas, muchas felicidades a tu abuelita María Magdalena de la comunidad de Huixquilititla, de parte de Citlali. Felicitaciones por motivo de su cumpleaños. Así que muchas, muchas felicidades a todas y todos ustedes. Con mucho cariño les dedicamos el temita de las mañanitas huastecas a cargo de Lucero Huasteco. Muchas felicidades.

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0: Son las 5 con un minuto.
3: Temperatura 24 grados centígrados.
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Continuamos con más, también con mucho gusto. Saludamos a toda nuestra gente de la comunidad de Chalahuilla, Pahuajutla, Hidalgo, y especialmente a nuestro querido amigo, el ingeniero Sinesio, que pues antes de irnos a la full, nos vino a visitar aquí a la cabina universitaria para traernos la invitación para su gran fiesta patronal que está próxima a celebrarse para el sábado 19 de septiembre. Así que compartimos la invitación, que a la letra dice: gran fiesta patronal en honor a Jesús de Nazaret. El Comité de Fiesta Patronal de Barrio Centro Chalahuillapa, Huejutla, Hidalgo, tiene el gran honor de invitar a todos los feligreses, familias y público en general a que nos acompañen a nuestra gran fiesta patronal en honor a nuestro Padre Jesús para el sábado 19 de septiembre, bajo la siguiente programación. Para las 5 de la tarde, solemne procesión con la imagen de nuestro Padre Jesús, recorriendo las principales calles de nuestra comunidad. A las 8:30 de la noche es la misa y estarán amenizando las danzas de Indita Santa Cecilia, la danza Xochitini de la comunidad de Xiquila, Huejutla, Hidalgo. También estará una banda de viento, Armonía Huasteca, la comunidad de Tecacahuaco, municipio de Tlapesco, además de juegos pirotécnicos, quema de tres toritos y un flamante castillo. También habrá un refrigerio para todos los asistentes que gusten acompañarnos. Serán bien recibidos. Atentamente, el Comité de Fiesta Patronal Jesús de Nazaret de Barrio Centro Chalahuillapa, Huejutla, Hidalgo, que los esperan con los brazos abiertos. Así que muchas gracias a nuestros amigos de esa bonita localidad de Chalahuillapa por la invitación, y especialmente a nuestro querido amigo, el ingeniero Sinesio, que hace poco nos vino a visitar. Lo recibimos con mucho gusto y gracias por la invitación. Así que recuerden que próximamente gran fiesta patronal en la comunidad de Chalahuillapa en Barrio Centro, a cargo del Comité de Fiesta Patronal Jesús de Nazaret, para celebrar justamente esta gran festividad. Y esto será el sábado 19 de septiembre en honor al Padre Jesús, bajo la siguiente programación. 5 de la tarde es la solemne procesión con la imagen del Padre Jesús, recorriendo las principales calles de la comunidad. A las 8:30 de la noche es la misa y estarán amenizando las danzas de Indita Santa Cecilia, la danza Xochitini de la comunidad de Xiquila, la banda de viento Armonía Huasteca de la comunidad de Tecacahuaco, municipio de Tlapesco, además de juegos pirotécnicos, quema de tres toritos y un flamante castillo por la noche. También habrá un refrigerio para todos los asistentes que gusten acompañarlos. Serán bien recibidos. Atentamente, el Comité de Fiesta Patronal Jesús de Nazaret de Barrio Centro Chalahuillapa, Huejutla, Hidalgo, que los esperan con los brazos abiertos. Muchas gracias por la invitación. Son 6 de la tarde con 7 minutos y avanzamos con más música. Vámonos con el saludito para nuestros amigos que solicitaron un tema, ya lo tenemos listo. Así que avanzamos con el mensaje. Y nos dice: amigo, Quistoa Canaba Tastolich con Taspalo Nochanegua Hernández Reyes, Cano Tata, José Victoriano, Cano Siwa, Quistoa Ana Karen, Cano Cone, José Andrés Jr., Katia Mosta, Mistaclias, Nepa Las Chacas, abajo, Cuano Isquia, Camino Fajilisti, Mohuampo Andrés, Katia Mistaclistos, Nica Río Verde, San Luis Potosí, Capaselle, Yexi, Wicat. Bueno, pues avanzamos con el tema solicitado y se titula El Son de la Bestia, a cargo de Admiración Poblana.

0: sí. Los elegantes. ¡Ánimo!
1: A mi compa Miguel Figueroa, hasta Nacatlán, compadre.

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1: Seis de la tarde con 11 minutos y continuamos con los mensajes. Recuerden el número en cabina 7712-98-7497. Continuando con los saludos, nos dice amigo. Buena tarde, por favor, saludos para Ian Gael, que hoy cumple 6 años. Y si le puedes poner el tema en las mañanitas, te escucha en Pochla, Izcatlán. Con mucho gusto la listamos, así que muchas, muchas felicidades para Ian Gael, de la comunidad de Pochla, Izcatlán, que hoy festeja su cumpleaños número 6. Muchas, muchas felicidades. También para el amigo Shaolin, nos dice amigo, mande saludos para Sheila Isabel de Panacaslán, ya que mañana estará cumpliendo años, de parte de su mamá Guadalupe Mesa y de su papá Santos, el Shaolin. Nos dice que le desean muchas felicidades y bendiciones, con mucho gusto. Así que muchas, muchas felicidades para tu hija Sheila Isabel de Panacaslán, que mañana estará cumpliendo años. Muchas felicidades de parte de sus papás, Guadalupe Mesa y Santos el Shaolin. Así que felicitaciones, con mucho gusto. También, amigo, mande saludos para la pequeñita Yulisa, que hoy cumple nueve años. Así que me imagino que 9 años. Así que muchas felicidades con algo de Aurora, nos dice María Flor. Ahorita lo checamos, con mucho gusto. Así que muchas, muchas felicidades para la pequeñita Yulisa, que hoy festeja 9 añitos de vida. Muchas, muchas felicidades. También nos comparten otro mensaje, amigo. Saludos. Quito Canagua, Tatoli, Notata Casiano, Cati Vistaclia, Nepa, Oxtomal, Segundo. 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Bueno, pues avanzamos, vámonos con más música, con otro saludo para toda la gente que nos está escuchando y recibimos una llamada. Grima, bueno.
2: Bueno, con Indajalos, ni con Nemes, ni Guadalupe, Abril.
1: ¿Qué eran con Amatalis?
2: Ricardo, ni penas, ni que pego a ti, ni primero, ¿cuál es?
1: Ricardo.
2: Ah, Ricardo.
1: Kinder.
2: Ni Carlos Tomás, segundo.
1: Ah, ¿qué era? Ah, sí, vale. ¿Qué era?
2: Las camas de Chiconchivo, por favor.
1: ¿Qué era?
2: Vale.
1: Bueno, pues saludos, saludos cordiales para toda la gente de Oxtomal Segundo y especialmente para los pequeñitos Guadalupe, Abril y Ricardo, que pues acaban de comenzar un ciclo escolar. Muchas, muchas felicidades de parte de toda su familia. Así que saludos hasta Oxtomal Segundo. Bueno, pues vámonos con tema en esta bonita tarde porque ya son 6 de la tarde con 14 minutos. Y el tema lo solicitó Ani Reyes, así que saludos nos dice para Angeli. Que te escuche en la comunidad de Lojite con el tema del Sochi Pizzahuatl. Así que saludos, saludos cordiales a toda la gente de Lojite y especialmente para Angeli con el tema del Sochi Pizzahuatl a cargo de la banda de viento Ritmazo.

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2: Son las 5 con 16 minutos.
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0: Bueno, pues continuamos con más y vamos escuchando esta nota de audio que nos comparte nuestro querido amigo Gerardo Martínez de la comunidad de Izcatlán. Así que vamos a escuchar su mensaje.
1: Buenas tardes, tu amigo Santiago. Buenas tardes. ¿Cómo vas en tu trabajo? Aquí estoy, aquí en Izcatlán. Hoy van a ser en Rito de México. Y quiero mandar saludos a mi mamá María Ana y también les quiero mandar saludos a Mario, que se encuentra en Monterrey trabajando con su esposa Eli. También quiero mandar saludos a mi padrino Andrés, está en Chililico, y Lupe, también le quiero mandar saludos. También le mando saludos a mi marina Tomasa. Y también quiero mandar saludos a mi padrino Severino, que vive aquí en Izcatlán. También quiero mandar saludos a Corada de Corazón, Fabiola y Cecilia y Diana. Y también quiero mandar saludos a mi maestra Patti, que está trabajando en la escuela especial. También quiero mandar saludos a mi maestra Joris, que hace ahorita acá, vive de Jutla, que me está dando clases. Y también quiero mandar saludos a la maestra Chet, que trabaja en la cocina también. Y también quiero mandar saludos a Lili, Tiriana, que está en Tatocán, está trabajando también acá en la escuela especial. También quiero mandar saludos al profe Andrés, que está trabajando también aquí en la escuela, oficial. Que tenga bonito tarde, que echele ganas y que tenga bonito tarde. Y quiero una canción de Viernes y te vas.
0: Bueno, pues muchas gracias a nuestro querido amigo Gerardo Martínez de la comunidad de Izcatlán, ya que en esta tarde nos dice que están a unas horas de celebrar el grito de independencia en esa bonita localidad. Así que, pues que sea todo un éxito. Saludos a toda nuestra gente de Izcatlán. Y saludos especiales para su mamá María Ana, también para Mario allá en Monterrey en compañía de su esposa Eli, también para su padrino Andrés allá en Chililico, para Lupe y su madrina Tomasa, para su padrino Seferino en Izcatlán, para Fabi, Fabiola, Cecilia, y también para el maestro Andrés, también para la maestra Patti, para la maestra Yoyis, la maestra Itzel, también para Lili y Diana, que nos están escuchando, también para el profe que nos escucha de nombre Andrés allá en Jaltocan. Saludos cordiales de parte del amigo Gerardo Martínez de la comunidad de Izcatlán. Bueno, pues avanzamos con música. Vámonos con otro bonito tema para el número con terminación 4556. Ya tenemos listo su mensaje. Y nos dice, amigo, mande saludos, nos dice, para la familia allá en Xochitlpa, para José Manuel, Juana, Patti, Nico y Julia, y para la gente de Palwich allá en Veracruz. Saludos cordiales para Magdalena, Katia y Javi, de parte de Vicente Pérez, mejor conocido como el Tenec. Así que saludos cordiales hasta Palwich. Y vámonos con el tema solicitado, se titula El Conejo, a cargo del trío familiar Ostoa.

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1: Seis de la tarde con 28 minutos y continuamos en la frecuencia universitaria de Suma Radio y vamos escuchando también una nota de audio que nos comparte la pequeñita Ariadna, así que vamos a escucharla.
2: Hola, buenas tardes. ¿Me podría mandar un saludo para Yulisa, que hoy cumple 9 años en Postla, Izcatlán, de parte de Ariadna, que los escucha todos los días desde Apodaca, Nuevo León? Y un saludo para usted.
1: Muchas, muchas gracias a la pequeñita Ariadna y saludos especiales para Yulisa, que hoy festeja su cumpleaños número 9 y nos escucha en Postla, Izcatlán. Así que muchas, muchas felicidades de parte de la pequeñita Ariadna, que diariamente nos sigue desde Apodaca, Nuevo León. Muchas gracias por tu mensaje. Saludos, saludos cordiales y avanzamos con más saluditos. También nos dice, amigo, por favor, un saludo y un fuerte abrazo para tu amigo David de Oxtomal II de Barrio Anali, de parte de la familia Acosta. Y complázcame con una canción de Calamar, el Xalamatzintla, nos dice con mucho gusto. Así que saludos, saludos cordiales para nuestro querido amigo David Hernández Eusebio de Oxtomal II allá en Barrio Anali. Para toda la familia Tapia y la familia Acosta, saludos, saludos cordiales. Con mucho gusto con el tema de Xalamatzintla a cargo del maestro Joaquín Alvarado, con mucho gusto. Bueno, pues también otro saludo, amigo. Nos dice buena tarde aquí escuchando tu bonito programa, muchas gracias. Y muchas felicidades por el pasado 14 de septiembre, que fue Día del Locutor. Muchas bendiciones de parte del Creador por esa bonita labor, así que muchas gracias. Por favor, quiero que mandes un saludo y me complazcas con un tema de Xantolo, que te escucho en la colonia Valle del Encinal de la calle Framboyán. Así que saludos, saludos cordiales a nuestra querida radioescucha Alberta Hernández y a toda nuestra gente que nos sigue desde la colonia Valle del Encinal y especialmente en la calle Framboyán, donde nos está escuchando. Muchas, muchas gracias. Avanzamos con más música. Caniwica Tafalose, Tuyo Likniwa, Kati Ewani, Nepa Shikila, Tuyo Likni, Francisco, Ka Isiwa, Nopa María, Antonia, Kanochi, Chaneu, Taskamate Viano, Ikiapuna, Antesta Gilitoke, Kaniye Yexihuikat, Kati Antatekitike. Bueno, pues avanzamos con el tema del gustito a cargo del trío Calamar.

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2: Son las 5:33.
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Bueno, pues avanzamos con más y en la recta final de este bonito programa y son 6 de la tarde con 36 minutos. Recordándoles el número en cabina, 7712-98-7497. Y con otro saludo nos dice amigo, puedes mandar un saludo en náhuatl. 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Panitiotac. También saludos nos dice amigo para la maestra que cumplió años el pasado jueves. Ella se llama María Espinosa de parte de su amiga que te escuchan aquí en Huejutla. Así que muchas felicidades para la maestra María Espinosa, que nos escucha aquí en Huejutla de parte de su amiga, ya que el pasado jueves estuvo de manteles largos, así que una gran felicitación de antemano. Bueno, pues avanzando con más música, vámonos con otro temita para saludar a nuestros amigos de Nepalapa. Saludos especiales para tu papá, también para José Antonio, para Jerónimo y su esposa, y Felipe, también para Máximo y sus hijos. Saludos cordiales hasta Nepalapa. Con el tema de Cush Cush a cargo de Ausente.

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1: Y seguimos con más, 6:41 PM. También saludos para toda la gente de Tepe Mashac. ¿Qué nos dice, amigo? Le compartimos la invitación de nuestra gran fiesta patronal para que lo pase en radio, por favor, con mucho gusto. Así que a la letra dice: invitación a la fiesta patronal en honor a San Mateo Apóstol y a nuestro Padre Jesús para el 21 de septiembre. A partir de las 12 en punto del mediodía los esperamos. Las actividades son las siguientes: 12 del mediodía, salida solemne de la imagen de nuestro Padre Jesús desde la parroquia de Izcatlán en procesión hacia la comunidad. Al llegar habrá un banquete a las 5 de la tarde, también posteriormente una misa solemne para todos los feligreses, y durante el evento habrá bandas de viento, danzas de inditas y xochitlines. Los esperamos con mucha alegría y fraternidad. Atentamente las autoridades: Luis Hernández Hernández, delegado auxiliar; Daniel Bautista Hernández, delegado también auxiliar; Juan Antonio Hernández Hernández, catequista; y Honorio Ramos Hernández, coordinador. Así que ya lo saben, amable auditorio, gran fiesta patronal en la localidad de Tepe Mashac, Huejutla, Hidalgo, en honor a San Mateo Apóstol y a nuestro Padre Jesús, para el día 21 de septiembre de 2026, con las siguientes actividades: a las 12 del mediodía, la salida solemne de la imagen del Padre Jesús desde la parroquia de Izcatlán, partiendo en procesión hacia la comunidad. Al llegar habrá un banquete, y a las 5 de la tarde es la misa para todos los feligreses, y durante el evento habrá bandas de viento, danzantes, y los esperan con mucha alegría nuestros amigos y las autoridades de la localidad de Tepe Mashac. Muchas gracias y mucho éxito en esta gran festividad. Pero pues avanzando con otro saludo, también nos dice, amigo, saludos para Izcatlán, que te estamos escuchando en barrio Tacuapa, así que saludos cordiales. Y nos dice, amigo, por favor pase nuestro aviso, se lo agradeceremos mucho, con mucho gusto. A la letra dice: Izcatlán, barrio Tacuapa, los invita el miércoles 28 de octubre al festejo de San Judas Tadeo, con la presentación del trío Voces de mi Tierra, alternando con el trío Realeza Huapanguera. Invitan las familias Galván, Alonso, Hernández y Brígido. Bueno, pues saludos cordiales, y ya lo saben, amable auditorio, gran festejo en honor a San Judas Tadeo para el miércoles 28 de octubre en Izcatlán, en barrio Tacuapa, con la presentación del trío Voces de mi Tierra, alternando con el trío Realeza Huapanguera. Invitan las familias Galván, Alonso, Hernández y Brígido. Muchas gracias por el aviso. Y bueno, pues ya son 6:44 PM y avanzamos con otro bonito tema para saludar especialmente a toda nuestra gente que hoy festeja su santo o su cumpleaños. Canemi Katsi Kamia Fakilisti Noejiat Quintafaloa Tohuampu Yuas Nepale Montita Campa Yuvanciata Nosnoski Tohuampu Juvencio Sánchez Hernández Quintafaloa Isiguas María Juliana Hernández Hernández Kati Aloa Kiashiti Ishiwi Juan Oejia Kineki Kiwikatis Fanitiotak Bajapona Elto Fawei Tafaloli. Bueno, pues también nos solicitaban el tema de las mañanitas, con mucho gusto, para saludar y felicitar especialmente. Nos decían, por favor, para el pequeñito Jesús Fermín de Aguacatitla, Izcatlán, ya que el día 15 de septiembre cumplió años. Sí, le puedes poner el tema de las mañanitas, con mucho gusto. Así que muchas felicidades a todas y todos ustedes con este bonito tema titulado Las tradicionales mañanitas, a cargo de la auténtica banda de viento, Humilde Veracruzano.

0: Regresamos.
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5: Son las 5:48 minutos.
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Bueno, pues avanzamos y en la recta final, 6:51 PM. Y con los últimos saludos y temas de esta tarde. Así que saludos nos dice para mi nieta Celeste, que lo saluda su abuelito José. También mándanos el saludo en Nahuatl, que te escuchamos en la comunidad de Panacaslán, en Barrio Calima. Vamos a poner el topo y tafalole que había para aquí listimo Ishwi Celeste. Y un tafalole que había para aquí listi y wey tata José. Para ti, otra knepa, panacasta, cámate, está aquí listo que campa, que luya calima, estás cámate, mira tu kniwa. Bueno, pues también otro saludo nos dice amigo para mi mamá María Berta Villegas, que está cumpliendo 68 años de vida. Felicitaciones de parte de sus hijos Fernando, Emilia, Julián, Anaí y Ernesto. Dice también para Citlali, Zoé, Danay y José Julián, y que el creador la bendiga mucho. Nos dice, te escuchamos en Teacal, por favor, con el tema del canario, con mucho gusto. Así que muchas, muchas felicidades para tu mamá María Berta Villegas, que hoy cumple 68 años de vida. Muchas, muchas felicidades de parte de sus hijos Fernando, Emilia, Julián, Ana, Ernesto, Citlali, Zoé, Dana, José Julián y toda la familia. Saludos, saludos y muchas felicidades en Teacal, donde nos están escuchando. Bueno, pues avanzamos con otro tema para saludar especialmente a Yaretzi y a toda nuestra gente de Machetla, que pide saludos especiales para sus abuelitos Pancho y Estefana. También para sus tías Leti, Estela y Miriam. También para su abuelita Magdalena y abuelito Francisco. Para su tía Mayra. Para su prima Defani, allá en Teacal. También para su tío Carlos y también para Jacqueline y Monse, que nos escuchan en la colonia Parque Poblamiento, de parte de Yaretzi de Machetla. Así que saludos, saludos cordiales con el tema del maestro Joaquín Alvarado y Toca Cuatoche.

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1: 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Bueno, pues llegamos ya a la parte final de este bonito programa. Muchas gracias por habernos sintonizado y mañana sí estaremos con ustedes. El día de ayer justamente fue suspensión de labores y se me pasó avisarles, así que una gran disculpa, amable auditorio. Bueno, pues nos estamos despidiendo con los últimos saludos para la pequeñita Allison de Coscuaco II, que el sábado estará cumpliendo años, también para Josecito y para sus papás Lisette y Julio Flores, también para la pequeñita Jacqueline Francisca, de parte de Nicolás Marroquín. Así que saludos, saludos cordiales a toda nuestra gente de Coscuaco II y especialmente a la pequeñita Allison, que el próximo domingo estará cumpliendo años. Así que saludos, saludos cordiales. Y también para Josecito, saludos para sus papás Lisette y Julio Flores, también para la pequeñita Jacqueline Francisca, de parte de Nicolás Marroquín. Así que saludos y muchas gracias por escribirnos. También otro mensaje y nos estamos despidiendo con este tema que solicitó el amigo Celestino. Así que saludos hasta San Pedro Garza García, Nuevo León. Saludos especiales para sus papás Agustín Andrés, mejor conocido como Andrés Cuateno. También para su mamá Viviana Flores. Para sus tíos Nina y Tacio de Matecintla. También para su tía Juana y Antonio Camatio. Para sus padrinos de bautizo. Para papá José, mejor conocido como José Puente. Y para su mamá Viviana, también para su madrina Reina y su padrino Julián. Saludos de parte del amigo Celestino Hernández Flores con el tema de la viborita a cargo de los potosinos de Chalco. 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
1: Son las 6:11.
2: Temperatura 24 grados centígrados.

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5: Son las 6:19.

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7: Son las 6:36.

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2: Son las 6:52.

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1: Son las 7 con 2 minutos.
2: Temperatura 27 grados centígrados.
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0: Hola, ¿qué tal? Les saludo con gusto y le doy la bienvenida a una emisión más de México en Ritmos, este espacio donde compartimos con usted música proveniente de distintos puntos de nuestra República Mexicana. Hoy tenemos un programa especial ya que el pasado 29 de julio fallece Javier Martín, mejor conocido como Javis, líder y fundador del grupo que hoy le voy a presentar. Estamos hablando de la revolución de Emiliano Zapata. Hoy vamos a compartir con usted su primer álbum de larga duración. Ya escuchamos por ahí este tema que se hiciera conocido incluso a nivel mundial. Estamos hablando de Nasty Sex. Ojalá lo hayan disfrutado. Mi nombre es Dan Cabrera y es un gusto estar con usted una ocasión más, compartiendo los diversos ritmos que hay en todo nuestro país. Y como en cada emisión, vamos a agradecer a la maestra Claudia Noemí Muñoz Arabia, subdirectora de Suma, al licenciado Alfredo Barrón Silva, director de Suma Radio, también al licenciado Ignacio Cárdenas Roldán, director general de Suma, y por supuesto a René Martínez Galeana, director de Suma Radio San Bartolo. Yo le voy a compartir, como en cada emisión, nuestro número de cabina para que nos deje su mensaje, su comentario, su recomendación. Es el 771-111-5629. Nos puede dejar su mensaje de voz, su mensaje de texto a través de este nuestro número de WhatsApp. Nos vamos a ir con otro tema, es el segundo de este disco. Después vamos a hacer un corte, pero ya estaremos de regreso. Yo le invito a que siga con nosotros a través de esta frecuencia universitaria.
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0: Son las 7:17.
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0: Continuamos, gracias a quienes siguen con nosotros a través de esta nueva emisión de México en Ritmos. Esta ocasión estamos escuchando a este grupo llamado La Revolución, de Emiliano Zapata. El tema que acaba de sonar se llama I Want to Know, Yo Quiero Saber. Ojalá lo hayan disfrutado. Yo le voy a compartir nuevamente nuestro número de WhatsApp para que nos deje sus mensajes. Si tiene alguna recomendación de algún grupo que le gustaría escuchar aquí en México en Ritmos, nos puede dejar su mensaje de voz o de texto al 771-111-5629. Mientras, yo le platico que esta agrupación se funda en Guadalajara en el año de 1969. Y probablemente le llama la atención la cuestión del nombre de este grupo. Es un nombre pues, muy largo, ¿no? De primera impresión me parece que son demasiadas palabras para el nombre de un grupo. Sin embargo, tiene una razón muy especial. En esa época todas las bandas tenían nombres en inglés y La Revolución, de Emiliano Zapata, decide usar este nombre por el profundo significado que este tiene con México. Ellos querían pues mencionar desde un inicio su lugar de procedencia, sus orígenes, su cultura, e incluso la portada de este disco pues tiene ahí a este revolucionario. Y ya sabe que yo le hago la invitación a que estos discos los escuche también por su cuenta. Con nosotros sí, pero también usted le dé una buscada, agarre sus audífonos y disfrute de todo el álbum sin interrupciones. Aquí pues le platicamos algunos datos para enriquecer esa escucha, pero también usted lo puede hacer por su cuenta, y es una recomendación que le hacemos aquí en México en Ritmos. Nos vamos a ir con el siguiente tema, se llama If You Want It, ojalá lo disfruten. Después estaremos de regreso para compartir más información con usted acerca de este proyecto. De momento siga con nosotros, esto es México en Ritmos.
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0: Ya volvimos y ojalá hayan disfrutado la canción que acaba de sonar. Le voy a platicar un poco acerca de la historia de este grupo, y es que ellos consiguen un contrato discográfico en un concurso de canciones inéditas. ¿Qué le parece eso? Esto fue una campaña de la disquera Polydor Records, que también fue impulsada por la radio internacional. En ese momento, pues, se llamaba de esa manera. Este disco, que se titula justamente La Revolución de Emiliano Zapata, es considerado una joya del rock psicodélico mexicano. ¿Qué le parece? Aunque ahora se puede escuchar ya como una producción de antaño, en ese momento era muy novedoso, no había un sonido parecido así en el rock mexicano. Un sonido que se influenciara de grupos como The Creedence, aunque con unos solos más potentes a cargo de este músico que tristemente partió, como ya le comentaba, el 29 de julio, hace no mucho. Estamos hablando de Javier Martín, mejor conocido como Javis. Ahora vamos a escuchar este tema que se llama Ciudad Perdida, y de regreso le voy a platicar unos datos interesantes acerca de este y de otros temas. Así que yo le invito a que siga con nosotros a través de esta frecuencia universitaria.
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8: Son las 7:37.
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0: Ya volvimos y el tema que acaba de sonar se tituló Pláticas con un Rey. Ojalá lo hayan disfrutado. Hoy estamos escuchando a este grupo llamado La Revolución de Emiliano Zapata. Estamos compartiendo con usted este disco también con el mismo nombre y le voy a platicar acerca del tema con el que comenzamos el programa. Estamos hablando de Nasty Sex. Este tema de larga duración tuvo un éxito comercial instantáneo. ¿Qué le parece? Sonó en México, sonó en Estados Unidos, en Reino Unido, también en Europa Central, e incluso esta agrupación recibió 5 medallas de oro por los álbumes vendidos por parte de Polydor Records. Esta disquera que les otorgara su primer contrato discográfico, que ya como les había contado, pues fue en un concurso. Ahora yo le voy a hacer una invitación, le voy a invitar a que descargue la aplicación Suma UAH para que pueda escuchar cualquiera de nuestras estaciones o sintonizar nuestro canal de televisión en cualquier parte del mundo donde usted cuente con servicio de internet. Y como en cada emisión, sabe que le recomiendo el uso de audífonos si es que sus actividades se lo permiten, para que pueda disfrutar completamente de la mezcla de este álbum. Vamos a escuchar esto que se llama Still Don't y ya estaremos de regreso.
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0: Ya volvimos y le voy a contar un dato que ni siquiera yo me esperaba. Escuche usted, Alfonso Cuarón incluyó dos de los temas de este disco en dos de sus películas. En el 2001, en Y tu mamá también, incluyó Nasty Sex, tema del que le acabo de platicar. Y en el año 2018 incluyó Ciudad Perdida, esto en la reconocida película Roma. ¿Qué le parece ese dato? Nos vamos a escuchar a continuación un tema que se llama Al pie de la montaña. Después vamos a hacer un corte y ya estaremos de regreso en esta nueva emisión de México en Ritmos.
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0: Son las 7:52. 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

0: Continuamos gracias a quienes se han mantenido a lo largo de esta nueva emisión de México en Ritmos. El tema que acaba de sonar se llama Under Heavens, es también de La Revolución de Emiliano Zapata, y es que, como le comentaba hace unos minutos, ellos tenían un sonido muy peculiar, muy diferente al de las bandas de su época, y esto y otros factores hizo que fuera de las pocas bandas en sonar con mucha fuerza en Europa, demostrando la calidad del rock mexicano. Otro dato interesante de ellos es que no participaron en el reconocido festival Avándaro, ya que en ese momento tenían un compromiso lejos de donde se celebrara este recordado festival. Ahora, pues ya acabamos de escuchar este álbum llamado justamente también La Revolución de Emiliano Zapata, y sucede algo con este grupo, y es que comienzan tocando un rock psicodélico, pero en un momento tuvieron que adaptarse para sobrevivir. Recordaremos la censura del gobierno con respecto a la música, esto en los años 70, lo que ocasionara que en la década de los 80 La Revolución de Emiliano Zapata incursionara en baladas y también en música grupera, logrando además varios éxitos masivos. Seguramente esos temas usted los ubica, pero probablemente no sabía que eran de este grupo que comenzó tocando rock psicodélico. Vamos a escuchar esto que se llama ¿Cómo te extraño? Probablemente la ubiquen, y ya estaremos de regreso para despedir esta nueva emisión de México en Ritmos.
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0: Muchas gracias a quienes se mantuvieron en sintonía de esta frecuencia universitaria. Hoy escuchamos este álbum llamado La Revolución de Emiliano Zapata con la banda del mismo nombre. Le platicaba que este es un programa especial ya que el pasado 29 de julio falleciera Javis, fundador, líder, guitarrista y vocalista de este proyecto. Ahora sí, ya nos vamos. Mi nombre es Dan Cabrera, fue un gusto haber compartido con usted un álbum más. Ojalá lo hayan disfrutado junto con nosotros. Yo le voy a compartir nuevamente nuestro número de cabina para que nos deje sus mensajes. Es el 771-111-5629. Y no nos vamos a ir sin antes agradecer nuevamente a la maestra Claudia Noemí Muñoz Sarabia, subdirectora de Suma, al licenciado Alfredo Barrón Silva, director de Suma Radio, al licenciado Ignacio Cárdenas Roldán, director general de Suma, y a René Martínez Galena, director de Suma Radio San Bartolo. Nos vamos a despedir con el que quizás es el tema más exitoso, más conocido de la revolución, pero en su versión ya de baladas, ya de música tranquila. Estamos hablando de Mi Forma de Sentir. Ya con esto nos vamos. Ojalá hayan disfrutado el programa de hoy.
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0: Son las 8 con 8 minutos.
5: Temperatura 42 grados centígrados.

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4: Son las 8:24.

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6: Son las 8:40.

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3: Son las 8:57.

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1: No hay cosa más bonita y divertida que aprender. 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
0: Son las 9 con 2 minutos.
4: Temperatura 35 grados centígrados.
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0: Hola, ¿qué tal? Bienvenidos a un episodio más de Te Presto Mis Zapatos. Hay partes de nuestro cuerpo que conocemos perfectamente bien. Sabemos qué funciona, qué no funciona, cómo se ven y si algo anda mal. Por ejemplo, si me duele la cabeza, si me duele el estómago, si me torcí una rodilla, un tobillo. Pero ¿qué pasa cuando las partes de nuestro cuerpo que empiezan a causar dolor o molestia son partes que poco conocemos? Por vergüenza, por tabú, porque socialmente no fuimos educados para conocerlas. Hoy vamos a hablar de ese tema. Vamos a hablar de la zona genital femenina y cómo es importante conocerla, comprenderla, para identificar cuestiones que pueden no estar funcionando tan bien. Para eso tenemos hoy una valiente invitada que nos va a platicar su experiencia personal. Bienvenida, Lidia.
1: Hola, pues muchísimas gracias por abrirme este espacio. Pues no hay palabras para agradecer que mi voz pueda ser escuchada y que este mensaje pueda llegar a muchas mujeres que lo necesiten, que estén pasando tal vez en una situación parecida o que algo de esta historia les pueda servir para poder encontrar una salida a alguna situación, particularmente con respecto a temas de sexualidad, y que puedan mejorar su vida y puedan aprender algo acerca de su propio cuerpo.
0: Muchas gracias, Lidia, por ser tan valiente. Antes de que nos cuentes el tema medular, me gustaría que me contaras un poquito de ti. ¿Qué edad tienes? ¿A qué te dedicas? Y también que me cuentes un poquito de cómo esta historia inspiró un libro, ¿verdad?
1: Pues sí, a partir de la vivencia que yo... Pues me tocó vivir, porque no fue algo que yo elegí y a veces desearía no poder, o sea, poder tener la oportunidad de regresar el tiempo y que esto no hubiera pasado. Pues sí, al final del día, pues terminé escribiendo esta historia incentivada por el doctor Raúl Ortiz Pulido, que es un investigador ahí en el Centro de Investigaciones Biológicas. Yo lo conocí hace muchos años, pues por alguna charla que dio acerca de aves. Entonces fue ahí donde yo lo conocí y donde pues empecé a entablar una amistad con él. Ya tiempo después, cuando ocurrió pues mi experiencia personal, fue cuando le platiqué, tuve la confianza de platicar con él y él me permitió pues escucharme de una manera muy paciente y muy respetuosa que no encontré en otra parte. Y pues la casualidad de que en ese momento él también estaba escribiendo libros y justamente escribía esta serie de libros que se llama Historias de Hospital. Fue algo que simplemente coincidió lo que él estaba haciendo en ese momento con la experiencia que yo tenía y me invitó, me dijo, bueno, ¿por qué no lo escribes? Pues ahí fue donde salió Historias de Hospital 2, Caja de Pandora Femenina.
0: ¿Por qué se llama Caja de Pandora Femenina?
1: Pues no sé si conozcan la historia de la caja de Pandora, estos mitos griegos. Pues la caja de Pandora encerraba pues un montón de cuestiones que terminaron siendo liberadas en el mundo y al final lo único que quedó fue la esperanza. Y eso reflejaba lo que yo estaba viviendo en ese momento, ¿no? La esperanza era lo único que me mantenía anclada a la vida. Y fue cuando yo dije, bueno, le voy a poner Caja de Pandora.
0: Ok. Sí, totalmente refleja lo que viviste. ¿Nos puedes contar cómo comenzó todo, Lidia?
1: Pues todo comenzó hace ya unos 6-7 años con una comezón. O sea, yo empecé a tener una comezón en mi zona íntima. En ese momento yo no tenía idea de qué era. Entonces, en ese momento yo no sabía lo que era tener una comezón. O sea, sí había tenido pues una o dos infecciones que son, digamos, que normales por estas cuestiones que menciona, pero nunca de esa magnitud. Y pues resulta que a eso se le llama candidiasis.
0: Bueno, es que además tenemos un montón de información que no siempre es la correcta, ¿verdad?
1: Sí, así es. Inclusive con esta referencia del Omecan, ¿por qué solamente a las niñas bien? ¿O qué es una niña bien? Uh-huh. Cualquiera puede tener una candidiasis y no significa que pues anduvo uno por ahí, como dicen, dándole vuelo a la hilacha, ¿no?
0: Sí, entonces todo inició con una comezón.
1: Sí, todo inició con una candidiasis. Entonces yo no sabía que era una candidiasis, en ese momento pues yo tenía un tratamiento naturista porque igual relacionado con los temas femeninos yo tenía amenorrea, o todavía, que es una cuestión en donde pues básicamente tu periodo menstrual salió del chat. No se presentaba cada mes cuando, como debería de ser, lo normal.
0: ¿Eras irregular?
1: Totalmente, y desde que inicié siempre fue irregular, ¿no? 9 meses y nada de menstruación, 6 meses, 4 meses, 2 meses, creo que lo menos fueron 15 días, o sea, 15 días entre un periodo y otro. Entonces, yo ya había ido a otros médicos y pues lo clásico es pues tomar hormonas. Cuando era más chica, pues el tratamiento hormonal no era una opción por mi edad. Una vez que cumplí los 18 años, pues de ahora sí ya puedes empezar a tomar un tratamiento hormonal. Pero para bien o para mal, mi mamá nunca lo aceptó. Ella dijo, no, es que es muy joven para tomar hormonas. Eso me llevó a buscar alternativas y fue cuando empecé con la parte de herbolaria, tratamiento naturista. Me funcionó muy bien, sí vi una regularización, pero no me funcionó para la candidiasis. Entonces yo tenía el problema de tengo comezón, voy al médico naturista, él me dice, ah, pues no pasa nada, debe ser lo que comentábamos, una cosa de que estás nerviosa, tus hormonas están cambiando, tu sistema inmunitario tal vez ha bajado y por eso tienes este problema, y naturalmente se va a ir corrigiendo, y eso no pasó. Entonces yo iba con él, le decía, oiga, es que tengo comezón, y nada, y aumentaba. La molestia iba aumentando y aumentando, y así estuve unos 3 meses, habrá sido.
0: Bastante para una infección de candidiasis.
1: Sí, llegó un punto en el que yo ya no lo soporté, era insoportable. Yo tenía ardor para ir al baño para orinar y no sabía cómo quitármelo. Cuando yo llegué en ese punto ya era insoportable y dije, no puedo seguir así. Le dije al médico y me mandó a hacer un cultivo. Me hacen el cultivo y resulta la candida albicans, o este patógeno. El tratamiento tampoco llegó, porque continuaba siendo una cuestión de herbolaria y eso no me funcionaba para la cándida. De ahí brinqué a otra doctora y ella sí me empezó a tratar, todo iba bajando la candidiasis. Se me quita la candidiasis, pero esta cuestión hizo que los bichitos, la flora microbiota vaginal natural, pues se rompió todo el equilibrio.
0: Se alteró
1: y ahora tenía Escherichia coli. Entonces brinqué de un bicho a otro y fue donde conocí ahí a la bartolinitis.
0: Es la inflamación de las glándulas de Bartolino que están en los labios menores, ¿verdad? Y que son responsables de la lubricación vaginal.
1: Sí, así es. Y lo mismo, yo no sabía qué son las glándulas de Bartolino, no tengo ni la más mínima idea.
0: ¿Las qué?
1: No sé, preséntenmelas. Ahí me las presentaron, pero de una manera, pues no grata.
0: ¿Por qué?
1: Cuando yo me enteré que existían las glándulas de Bartolino, porque incluso de mis épocas, pues te vas a los libros y ahí no te dicen glándulas de Bartolino, ahí era nada más, pues sí, los labios menores, mayores, la vagina, que es la parte exterior, ¿no? Aparato femenino exterior y después el interior. Y las glándulas de Bartolino igual salieron del chat, ahí no existen.
0: Es cierto, tienes toda la razón, hay tan poca información y es increíble, ¿no? Que en esta época tengamos tan poca información respecto a la salud sexual femenina, ¿no? Porque no solo es un tema de salud, de estar sana, sino incluso de un tema de vida sexual placentera, ¿no?
1: Sí, exactamente.
0: Y luego, Lidia, dijeron que tenías E. coli y una bartolinitis.
1: Sí, me dicen, tienes Escherichia coli. Y la Escherichia coli pues anduvo ahí haciendo de las suyas, se taparon las glándulas de Bartolino, llegó la Escherichia, hizo fiesta y pues se hizo un quiste. Y ese quiste pues creció y creció hasta que se hizo un absceso. Entonces yo tenía básicamente una pelota en la entrada de la vagina. Y así fue como yo conocí a las glándulas de Bartolino. Entonces, en ese punto, la médico que me estaba tratando me dice, pues ahora te vas a ir con el ginecólogo, porque ella no era ginecóloga. Uh-huh. Porque pues necesitas un especialista que te solucione este problema de la bartolinitis. Y yo no sabía que esta bartolinitis no era la primera vez que se presentaba en mi familia. O sea, mi mamá ya había tenido bartolinitis.
0: Oye, qué interesante comentario, porque yo no sabía, no sé si a la fecha tú lo sepas, si hay alguna correlación de la historia familiar o una parte genética en estas recurrencias de infecciones en el aparato genitourinario femenino. Te voy a dejar esa pregunta porque nos vamos a ir a una breve pausa y me la respondes ahorita que regreses.
1: Muy bien.
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1: Son las 9:18.
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4: ¿Estamos de regreso, Lidia? Quedamos con una pregunta ahí en el aire. Dijimos que cuando tuviste ya el tema de la Escherichia coli y aparte la bartolinitis, descubriste que en tu familia también ya ha vivido casos como este.
5: Sí, pues me llevé esta no tan grata sorpresa de que ya había casos de bartolinitis en mi familia y pues yo no estaba enterada. No digo, tampoco es como que ay, vamos a hacer una reunión y vamos a hablar sobre todos nuestros males
4: sexuales
5: en la familia, pues no, ¿verdad? Pero pues sí, yo me enteré que mi mamá había tenido este problema dos veces, o sea, en las dos glándulas, porque tenemos un par de glándulas, una del lado izquierdo y otra del lado derecho, y a mi mamá le pasó en las dos, con una diferencia de que habrán sido unos 10 años entre una y otra. A mi mamá le pasó, a mi tía, hermana de mi mamá, le pasó lo mismo. A mi tía abuela, hermana de mi abuela, le pasó lo mismo. O sea, ya metiéndome yo ahí, sería 3 generaciones que tuvieron que pasar por la bartolinitis. Y yo no me había enterado hasta que me pasó a mí. Entonces, pues ahora Lidia, experta en bartolinitis, cree que sí tiene que haber alguna relación, ¿no? Tampoco es como que hay un gen que codifica para la bartolinitis. Me parece que no puede ser ese el caso.
4: Oye, Lidia, pero acabas de tocar un punto, bueno, dos puntos fundamentales. El primero, que realmente hay poca investigación, a veces, de la parte geniturinaria femenina. Cuando me hiciste llegar en la parte del libro y un artículo sobre algo que vamos a platicar más adelante, que son las adherencias en el clítoris, me di cuenta que hay poca literatura al respecto. O sea, todo lo que no es miomas, pólipos, ¿no? Cuestiones de ese tipo, pero cuestiones que también afectan la vida sexual femenina, faltan estudios. Falta estudios de prevalencia, falta estudios sobre tratamiento o incluso sobre historias familiares, ¿no?
5: Sí, efectivamente, más adelante pues trataremos un poquito más al respecto y no hay información. O sea, tan solo lo que comentaba en los libros en mi época, no estaba la bartolina, la glándula de bartolina ahí dibujada. O sea, tan solo el clítoris, por ejemplo, lo ponen como una puntita, es la punta del iceberg. Pero realmente es un órgano muchísimo más grande de lo que nos muestran. Digo, ahora ya empiezan a salir más cosas, más estudios, pero no hay nada comparado a otros órganos, como por ejemplo el miembro masculino, que hay muchísimas cosas. Tú pones ahí en Google y te salen un montón de links.
4: Sí, sobre desde anatomías y patologías y demás, claro. Y funcionamiento. Igual, otro punto que quería tocar, pues es que a veces no se hablan estos temas, ¿verdad? O sea, a mí me emocionó mucho saber que íbamos a hablar de esto y me puso nerviosa, debo de confesar, pero también me emocionó porque dijiste, ni modo que nos sentemos toda la familia a platicar sobre las enfermedades de nuestros genitales. Bueno, a lo mejor cuando ya hay un tema de historial familiar, o aunque no lo haya, yo creo que el hecho de abrir la conversación sobre esto nos hace saber que es importante que la gente se interese, que la gente se conozca, ¿verdad?
5: Sí, o sea, incluso por mi cabeza pasaba en ese momento, bueno, es que yo quiero tener a mi familia aquí, mi familia del lado materno, para preguntarles a mis primas, a mis otras tías, bueno, mi abuela ya no está, pero para preguntarles si ellas también tenían ese problema y pues nunca lo dijeron, ¿no? O nunca fueron al médico. Por ejemplo, mi abuela, yo sé que nunca se hizo un Papanicolaou. Como de por qué, por recursos o por pena o cuál fue la situación, y yo digo, ay, yo quiero ser como mi abuela, yo tampoco quiero hacérmelo porque sé que no es cómodo, que es molesto. Un día mamá llegó diciendo, es que me tuve que hacer la prueba en el seguro, en el IMSS, y me lastimaron, ¿no? O sea, yo decía... Ella tal cual dijo, yo sentí como si me hubieran metido un palo de escoba. Uh-huh. Y dije, es que no es posible que no pueda hacerse este tipo de estudios con delicadeza, ¿no? Porque el hecho de que una mujer ya haya tenido uno, dos hijos o una, dos, tres parejas, no significa que por eso va a ir al médico y la revisión va a ser, pues, tosca.
4: ¿Tú dirías que también es importante que si algún profesional de la salud nos está escuchando, pues tenga la suficiente delicadeza y empatía durante los estudios? Digo, esto ayudaría a la adherencia y al seguimiento de las mujeres, ¿verdad?
5: Yo creería que sí, la verdad. A mí me gustaría que este mensaje, que este programa, que este espacio que me están abriendo llegara, pues sí, a las mujeres y también llegara a los médicos. No puedo creer que podamos vivir en un mundo en donde como mujeres nos aterra. A mí me aterra la idea de tengo que ir al ginecólogo porque sé que me puede tocar a alguien que me va a revisar pues de una manera delicada, tampoco como si fuera un bebé, uh-huh. pero sí de una manera pues que yo no me sienta tan incómoda. Uh-huh. Ya de base es incómodo estar en la camilla.
4: Sí, te sientes muy vulnerable cuando estás en un estudio.
5: Estás muy vulnerable, además. Pues sí, quisiera invitar a los médicos a que pudieran ponerse, como dice el título del programa, en nuestros zapatos. Y también a las mujeres médicos, porque pues a lo largo del libro de Caja de Pandora yo hablo precisamente sobre que tuve que ir con diferentes médicos. Primero por la bartolinitis. Uh-huh. Y después por una adherencia de clítoris. Y médicos hombres, yo decía, bueno, puedo entender que no me comprendan porque nuestros cuerpos son distintos. Pero cuando iba con ginecólogas, con doctoras, no podía entender por qué no podían ponerse en mis zapatos y comprender que pues si yo iba era porque me sentía mal. Uh-huh.
4: O sea, una vez que se resolvió lo de la bartolinitis, ¿fue sencillo esa resolución o fue complicado resolver esa patología?
5: No fue sencillo. La bartolinitis, pues me di cuenta de que mi familia había tenido ese problema. Y mi mamá me dice, bueno, la solución que encontramos tu tía y yo fue que te abren básicamente el absceso, te hacen un pequeño corte de que será un centímetro, te drenan, sale todo el líquido que se acumuló. Dependiendo si estuvo demasiado tiempo, infectó, tiene ya pus, no lo sé. Sale todo eso, te lavan y te cosen. Esa fue la solución que yo encontré para este problema. Mi mamá pasó por eso, mi tía pasó por eso y ahora me tocaba a mí. Ese día que tuve que pasar por esa pequeña operación, pues no fue fácil.
4: No fue muy doloroso.
5: Difícil. Pues claro, tenía anestesia, ¿verdad? Pero creo que la anestesia que me faltó fue la anestesia del corazón.
4: Qué bueno que tocas ese tema, Lidia. ¿Cómo te afectó este penar de patologías que tuviste en tu salud mental y en tu salud emocional?
5: ¿Cómo me afectó? Cambió toda mi vida. Realmente yo puedo decir que hay un antes y un después. O sea, la Lidia que está aquí no es la Lidia que era antes. Yo me atrevo a decir que esa Lidia murió. Murió y no sé si tal vez haya revivido o es lo que quedó. No lo sé, pero sí me afectó. Fueron 5 años de mi vida en donde paré absolutamente todo. Mi carrera la tuve que hacer a un lado. Mis amigos, mi familia, todo. O sea, todas mis energías estaban puestas en solucionar ese problema que yo tenía, porque empezó con la candidiasis y siguió con la bartolinitis, pero no se terminó ahí.
4: ¿Qué pasó después?
5: Después de que esa bartolinitis se curó con este procedimiento, pasa un año en donde pues tenía por ahí todavía el problema de la candidiasis, regresa de nuevo la candidiasis, y pues yo ya tenía idea, ¿no?, de ahora de cómo tratarla, y tuve que tomar medidas de higiene demasiado, tal vez, exageradas. Pues me volví una persona, pues sí, tal vez muy exagerada, ¿no? De para ir al baño, que nadie más entre, ¿no? Es mi baño exclusivo, ¿no? para lavar mi ropa interior, para lavar cosas de aseo personal, la toalla, pues sí, porque yo estaba con la idea de las bacterias y los hongos y los virus. Uh-huh. ¿Y qué va a pasar si otra vez me da infección?
4: Y lo cual es muy complejo, ¿no, Lidia? Porque también sabemos que el exceso de higiene en la zona íntima promueve el crecimiento de cándida.
5: Sí, exactamente. Entonces yo no sabía si era eso o era una cuestión de que pues ya había quedado como vulnerable. No lo sé, uh-huh. Pero empecé otra vez a tener ese pequeño problema. Pero como yo ya tenía idea, pues en las cremas que me habían dado antes. Hubo una crema por ahí que fue la que me ayudó, que fue el miconazol. Uh-huh. Con esa solucionó el problema y pasó un año en donde yo estuve tranquila, aparentemente, porque ya, o sea, ya no tenía ningún síntoma, ya no había problemas con la bartolinitis, ya no había problemas con la cándida, solamente estaba la cuestión pues emocional.
4: ¿Cómo te sentías?
5: Me sentía asustada.
4: ¿Tenías miedo de que volviera a repetirse?
5: Sí, claro, tenía miedo. Y aparte de eso, yo creo que el miedo más fuerte es que esta glándula de Bartolino yo sentía que no estaba normal. Porque, o sea, como mujeres nos podemos bañar, podemos explorar y básicamente lo que tú tienes que sentir es nada, es liso. Esta entrada a la vagina tiene que estar pues lisa, no tienes que sentir ningún bulto. Y yo sentía un bulto del lado derecho, que era donde había tenido la bartolinitis. Y yo decía, es que cómo es posible que pues me drenaron, me lavaron, me cosieron y en teoría debería de estar pues como estaba antes, ¿no? Uh-huh. Normal. Y no era así. Yo seguía teniendo ahí algo.
4: ¿Y pensabas que podría ser otra vez un absceso o que pudiera ser una cicatriz?
5: Sí, así es. A mí el médico me dijo, es una cicatriz. Y yo pensaba, bueno, la abertura que hizo no fue profunda, fue 1 centímetro. No tendría que ser una cicatriz tan grande. Y sin embargo, yo sentía como si me hubieran puesto un tope, como si yo, así en la calle. Uh-huh. Vas con tu auto y pasas el tope. Yo así me sentía.
4: Uh-huh. Oye, ¿y después de que pasa este tema de superar, y digo entre comillas, el tema de la bartolinitis, dices que desarrollas una nueva patología, pero ahora en el clítoris?
5: Sí, así es.
4: Mira, vamos a hacer una breve pausa y me cuentas un poquito de detalle. Vamos a platicar un poco de cómo es el clítoris, que es una estructura más allá de que es solo una puntita del iceberg, es una estructura grande, ¿verdad?
5: Sí.
4: Vamos a irnos a una breve pausa y volvemos con este tema tan interesante.
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16: Son las 9:33.
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0: adherencia en el clítoris. ¿Nos puedes contar un poquito qué es el clítoris y cómo son sus estructuras?
1: Bueno, les voy a presentar ahora a mi amigo el clítoris, porque antes de esto, pues yo no lo conocía. Así escuchaba que el clítoris, que es muy importante, que para el placer femenino, etcétera. Pero realmente no lo conocía. Entonces, cuando yo lo conocí, cuando yo lo entendí, porque hay que entenderlo y hay que sentirlo. Cuando yo lo sentí, yo le prometí que lo iba a cuidar. El clítoris es un órgano exclusivamente femenino. Y tiene muchas terminaciones nerviosas, unas 8000 terminaciones nerviosas.
0: Wow.
1: Me parece que el miembro masculino tiene cerca de 3000. Pues le llevamos la delantera por mucho y no se habla de él. Realmente tú llegas al médico y le dices, es que, ¿qué cree, doctor? Me duele el clítoris. Y te dicen, no, es que, ¿qué es eso? Que no te puede doler. Es que el clítoris no se puede enfermar. O sea, tal vez estás confundida o muchas cosas que yo escuchaba era, pues eres muy nerviosa, eres muy aprensiva. Y porque yo estaba nerviosa cuando entraba a los consultorios, claro que sí. Pero no era eso, era que simplemente me dolía el clítoris.
0: Ese fue el primer síntoma que tuviste.
1: Sí, una noche bañándome, pues yo ya estaba, digamos que acostumbrada a revisarme de cierta manera. Y me di cuenta que el lado derecho del clítoris estaba distinto. O sea, lo que sería el prepucio, el glande, el capuchón del clítoris estaba diferente. El capuchón es esta pequeña piel, delgada piel que cubre al glande. Y el glande es lo que podemos ver del clítoris, porque en realidad es un órgano gigante. Me parece que mide como 10 centímetros de longitud.
0: Sí, que se extiende por la parte interior de los labios menores, ¿verdad?
1: Sí,
0: como
1: así
0: si
1: es.
0: Fuera una sillita.
1: Sí,
0: montar así.
1: Así es, tiene sus ramitas, me parece que son dobles. Y lo único que podemos ver es el glande, y el glande está cubierto por este capuchón, que es similar a lo que pasa con el pene en los hombres, ¿no? Ellos también tienen su glande, tienen
0: prepucio.
1: Su prepucio. En el caso de las mujeres es el capuchón. Pues esa noche, pues yo me estaba bañando, estaba todo muy tranquilo, normal, y me doy cuenta que el lado derecho del capuchón está, pues está distinto, ¿no? Está como más cortito, o sea, se siente una diferencia entre ambos lados. Y pues claro que me asusté. Me asusté muchísimo. E intenté calmarme a mí misma de, no pasa nada, pues todo está bien, ¿no? Salí del baño, tomé el espejo y dije, vamos a ver qué pasa. Empecé a observarme y efectivamente, o sea, se podía ver en el espejo como un lado estaba, digamos que normal, y el otro estaba como inflado. Así se veía, un lado normal y un lado hinchado. Ese fue el primer síntoma, digamos.
0: La inflamación.
1: La inflamación.
0: Antes que el dolor.
1: Antes que el dolor.
0: Oye, me gustaría hacer aquí una pausa y hacerte una pregunta antes de que continúes tu historia. ¿Qué tan importante consideras la autoexploración de la zona genital femenina? Por años nos han estado diciendo que es muy importante hacer autoexploración mamaria, no para sustituir el diagnóstico a través de un ultrasonido o de una mastografía, sino como primer filtro o tamizaje para identificar que algo anda raro con tus senos. ¿Sería lo mismo? ¿Sería tan importante hacer una autoexploración con un espejo viendo nuestra zona genital?
1: Sí, me hubiera gustado hacer esas exploraciones para conocerme, para saber qué había y en qué parte estaba, en qué sitio. Entonces yo sí quiero invitar a las mujeres. Sé que seguramente muchas universitarias van a estar escuchando esto. Y me parece que sí es importante tomar el espejo y preguntarle dónde está el clítoris y cómo se siente. Más allá de la parte de morbo, más allá de la parte de, ay, es que yo sí lo hago y entonces ya soy más libertina, o no, es que tú no lo haces, entonces tú eres una, ¿cómo dicen?
0: Ahora, ¿mojigata?
1: Una mojigata, ahora dicen los jóvenes.
0: Bueno, pero no solo, o sea, que no está mal, o sea, explorar nuestro propio placer es algo bueno, es algo sano,
1: sí,
0: antes de explorarlo en pareja. Pero también es muy sano conocer nuestra anatomía, ¿no? Porque tú te das cuenta si tienes un brazo hinchado, ¿por qué no darte cuenta o conocer suficiente tus genitales como para decir, oye, esto no estaba así, aquí hay algo raro? Bueno, retomando tu historia, Lidia, tú te das cuenta, gracias a esas exploraciones que habías iniciado con el espejo, que tu clítoris estaba más gordito de un lado que del otro.

0: luego empiezas con dolor.
1: Sí, eso fue lo que sucedió. Yo dije, bueno, no pasa nada. Igual y yo ya estoy aquí, pues toda traumada, ¿no? Por la parte de Bartholinitis. Y lo dejé tamizar un poco. Esperé un poco, dije, bueno, voy a ver, tal vez pues me irritó el jabón, no lo sé, algo pasó. Y va a bajar con los días esa inflamación. Pasó una semana y no bajó. Yo intenté estar pues tranquila, estar calmada, dije, no pasa nada, si no baja, si yo veo que hay algo más, pues voy al médico. Me van a tener que revisar, me van a dar un tratamiento y se acabó. Y ese fue solamente el principio del fin. Una semana después yo tenía los dos lados del capuchón inflamados y empecé a tener dolor. Entonces fui al médico y fue ahí donde yo empecé a darme cuenta que los médicos no querían escuchar al clítoris. O sea, como que ellos escuchaban clítoris y se daban la vuelta y se iban o decían, no, es que yo no oigo.
0: Fíjate que hace rato antes de entrar al aire platicábamos eso, ¿no? Que durante una exploración ginecológica pareciera que la única estructura que se revisa, porque además es la única que te preguntan, pues es la entrada a la vagina, ¿no? Con el espejo abren, entran y revisan. Pero y las estructuras externas también son muy importantes. Ni siquiera nos preguntan, oye, ¿cómo te sientes de aquí o de acá, no?
1: No, y yo puedo decir, maldito espejo. sí, o sea, se pasan pues directo a la cocina, digo yo. Directo a la vagina y es lo único que nos importa y tal vez el cérvix. Pero el clítoris, ¿qué pasa con el clítoris? ¿No? El clítoris.
0: ¿Qué te dijo el primer médico que visitaste cuando le dijiste siento dolor e inflamación?
1: Él me dijo, eso, eres aprensiva, eres nerviosa, sí, es un manojo de nervios, cálmate. Él me había tratado anteriormente para la Bartholinitis, él me cosió. Eso fue lo que me dijo y pues yo dije, bueno, tal vez tenga razón. Me dio un tratamiento que fue para la cándida. Tienes inflamado el capuchón porque tal vez la cándida otra vez está ahí. Yo decía, pero ¿por qué yo a la cándida no le hice nada? Yo ya no quiero saber de ella. Pues no funcionó. Regresé y fue, pues, tú sigue intentando, ¿no? Con esta pomada, un antimicótico que ceda ese problema. Y no cedía. Iban pasando los días. Yo empezaba, me sentía como picor, pero no era igual al de la cándida, era distinto y sentía dolor. Yo sentía que me dolía el clítoris, básicamente. Uh-huh. Pues no, yo no encontré una solución y dije, bueno, voy a ir con otro médico. Fui con otra doctora y ella me dice, bueno, tal vez no es infección por hongo, uh-huh, es infección por bacteria. Y bueno, pues antibióticos. Uh-huh. Y me funcionó. Pero no sé si fue por los antibióticos o porque me había dado un antiinflamatorio. Uh-huh. Se me desinflamó el lado izquierdo. Dije, bueno, ya voy de gane. Pero no me duró el gusto. Unos días después, vuelve a inflarse. Y seguía con el dolor. Y ese fue solamente el inicio de una historia. El inicio de la caja de Pandora. Porque yo visité alrededor de unos 14 médicos.
0: Muchísimos, Lidia. Hombres y mujeres.
1: Hombres y mujeres, ginecólogos, médicos generales. Fui con acupuntura, naturista. Intenté de todo. Ya no fui con un chamán porque pues ya no tenía dinero. Porque también pensaba, bueno, igual y estas cuestiones de brujería tal vez. Uh-huh. Aunque yo sabía que no.
0: Imagínate, tú con tu formación en el área de ciencias, llegando a pensar en eso es porque hay una desesperación detrás, ¿no? O sea, un hartazgo. Una desesperanza, ¿no? De decir, híjole, ya me hicieron de todo y esto no se soluciona.
1: Sí, efectivamente, yo estuve con ese dolor como unos 8 o 9 meses aproximadamente. Wow. Y yo pensaba, bueno, tengo tantos años, tengo 8 meses, 9 meses con el dolor. Y ese dolor solamente incrementaba, gradualmente iba incrementando. Me empezó doliéndome poquito, se me olvidaba viendo la tele, haciendo actividades, saliendo, aumentaba y aumentaba. O sea, pasaban los días y yo me sentía cada vez peor y cada vez peor y cada vez peor. Y decía, es que no puedo. O sea, yo me ponía a hacer cuentas. ¿Cuántos años voy a soportar esto? Porque no creo soportar ni 2 años.
0: Uh-huh. No, y además a eso le sumas el peso emocional de a lo mejor no poder compartirlo, ¿no? Que la gente, por ejemplo, si tienes dolor de cabeza, alguien dice, ¿qué tienes? Y tú le dices, es que me duele la cabeza. Y ahí lo va a entender, ¿no?
1: Sí, tómate un Tylenol.
0: Tómate un Tylenol, ¿no? O no sé, X. Pero cuando tú tienes, no puedes andar por la vida diciéndoles,
1: me duele el clítoris.
0: Me duele el clítoris, ¿no? O sea, y esto ya me tiene cansada, ¿no?
1: Sí, no, yo no podía decirlo. Inclusive llegué a platicar con una o dos amigas desde que tenía el problema de Bartolinitis. Recuerdo que a una amiga le dije, oye, es que mira, tuve el problema de Bartolinitis. Inclusive le mandé una imagen acá de las glándulas de Bartolino, ¿no? Normales con Bartolinitis. Uh-huh. Y me sorprendió mucho su respuesta porque ella me dijo, ¿y eso en qué te afecta? Y yo dije, antes, después. El chiste se cuenta solo. Pues claro que sí me afecta. Entonces yo había pasado como media hora mandándole mensajes y compartiendo. Y pues tal vez Lidia fue muy dura, pero Lidia dijo, pues córtalas. Yo sé que no lo hizo pues con malas intenciones. Y seguramente tenía muchas cosas en la cabeza, muchas cosas en su vida. Pero sí me sorprendió que entre mujeres no podemos hablarlo. Entre mujeres no podemos llegar y decirle, y tan solo, por ejemplo, a tu mamá, oye, mamá, me duele el clítoris. Tu mamá le va a decir, bueno, ¿con quién andas? Uh-huh. Y tú dices, pues es que no se trata de que ande con alguien, se trata de mí, de mi cuerpo.
0: Vamos a irnos a una breve pausa y volvemos con este tema tan interesante.
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3: Son las 9:48.
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6: Ya estamos de regreso. Estamos platicando hoy sobre salud genital femenina y tenemos una invitada, Lidia, que nos está contando su historia, nos prestó sus zapatos y se atrevió. Muchas gracias, Lidia. Lo que pasa es que tenemos tantos tabús respecto a la sexualidad, sí, ¿no? Entonces yo creo que lo que decíamos también, ¿no?, que en la medida de que abramos estos temas a la conversación con sus nombres reales, ¿no?, y podamos sentirnos cómodos y no juzgados hablando de ello, pues podemos resolver desde tener una vida más satisfactoria y hasta tener una vida más saludable, ¿verdad?
7: Sí, así es, que poco a poco deje de ser tabú, que yo pueda decirlo abiertamente sin que me juzguen.
6: Después de todos estos 14 médicos que pasaste y no tener una solución, ¿qué ocurrió?
7: Fueron 14 médicos. Y yo iba, les presentaba mi tema, básicamente, pues sí. ¿Qué creen? Me duele el clítoris. Y tenía respuestas de todo tipo. Tienes infección por hongo, infección por virus, clamidia, infección por alguna bacteria, hace un cultivo, yo me hacía cultivos, me salía como resultado lactobacilos, que pues son básicamente
6: pues normales, los bichos, microbiota normal de tu
7: los
6: vagina,
7: bichos normales, ¿no?, que deben estar ahí. Entonces no era por ahí. Me decían, no, pues es que es psicológico, tal vez pues tú ya te hiciste la idea de que te duele. Eso igual me sorprendió mucho. Una doctora me dice, es que seguramente tú estás pensando que te duele y por eso te duele. Y yo decía, wow, o sea, me gustaría tener ese poder mental, que no dudo que tal vez haya casos extraordinarios en donde pueda aplicar. Pero yo decía, no, yo creo que no lo tengo. O sea, intentaba, yo, bueno, me duele la mano, y mi mano normal.
6: Pero qué bueno que lo mencionas. Sí hay patologías genitales relacionadas con un tema de salud mental, pero no todas son así. Y es muy importante escuchar a tu cuerpo, ¿verdad?
7: Sí, sí, es muy importante.
6: ¿Qué hiciste después de que te agotaste con eso?
7: Yo me agoté porque eran demasiadas respuestas, ¿no? Fui al psicólogo, también fui al psicólogo. No fue una experiencia grata. El psicólogo, pues, me dice básicamente que yo necesitaba tener un amigo con derechos. Que mi clítoris dejara de dolerme. Y no sé cómo interpretarlo, pero él me decía, es que las personas que han estado corporalmente conmigo se han sentido muy bien, etcétera, etcétera. Y a mí me gusta ayudar a la gente y tú puedes venir a las sesiones, a la terapia y no te voy a cobrar ni un centavo. Y perdón, pero pues mi mente se iba por otra parte. Yo decía, no estoy segura de si entendí muy bien lo que él me quiso decir o yo soy mal pensada. Estoy pensando que él quiere otra cosa con lo que me está diciendo. No regresé con ese psicólogo, claramente.
6: Qué importante decir con profesionales de la salud que sean éticos, ¿verdad? Desafortunadamente no siempre una licencia médica para ejercer viene de la mano con ética, pero también es importante como paciente estar pues alerta y buscar una segunda, tercera o quinceava opinión.
7: Sí.
6: ¿Y luego se resolvió, no se resolvió?
7: Pues fui con una doctora que ella me dice, bueno, no tienes nada en el clítoris. Es la misma respuesta de siempre. Tu clítoris está bien, no le pasa nada. Y yo así como yo necia de, pero es que sí. O sea, yo estoy viendo en el espejo cómo está inflamado, me duele, estoy desesperada. O sea, el dolor yo lo describiría como Es como si tuvieras un montón de espinas, no sé, como cuando te espinas cuando estás pelando nopales, limpiándolos, o cuando agarras tunas y sientes las espinas ahí y te agarras y te duele.
6: Qué doloroso.
7: Y aparte también tenía una sensación como si me estuvieran rasguñando por toda la vulva. Iba y venía esa sensación. Yo le llegué a la doctora y le platiqué, no tienes nada, y me dio una solución que se llama Bantal. Esta solución, una cucharadita en un litro de agua y te haces pues lavados.
6: Sí, es antiséptico y anestésico, ¿no?
7: Así es. Entonces yo así como que, bueno, vamos a probar. Y no me ayudó, no me funcionó. Pero pues para hacer un lavado, pues tienes que estar en una posición específica, en cuclillas. Al yo tener que estar en esa posición y tener que lavarme, descubrí que el clítoris, este capuchón, se movía. Descubrí que podemos mover el capuchón, que podemos subirlo y bajarlo, pues como el prepucio de un pene.
6: Uh-huh. Y sí, mecánicamente es móvil.
7: Sí, mecánicamente, y yo no lo sabía. O sea, ¿cuántos años como mujer teniendo clítoris y yo ni enterada? Y esa fue la solución.
6: Y también cuando ocurre la excitación, se mueve para liberar un poco más al clítoris.
7: Así es,
6: que
7: porque
6: se engrosa, ¿verdad?
7: Sí, también el clítoris tiene erecciones. O sea, es una cosa que a mí me sigue sorprendiendo. No puedo creer que pasé tanto tiempo sin conocerlo. Y fue ahí donde yo me di cuenta de que este capuchón se movía. Entonces yo lo moví hacia arriba y el glande quedó descubierto. Y fue ahí donde me di cuenta de la fimosis y de las adherencias. Y que básicamente yo tenía el glande, tenía un montón de esmegma y tenía el capuchón en sí.
6: Me parece súper interesante lo que nos estás contando. Y dijiste tres términos importantes: adherencia, fimosis y esmegma. ¿Le puedes explicar a nuestro auditorio qué es cada una de estos términos, por favor?
7: Claro, pues la adherencia es básicamente, pues están pegados, ¿no? Estos dos tejidos, que es el glande con el capuchón, se pegan. O sea, naturalmente deben estar juntos, pero no revueltos. Uh-huh. O sea, están ahí, el capuchón se puede mover para arriba, para abajo, para permitir que este glande, al momento de la excitación, crezca y se mueva libremente. Pero cuando esto no pasa, cuando estos dos tejidos se pegan, viene una adherencia. Y estas adherencias no solamente ocurren en esta zona, pues se pueden adherir otros órganos de nuestro cuerpo. O sea, yo puedo andar aquí por la vida con mi hígado pegado, con no sé qué, y no me enteré. Son adherencias. El esmegma es esta sustancia que se produce naturalmente, básicamente en los mamíferos.
6: Sí, que se produce, por ejemplo, entre el prepucio y el pene.
7: Sí,
6: que es como una grasita que lubrica, pero no es líquida, es un poquito más espesa, ¿verdad?
7: Sí, está esta cosita blanquita que tenemos ahí, tanto los hombres como las mujeres. Y pues este esmegma hay que irlo retirando, ¿no? Sería como la cerilla en las orejas, ¿no? Uh-huh. Esta cerilla te está lubricando tu oído y pues con cuidado lo retiras, se produce más y no pasa nada. El esmegma pues está ahí también lubricando.
6: ¿Y la fimosis?
7: La fimosis es cuando ya no puedes ver a tu glande.
6: Uh-huh. Ya está cubierto por esa misma adherencia. Lo cubrió y ya no se mueve.
7: Sí, ya no se mueve, ya quedó ahí pegado. Pues sí, yo tenía eso, tenía el glande, después tenía una capa de esmegma y encima el capuchón. Eso era una fimosis. Y hay grados de fimosis, de que si vemos el 50% del glande del clítoris, pues es una fimosis leve. Y si vemos el 25% del glande, es moderada. Que si ya no podemos ver al glande del clítoris, ya quedó enterrado, ya es una fimosis severa.
6: Fíjate, esto que nos cuentas es fundamental, que si no conocemos nuestro cuerpo, no nos vamos a dar cuenta de que están habiendo cambios anatómicos. ¿Por qué? Porque nunca lo vimos como era antes y vamos a pensar que a lo mejor eso es lo normal.
7: Sí.
6: Pero si en la medida en que tú te conoces y te autoexploras de manera frecuente, puedes identificar esos cambios, ¿verdad?
7: Sí, efectivamente, y yo no lo sabía. Digo, me parece que yo estaba por ahí entre el leve y el moderado, pero pues, o sea, el glande estaba ahí quedándose enterrado entre el esmegma y entre el capuchón, y eso era lo que me estaba causando ese dolor que pues ya me tenía vuelta loca y yo no lo sabía. Fue en ese momento cuando me tocó estar de cuclillas, lavándome con esta solución Bantal que me dio la doctora, fue cuando yo me di cuenta, ¡ay, mira, el capuchón se mueve! Uh-huh. Y lo moví y está todo lleno de esmegma. Uh-huh. pero el esmegma ya estaba hecho piedra, sin exagerar.
6: Sí, por eso era tan doloroso.
7: Sí, era muy doloroso. Yo me tuve que quitar piedrita por piedrita y estas piedritas yo intentaba deshacerlas y no se podía. O sea, intentaba meterle la uña para deshacerlas y no se podían. Y pues en parte era lógico porque yo llevaba 8 o 9 meses con esas piedritas ahí metidas.
6: El médico le dijiste, oye, pasó esto.
7: Sí, claro, yo le dije, oiga, doctora, mire, yo encontré esto aquí. Y nada, la respuesta fue, pues hay que tener más higiene. Y yo me quedé con el ojo cuadrado porque dije, pues yo me baño todos los días. Según yo me lavo mi zona íntima todos los días, pero yo no sabía que aquí había que levantar el mantel y limpiar abajo del mantel. No lo sabía. Y cuando me enteré, tuve que levantarlo. Y ahora sigo haciéndolo.
6: ¿Se resolvió?
7: Yo me tardé todavía como un año, tal vez 2 años, para llegar al punto en donde digo, ya me siento normal. Ya no me duele el clítoris. Sí, tengo que hacer por ahí ciertos trucos, ¿no? Que básicamente levantar el capuchón. Pero ya no me duele. Pues que todo el tiempo me estuvo doliendo. Dolor 24 horas.
6: Qué terrible.
7: O sea, algo que yo no escribí en el libro porque siento que era demasiada información. Yo obligué a mi mamá a que me tomara fotos. Porque yo quería esas fotos como las del artículo. Y en el artículo se ven las fotos donde, o sea, no hay más. Tienes ahí el glande, tienes el capuchón y ves cómo no puedes observar el glande completamente porque está pegado.
6: Sí, tapado. Sí,
7: o sea,
6: sí.
7: Hay zonas ahí donde no se puede ver. O sea, así, tal cual están las fotos, era como yo lo observaba. Y yo le decía, mamá, es que por favor, tómame una foto porque quiero llevársela al médico para que me crea. Porque no me cree.
6: Que al final yo creo que sí afecta a la salud mental este tipo de problemas. Pero fíjate, Lidia, yo creo que las cosas que nos ponen más vulnerables es cuando padecemos una enfermedad. Y yo creo que a nadie la vergüenza lo ha curado.
7: No.
6: Entonces yo creo que quitarnos esa vergüenza con nuestro cuerpo es fundamental. Después de todo esto, Lidia, ¿qué aprendizajes rescatas desde tu experiencia personal, desde escribir un libro? Porque esto fue tan trascendental en tu vida que te hizo escribir un libro para que otras mujeres lo conozcan, se sientan acompañadas. ¿Qué te dejó escribir el libro y tu experiencia personal? ¿Qué le dirías a las personas?
7: Aprendí demasiado a la fuerza. De verdad que a veces pienso, quisiera tener un deseo, desearía que todo esto nunca hubiera pasado porque realmente me cambió la vida. Y aparentemente, ay, no pasa nada, te dolía, pero ya no te duele. Pero no era cáncer, pero pudo ser peor. Sí, pero yo creo que hay que conocer nuestro cuerpo. Entonces creo que el aprendizaje más importante que yo quiero rescatar es ese, el conozcan su cuerpo, conozcan dónde está su clítoris, cómo es sentirlo normal, porque ahora puedo verlo cuando está en paz.
6: Y sano.
7: Ahora puedo saberlo.
6: Muchas gracias, Lidia. Igual nos habías dicho que querías compartirnos un pasaje de tu libro, ¿verdad?
7: Cuando estábamos checando esto de la entrevista, yo le comentaba a Betty que me gustaría que pusieran una canción que viene aquí mencionada en el libro. Fue un momento en donde yo dije, es que yo ya no quiero estar así en este mundo. Yo dije, hay dos caminos. El camino que yo sane y vuelva a estar bien, vuelva a sentirme normal, o el camino de ya no quiero estar aquí. No puedo, no imagino mi vida con este dolor.
6: ¿Llegas a pensar en eso?
7: Llegué a pensar en la muerte. Llegué a pensar a decirle a mi abuela que ya no está aquí, que me llevara con ella. Esos eran mis dos caminos. Afortunadamente, mi abuela no me recibió.
6: No es tu momento.
7: No es mi momento. Y menciono un poco de eso en el libro y menciono la canción que es Los Malaventurados No Lloran, de Panda, donde habla precisamente de, ¿no? Están hablando a una persona, a una mujer muy querida que ya no está en este mundo y le piden volver a hablar con ella, volver a escucharla, volver a verla, que te pueda llevar con ella. Y eso era lo que yo le pedía a mi abuela en ese momento. Si yo voy a estar en este mundo con ese dolor, prefiero que tú me lleves. Y ella me contestó que no.
6: Afortunadamente.
7: Afortunadamente.
6: Porque además esto permitió contar tu historia a través de un libro. Probablemente a alguna mujer que esté pasando algo similar o que empatice con lo que tú viviste diga, no, pues yo no voy a esperar a que algo me pase, voy a conocer mi cuerpo hoy.
7: Sí, efectivamente. Creo que al final del día esta historia o estar aquí, contar esto, no es para que me conozcan a mí, es para que si esto sirve, si esto resuena en alguien, si alguien dice, oye, a mí esto sí me sirve, pues tómalo, o sea, de verdad tómalo, que te ayude. Seguramente hay muchísimas mujeres viviendo esto y viviendo cosas peores, porque recuerdo que había encontrado un como blog donde las mujeres hablaban precisamente sobre eso. Yo tengo vulvodinia hace 10, 15, 20 años y sigo con ese problema. Y no necesariamente era como el clítoris, no, eran diferentes partes de la zona íntima. Y yo dije, 20 años, 30 años, doliéndole la zona íntima, no puedo. Es por eso que yo hablé con mi abuela, ¿no? Entonces, hay mujeres allá afuera que tienen vulvodinia o que les dan ese diagnóstico y que están desesperadas. Yo las leí en ese blog y no puedo más que desear que ellas también tengan una abuela que no las reciba y que les dé una respuesta y que puedan sanar. Y sé que están allá afuera y espero que esta historia pueda llegar a ellas, pueda llegar a los médicos, que los médicos puedan estar abiertos, tan siquiera decir, oye, sí, tal vez no sé qué es lo que tienes, porque se vale decir, no sé, como médicos, ¿no? Y también me encontré con eso, es que no pueden decir que no saben, tal vez porque no se ve bien, pero yo creo que sí pueden decir, no sé qué tienes. Pero el clítoris, mira, te explico, es así, así, así, así, así. Tú puedes explorarte, esto sería lo normal.
6: Qué importante todo esto que nos dices, Lidia.
7: Sí.
6: Pues muchas gracias. ¿Ya no quieres leer algo de esto?
7: Pues sí, si todavía me dan oportunidad de leerlo. Pues
6: sí, sí, claro. Sí,
7: podría
6: leerlo. Y sería muy genial para dar cierre. Y con eso nos despedimos. Gracias a Lidia por ser tan valiente y compartirnos tu historia. Recordemos que conocer nuestro cuerpo, escuchar a nuestro cuerpo es el inicio de la salud y que también buscar especialistas que empaticen con eso. Les enviamos un cordial saludo a todos los que nos escuchan. Invitamos a las mujeres a que se conozcan profundamente. Un abrazo en los controles, Edgar Santos, en la producción, Betty Barrón y en la voz, Orquídea Arellano. Gracias, Lidia.
7: Era una tarde de fin de semana, Día del Niño en México. Recuerdo que los infantes corrían en el parque contentos con globos, dulces y regalos en las manos. Los había visto mientras compraba una pizza. Al llegar a casa dejé la pizza en la mesa y fui directamente a mi habitación, donde me quedé apresada por el fuerte dolor que estaba sintiendo. Mi clítoris llevaba todo el rato doliéndome, pero en los últimos minutos el dolor se había intensificado, tanto que era insoportable. Tan insoportable que las lágrimas empezaron a brotar de mis ojos. Al estar sola en casa, me desprendí de mis prendas cintura abajo, creyendo que tal vez estaba demasiado ajustada mi ropa y por eso me dolía, tal como lo habían comentado los médicos con anterioridad. Pero hacía meses que usaba pantalones tan holgados que ya me veía y me sentía muy al estilo cholo. Pero el dolor siguió y siguió y solo iba en aumento. Entonces empecé a pensar en mi abuelita muerta. Y parafraseando la canción, los malaventurados no lloran de panda, dije, te quiero platicar que todo sale mal, que yo te alcanzaría teniendo la oportunidad. Pensé, llévame contigo, querida abuela. Mi vida es tan gris que el dolor jamás se marchará. Me imaginé a mi abuela arrancada de este plano por un cáncer en el riñón y deseé con todas mis fuerzas estar a su lado para dejar de sufrir. Para parar el inmenso dolor que desgarraba mi clítoris. Porque yo, tú, muerta ya estás, muerta estarás. Fueron malos pensamientos. Sobra decir que la pizza se enfrió, flotando en un mar de llanto.
6: Muchas gracias, Julia.
7: No, gracias.
6: Muchas gracias,
7: por escucharme.

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2: Son las 10 con 10 minutos.
3: Temperatura 35 grados centígrados. 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
1: Son las 10 con 14 minutos.
2: A bailar, señores, atentos, que suene ya mi instrumento, guapango, dulce tormento, dejando a todos contentos.
3: Y es tiempo de bailar y vamos a una pausa musical. Venga el guapango.

Estamos de regreso en los sonidos de mi tierra con sabor a huapango. Les recuerdo que nos pueden sintonizar en la frecuencia de Suma UAEH en nuestras 7 emisoras y por supuesto en la frecuencia del 99.7 en Radio Universidad Autónoma del Estado de Hidalgo en Pachuca. Acabamos de escuchar un huapango que lleva por título La Mona y quiero comentarles que es la primera vez que lo escucho en toda mi vida, no lo había yo escuchado, pero muy alegre, con muchas ganas de seguir zapateando, pero bueno. Durante el periodo final del siglo XIX y principios del siglo XX, en las fiestas pueblerinas de la región huasteca de Hidalgo, se alternaban tocando dos o más piezas musicales los músicos de las bandas de viento y los músicos de los grupos de cuerda, conocidos como tríos huastecos. Francisco Alvarado Pierre escribió: el huapango es un baile mestizo de gran tradición en la región huasteca y en la historia de la canción mexicana. El licenciado Jesús Ángeles Contreras también escribió que hasta el indígena más humilde se pone sus mejores atuendos para asistir al huapango, a la fiesta. Ángeles Contreras, el son huasteco. Por su parte, el maestro Vicente T. Mendoza escribió en su libro Panorama de la Música Tradicional de México lo siguiente. Primero, que el huapango debe de ser agrupado por regiones, estilos y fórmulas de acompañamiento. Y segundo, que el huapango no solo es la fiesta o el baile, sino también algunos cantos populares ejecutados en determinado estilo y acompañamiento. Por su aspecto musical, algunos autores derivan el huapango del baile español El Villano y otros ven su origen en el fandango, que era acompañado por una gaita y una guitarra, afirmando los tratadistas que la gaita fue sustituida posteriormente por el violín, que es actualmente utilizado en el huapango. Gabriel Saldívar, por su parte, un historiador tamaulipeco, opina que el huapango no solo se libró de la influencia africana y cree verlo derivar del antiquísimo tango, que bien puede ser el tango gitano o el tango etíope, cuyo origen es la danza de ciertas ceremonias rituales llamadas tango. El tango etíope era bailado en Veracruz por los mulatos. Este dato es muy interesante. La verdad es que yo había relacionado el tango solamente como la música de Argentina. Pero miren hasta dónde nos lleva esta historia de Gabriel Saldívar. ¿Qué les parece si vamos a otra pausa musical? Venga, el huapango.

Estamos de regreso en su programa Los Sonidos de mi Tierra con sabor a huapango. Y les recuerdo que nos puedes mandar tus mensajes y lo que nos quieras comentar acerca de cómo se hace o cómo celebran un huapango en tu lugar de origen. A nuestros números de contacto que son el 771-142-6712 y al 771-127-7114. Acabamos de escuchar nada más y nada menos que un caimán interpretado por el trío Los Camalote de Pánuco, con ese sabor tan particular que tiene este grupo, muy, muy al estilo de Veracruz, aun cuando todos los huapangos, de alguna u otra manera, corresponden a solamente una región, que es la Huasteca, pero cada trío le va dando una interpretación de manera muy, muy, muy particular. Nos están escribiendo, y esto me da muchísimo gusto, dice Juana Cruz, disfrutando de su hermosa música, y gracias por la información que nos comparte. Saludos a su servidor, profesor Rafael Ahumada, desde Mixquiahuala, la familia Cruz Pérez, ¿no? Pues muchas gracias, saludos hasta Mixquiahuala. Qué bueno que se están sintonizando con nosotros, que nos escuchan. También nos escribe Lili y Lucy. Saludos, Lili y Lucy, grandes bailadoras de la música tradicional o del baile tradicional mexicano también. Saludos a ellas también, que ellas siguen practicando la danza tradicional. Y por supuesto, envío un cordial saludo a nuestros radioescuchas de Campestre Villas del Álamo, que nos sintonizan lunes con lunes, y sobre todo a Anel Cruz. Muchas gracias por escribirnos. Antes de continuar, quiero enviar un cordial saludo al maestro Alberto Avilés Cortés, sociólogo, historiador, locutor, presentador, promotor cultural, escritor y académico, que también ha participado en los medios de comunicación, y le envío un gran saludo. Lo encontré recientemente en un evento muy importante de aquí de la universidad, y al cual le envío un fuerte y un cordial abrazo. Higinio Vázquez Santana, en el año de 1931, describe la fiesta denominada huapango, de cuya publicación tomaremos lo siguiente. Se celebra lo mismo en la enramada, al efecto, que en un salón de la casa. La manera de invitar a la fiesta tiene una gran originalidad. Se anuncia de diversas formas, ya por medio de un tambor, cuyos sonidos se escuchan a gran distancia, ya con un cohete con luces, ya con el toque de una campana. Una hora después del anuncio o invitación, acuden al lugar donde se verificará, y un enorme concurso de hombres, mujeres y niños, y algunas veces colocan en las enramadas tarimas para que en ellas se sitúen los bailadores. Esas tarimas se ponen en un hueco hecho exprofeso, con el fin de que se produzca lo que nosotros en baile le llamamos la resonancia. La música da principio a su tarea, tocando principalmente la parte instrumental y acompañados después del canto. Durante la introducción instrumental, se colocan los bailadores en filas, hombres y mujeres dándose frente. Para invitar el hombre a la mujer, se sitúa junto a ella y con toda galantería y caballerosidad le hace una caravana. La dama acepta desde luego, ya que no podría resistir a tan amable invitación. El caballero que durante este acto ha estado con el sombrero en la mano, se cubre la cabeza. Se inicia el baile y, ejecutando hermosos movimientos rítmicos con cara solemne, los brazos caídos. Los bailadores se mueven, primeramente con lentitud, y a medida que el baile se prolonga, el balanceo es más movido. Vamos a una pausa.

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3: Son las 10 con 29 minutos.
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4: El caballero que durante este acto ha estado con el sombrero en la mano, se cubre la cabeza. Se inicia el baile. Y ejecutando hermosos movimientos rítmicos con la cara solemne y los brazos caídos, los bailadores se mueven, primeramente con lentitud, y a medida que el baile se prolonga, el balanceo es más movido. En los primeros compases la música es lenta. Los hombres y mujeres dan un paso hacia adelante, dan un paso hacia atrás, después marcando otro paso, resbalando, y regresándose, giran dulcemente hacia la derecha y luego hacia la izquierda, mientras la danza sigue en auge. Se escuchan los intervalos a los cantadores que lanzan versos. Al final del canto, que se hace con voz de falsete, se lanza un ¡ay!, lánguido y sentido, que se prolonga bastante. Después, el compás de la música se hace más rápido y el baile continúa. Las parejas siguen zapateando. Luego van hacia adelante y después retroceden y llegan a su lugar. Cambian al fin los sitios, los bailadores, y así continúan renovándose casi a cada compás. Los hombres que señalan al que está bailando le ceden su lugar hasta que, conforme a las costumbres, las mujeres se retiran a su lugar para tomar asiento. Vamos a una pausa musical. ¡Venga el guapango!

a los animales, como ustedes se pueden dar cuenta, el gavilán, el zopilotito, la mona, el caimán, la camaya, que es un género también muy explotado en el huapango, en la música tradicional. Y no solo es respecto a animales, hay muchos otros géneros que se van tocando en la interpretación del huapango. Pero vamos a continuar platicando justamente acerca de todas estas variantes que tiene el son huasteco o el huapango. Y por eso les comentaba yo en un principio, ¿cómo es que, les pregunto, cómo es que se interpreta o se ejecuta o se manifiesta o celebran ustedes la fiesta del huapango? Ojalá y nos los puedan compartir. Recuerden ustedes que estamos en contacto en los números el 771-142-6712 y el 771-127-7114 en WhatsApp para que nos mandes esos comentarios. En el libro Huapango, el son huasteco y sus instrumentos en los siglos XIX y XX, del maestro César Hernández Azuara, él escribe lo siguiente: el huapango o son es hoy en día la expresión musical más escuchada y de mayor amplitud en la Huasteca. Las diferentes porciones estatales que componen a la región se unen por tres voces y tres instrumentos hermanados por su historia y su cultura. Sus fiestas religiosas y profanas se llenan de sonidos, olores, colores. La algarabía de los pájaros y los ramilletes de flores atrapados en el bordado multicolor de las enaguas y queshkemet de las mujeres, la blanca camisa y el calzón de manta, los guaraches, el morral terciado al hombro, complementan con el aroma que se desprende del zacahuil y del xohol, los piltamales, los bocoles, la cecina con su naranja de cucho, de las enchiladas fritas, las tortillas de maíz amarillo y el aguardiente. Comida y paisaje son parte de la vida y del hombre y la mujer huastecos, mestizos o indígenas, nahuas o tenec. Su prodigiosa abundancia se refleja en la belleza de sus tierras, en la exuberante vegetación, selvas de maderas preciosas, frutos apetitosos, mieles deliciosas de flores inmarcesibles, aromas de azares y gardenias, ríos, lagunas y esteros, y allá, más arriba, la sierra luce su manto de niebla en forma de halo. Vamos a una breve pausa musical. Venga el huapango.

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4: Son las 10 con 45 minutos.
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Estamos de regreso en su programa Los Sonidos de mi Tierra con sabor a huapango. Y quiero enviar nuevamente un cordial saludo a todos los que nos sintonizan en la frecuencia del Sistema Universitario de Medios Autónomos Radio en nuestras 7 emisoras en Actopan, Tulancingo, San Bartolo Tutotepec, Zimapán, Huejutla, Huichapan y Pachuca. Escuchamos hace un momento una música que lleva por título Las Pulgas y acabamos de escuchar El Guajolote. Como ustedes se pueden dar cuenta, este género también es muy prolífico. Quiero enviar un cordial saludo al profesor Rubén Cubas Retama, que nos sintoniza y nos escucha desde San Bartolo Tutotepec. Cada lunes está al pendiente del programa. Un saludo para él, efectivamente. En el estado de Hidalgo se ofrece una gran variedad de atractivos turísticos, de tal manera que el visitante puede apreciar y disfrutar de bellezas naturales, monumentos arqueológicos, arte colonial, artes populares, aguas termales, así como algunos sitios donde se puede practicar la pesca deportiva, los deportes acuáticos y el alpinismo. Platiquemos ahora de alguna región del estado de Hidalgo y hablaremos de 3 municipios en este bloque. El primero de ellos, Huasca de Ocampo, pueblo mágico cuyo principal monumento es la iglesia de San Miguel Arcángel. En las cercanías se encuentran los prismas basálticos, el bosque de San Miguel Regla y la ex hacienda de Santa María Regla. Y sus fiestas las encontramos el 20 de enero, la fiesta de San Sebastián, y la de San Juan Bautista el 4 de junio. El mineral de la Reforma. En este municipio, cuyas poblaciones más importantes son Pachuquilla y La Providencia, se encuentran minas y haciendas de beneficio. El mineral del Chico. Entre los atractivos de este pueblo mágico se encuentran la parroquia de la Purísima Concepción, construida entre finales del siglo XVIII y principios del siglo XIX. En los alrededores se localizan el Parque Nacional del Chico y el Cedral. Sus fiestas son la lluvia de pétalos el 15 de marzo, la fiesta de la manzana y la begonia a principios de agosto, y la fiesta patronal de la Purísima Concepción el 8 de diciembre. Vamos a una pausa musical. Venga el huapango.

Estamos de regreso en su programa Los Sonidos de mi Tierra con sabor a huapango y les recuerdo que nos estás escuchando en la frecuencia del 99.7 de tu frecuencia modulada. Omitlán de Juárez, pequeño pueblo que se distingue por el colorido de sus calles. En las afueras se encuentra la capilla de Nuestra Señora del Refugio, construida en el siglo XVI. En los alrededores se encuentran varios atractivos turísticos como la Peña del Sumate. Pachuca de Soto, la capital del estado, popularmente llamada La Bella Airosa, fue fundada en el siglo XVI para servir de base a la explotación y el comercio de la riqueza mineral de la región. Ahora es una ciudad con una importante actividad comercial y numerosos puntos de interés como su reloj monumental, el edificio de la Universidad Autónoma del Estado de Hidalgo en la calle de Abasolo y el ex convento de San Francisco. Pachuquilla cuenta con la iglesia de Santa María Magdalena, construida también en el siglo XVI. Es conocida por su amplia y exquisita oferta de platillos representativos de la gastronomía hidalguense, como barbacoa, gusanos de maguey, escamoles y pulque. Real del Monte, pueblo mágico conocido también como Mineral del Monte, que fue importante centro minero desde el siglo XVI. Además de monumentos religiosos, cuenta con el Panteón Inglés, el sitio Mina de Acosta, el Museo Sitio de Mina de Acosta, el Museo de Medicina Laboral y el Museo de Sitio de la Mina de la Dificultad. Vamos a una pausa musical. Venga el huapango.

0: Y es así como hemos llegado al final de Los Sonidos de mi Tierra con sabor a huapango, agradeciendo de antemano su amable compañía. Esta fue una transmisión de Radio Universidad Autónoma del Estado de Hidalgo desde la ciudad de Pachuca, la Bella Airosa. Agradezco el apoyo en los controles a Orlando Zárate. Esta fue una producción de Paola Juárez. En la voz, su amigo el profesor Rafael Ahumada García, quien les recuerda, no nos vemos, nos escuchamos, hasta la próxima.
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0: Son las 11 con un minuto.
2: Temperatura 35 grados centígrados.

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1: Son las 11:19.

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4: Son las 11:33.

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4: Son las 11 con 50 minutos.

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5: Son las 12:04.
6: Temperatura 35 grados centígrados.

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3: Son las 12 con 20 minutos.

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7: Son las 12 con 38 minutos.

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1: Sí, qué buena onda, mis amigos. Gracias por acompañarnos aquí en el programa de los supergrupos para todos ustedes, amigos televidentes. Banda Machos ha viajado 16 horas para llegar al programa. Estuvieron trabajando en Michoacán, en Colima, hasta llegar a la fiebre grupera. Pero aquí los tenemos. Aquí tenemos a Banda Machos. Ustedes ya los querían ver. Y a todos ustedes, amigos. ¡Machos! ¡Machos! ¡Qué bien! ¡Gracias! Enviamos un saludo para el canal 33 y 49 en Houston, Texas, desde esta fiebre grupera. Y ahora vamos a darles oportunidad nuevamente a las parejas que han venido también desde Jalisco para que vuelvan a bailar la onda de la quebradita, y luego empezamos con el público para que entre la onda. Así que seguimos con la culebra, Banda Machos.

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2: Son las 12:53.

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1: Es la 1:01.
2: Temperatura 34 grados centígrados.

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5: Es la 1:33.

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4: Es la 1:50.

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1: Son las 2:02.
2: Temperatura 37 grados centígrados.
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5: Hola, ¿qué tal? Saludo a todos nuestros radioescuchas. Los saludamos desde las cabinas de Suma Radio Huejutla y les damos la bienvenida a quienes nos siguen a través de las emisoras que conforman Suma Radio. Los saluda su anfitrión Oscar Cruz en este su programa Cine y Ciencia en Sintonía, en el cual abordamos diferentes producciones de cine para discutir los alcances, la fantasía tras de ellos y la precisión científica de los mismos. ¿Comenzamos?
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5: Y la película que abordaremos el día de hoy se llama Erin Brockovich, o Una Mujer Audaz, como se llamó en Hispanoamérica, del año 2000. La película es dirigida por Steven Soderbergh. Es una película del año 2000 que es una dramatización basada en la historia real de Erin Brockovich Ellis, una activista ambiental que inició una batalla legal contra una empresa, contra Pacific Gas and Electric Company, que es PG&E. Y esta compañía, fundada por ahí de los años 1900, estaba encargada de dar electricidad y gas en unas regiones de Estados Unidos, del noreste de Estados Unidos. El reparto está encabezado en esta película por Julia Roberts, por Albert Finney y Aaron Eckhart en los tres principales papeles, en los tres protagonistas, ¿no? Bueno, para poder explicar, explorar esta película y analizar algunos de los eventos importantes, nos acompaña la doctora Selene Irisaíz Rivera Hernández, quien es doctora en ciencias e ingeniería de los materiales y actualmente realiza una estancia postdoctoral en la Universidad Autónoma Metropolitana en la unidad Azcapotzalco. Selene, bienvenida. Bienvenida, es un gusto tenerte aquí con nosotros.
6: Hola, muchas gracias. Es un gusto estar aquí contigo, Oscar, y con tus radioescuchas. Gracias por la invitación para poder hablar de esta película, que además de ser muy interesante desde varios puntos de vista, como el social, el legal, también nos permite acercarnos a un tema científico que consideramos de suma importancia en la actualidad: la contaminación ambiental, los efectos que tienen sobre el suelo, el agua, el aire, y también los efectos que están sobre la salud y en el ambiente. Y justamente considero que Erin Brockovich es particularmente interesante porque nos va a ir mostrando, o nos muestra, cómo la ciencia nos ayuda a identificar un problema que inicialmente no es evidente, pero que se va recolectando, se va recabando la información científica, y entonces nos lleva a tomar decisiones fundamentales, pues, para dar una solución a las problemáticas.
5: Claro, pues bienvenidas a este programa, y para todos nuestros radioescuchas, efectivamente es una historia bastante interesante dado el contexto en el que se desarrolla. Es una historia basada precisamente en un tema real, en algo que sí ocurrió. Y pues bueno, para ponerlos en contexto a todos, la película comienza en 1993, cuando Erin Brockovich precisamente acaba de tener un accidente de tráfico. Ella resulta herida, es una mamá soltera, tiene 3 niños, así que decide demandar al responsable del accidente, que en este caso es un médico, un tanto famoso por lo que nos dan a entender. Y bueno, pues resulta que cuando ya se encuentran en este proceso del juicio, este caso, que parecía muy fácil de ganar, hace que en determinado momento algunas de las sugerencias del abogado, digamos, defensor, y haga que ella reviente, y por su actitud frente a estos comentarios, pues hace que pierda el juicio. O sea, literalmente pierde el juicio. Entonces, de esta manera vemos que su abogado, Ed, la abandona sin decir más, ¿no? Esto, de hecho, es una forma interesante de mostrarnos la actitud que Erin tiene a lo largo de la historia. Tiende a responder fuertemente frente a algunos de los juicios que emiten las personas. Y bueno, pues después de perder este juicio, Erin aparece en el despacho del abogado y le pide trabajo, al tiempo que pues le dice que tiene muy poco personal para atenderla, pero pues ella simplemente le comenta que necesita realmente el trabajo, ¿no? Con urgencia. Incluso le hace un comentario ahí de que no le quiere rogar. Y bueno, pues Ed acepta y empieza a trabajar en este despacho. Él decide, digamos, contratarla, de alguna manera decirlo, como por una especie de compasión a la situación, dado que no la conoce realmente. Pero este tiempo le asignan un expediente de una cliente que se llama Donna Jensen. Brockovich empieza a investigar, lleva el caso un poquito más a fondo y llama su atención la presencia de en el expediente de la clienta, estudios médicos y una colaboración que se ve ahí medio rara con esta empresa que es PG&E y que paga los gastos médicos de esta cliente y además de toda su familia. Entonces Erin decide visitarla y la pone al tanto de que la compañía quiere comprar su casa, quiere comprar la casa y todo el segmento donde la cliente radica. Entonces, ya platicando, resulta que la cliente tiene diferentes tumores y que además el esposo también tiene un tipo de linfoma, nos mencionan ahí, y que la compañía, digamos, los está apoyando un poco. Le dan un médico en conjunto, pero esto hace que Erin empiece a sospechar que la empresa probablemente esté involucrada en algo un poquito más turbio. Entonces, antes de continuar, me gustaría que Selena nos platicaras precisamente esto, que es interesante y está en relación a lo que nos comentabas al principio del programa, que parece ser que una simple observación pues logra identificar ahí una asociación aparente entre estas enfermedades. Entre ellos, pues aquí nos menciona que hay un tipo como de cáncer de ovario, esto que dicen que es un linfoma de Hodgkin. Entonces, bueno, no sé si podrías comentarnos, por ejemplo, qué hay de estas enfermedades, qué son, cuáles pueden ser las posibles causas, qué nos puedes comentar al respecto.
6: Muy bien, pues bueno, aquí sí hay muchas cosas importantes que señalar y que aclarar, porque pues vamos observando que varias personas que en una misma comunidad se presenten algunos padecimientos o enfermedades similares, es una señal de alerta, pero no significa en automático que esa sustancia sea la causa, porque las enfermedades suelen tener una historia natural, suelen tener factores diferentes, y en el caso del cáncer es una enfermedad multifactorial. En el cáncer van a intervenir factores genéticos, factores ambientales, hábitos de vida, pero justamente como la película lo muestra, también la exposición a determinadas sustancias químicas. Entonces, en la película, lo interesante es precisamente esta observación inicial. Erin comienza a notar que hay muchas personas enfermas, que además existe un elemento común, que viven en una misma zona y tienen una relación con una fuente de agua, y que esta fuente de agua podría ser la que los está enfermando. Entonces, desde el punto de vista científico, esta sería una hipótesis que se va a investigar. Vamos a necesitar estudios epidemiológicos, análisis químicos y físicos del agua, averiguar cuáles son las posibles fuentes de contaminación, pero también es importante considerar cuánto tiempo y en qué cantidad estuvieron expuestas las personas. Por eso también es importante este mensaje de la película. Muchas veces puede ser una coincidencia, pero nosotros tenemos que ir observando esta coincidencia para hacer una investigación científica y demostrar la relación causal y efecto. Ahora, el cáncer, como se mencionó anteriormente, es una enfermedad multifactorial. Diariamente hay mutaciones en nuestro ADN que el mismo es capaz de repararlo, pero ya llega un punto donde pues dados los diferentes conjuntos o los diferentes factores que se compaginan, pues sí ya es más probable que una persona empiece a desarrollar esta enfermedad.
5: Ok, bien, respecto a esto que nos comentas, efectivamente, nos mencionan aquí que hay una relación entre el agua, entre lo que parece ser como una especie de contaminante, que es lo que está desencadenando las enfermedades. Y bueno, precisamente en este quehacer científico, pues empieza sin saberlo, lógicamente, así como nos lo dejan entrever en la película, Seri no se da cuenta que está haciendo un proceso científico más serio, porque en este caso, pues ella continúa su investigación. Y bueno, en el contexto de la película, pues ella incluso conoce aquí a un motociclista que se llama George, que tienen algunas discusiones, pero bueno, luego liman asperezas. Esto es importante porque, bueno, George empieza a hacer una parte importante de su vida, ayudarla a cuidar a sus niños, mientras ella empieza a enfrentar otras limitaciones, como por ejemplo que sus propios compañeros en la oficina no le ayudan, tiene conflicto, como lo decía, con sus niños, pero ella pues insiste, ¿no? Insiste, continúa con su investigación y visita a todos los residentes de esta comunidad que es en Hinckley, en California, que es el pueblo afectado. Entonces, ella investiga, ella continúa sus entrevistas, las revisiones, visualizaciones de documentos, y entonces descubre que el agua subterránea de la zona tiene algunos desechos de la actividad de empresarial, en este caso de PG&E, y pues en este momento solamente nos dicen que hay una sustancia que se llama cromo. No dicen nada más, pero solamente le dicen a los residentes de la región que pues es algo seguro, que hay una versión segura de usar este cromo. Entonces, bueno, ella regresa a la oficina y Ed la despide porque cree que nada más está perdiendo el tiempo, que está holgazaneando, pero revisando los expedientes que en este caso Erin tiene, se da cuenta de la magnitud del problema que acaba de descubrir. Entonces me gustaría que nos platiques un poquito sobre, antes de continuar, sobre qué es esto de cromo, dónde está presente, qué utilidad tiene en la película en este sentido, qué nos puedes comentar, Selena.
6: Bueno, el cromo es un elemento químico, lo vamos a encontrar en la tabla periódica, y también es importante aquí señalar algo, que el cromo va a estar en diferentes estados de oxidación, y entonces esto hace que sus propiedades y su toxicidad pueda ser muy diferente. El cromo tiene aplicaciones industriales, va a participar en procesos relacionados con la metalurgia, en recubrimientos, en pigmentos y en otros procesos industriales. Incluso pues hay un proceso que conocemos que es el cromado. Y pues en la película el cromo es fundamental, porque va a ser el vínculo entre esta actividad industrial que está sucediendo, la contaminación del agua y el posible daño a la población. Pero aquí también vamos a tener que considerar que cuando hablamos de cromo, no todo el cromo va a tener el mismo efecto, porque no todas sus formas son iguales. Entonces, la película va a girar principalmente alrededor de lo que se denomina cromo hexavalente, que va a tener el cromo en un estado de oxidación 6. Esta es una forma mucho más preocupante desde el punto de vista de la toxicología a comparación del cromo metálico o del cromo trivalente, que el cromo trivalente es cromo 3+. De hecho, el cromo trivalente lo necesitamos como un micronutriente. Entonces podemos ver cómo los estados de oxidación pues sí van a influir en la toxicidad y en los efectos que tengan en nuestro organismo. Entonces, científicamente, la forma química en la que se va a encontrar un elemento va a ser muy importante para determinar el comportamiento y los riesgos que pueden presentar al medio ambiente y a nuestra salud.
5: Esto que nos comentas es importante para nuestros radioescuchas, porque pareciera que una sustancia pues depende así como netamente de que escuchamos su nombre, por ejemplo, cromo, y decimos, pues es automáticamente algo malo, ¿no? Y no necesariamente. Entonces, como lo estamos, pues nos lo estás comentando, precisamente tienen diferentes utilidades. Hay que ir un poquito más allá de la versión superficial que nosotros pues podemos tener, ¿no? Sobre todo cuando no estamos muy bien informados. Y precisamente en este contexto, Erin continúa su investigación y va visitando a todos los residentes de la zona, los cuales pues poco a poco van empezando a tener más confianza en ella, empiezan a contarle diferentes problemas médicos que han sufrido, y entonces descubre que la empresa, que la corporación PG&E, le da médicos a todos los ciudadanos, pero todos estos ciudadanos que reciben atención médica nunca se enteran o nunca se les menciona respecto a que tienen una cierta cantidad de agua contaminada, de tal forma que por las condiciones en las que se están presentando todo esto, Erin y Ed llegan al acuerdo de que se va a hacer una demanda colectiva, y así se empieza a investigar y a dar una relación entre las enfermedades de todos los clientes de la familia con la contaminación de esto que conocemos como aguas, que mencionan aquí como aguas freáticas, aguas locales, que está producida por la compañía y que utiliza, como ya nos lo mencionaste más o menos, esto de el cromo hexavalente en los procesos, y dicen públicamente que esto es cromo trivalente. Entonces, ya ahondando un poquito más, me gustaría que si pudieras hacernos énfasis en a qué se refiere esto de que son las aguas freáticas. Y bueno, como ya nos dijiste, hay un estado de oxidación, ¿no?, del cromo hexavalente o trivalente, pero ¿a qué se refiere esto del estado de oxidación, por ejemplo?
6: Bueno, justamente este tema de las aguas me encanta porque pues al final es una fuente que todos bebemos agua, la usamos para diferentes cuestiones, entonces es importante informarnos en este aspecto. Las aguas freáticas van a ser las aguas subterráneas. Van a ser aguas que se encuentran entre los espacios y los poros del suelo y de las rocas. Y a la vez, este tipo de aguas pues forma parte de los acuíferos y van a ser muy importantes porque se utilizan tanto para consumo humano, para agricultura, para diversión, para diferentes actividades. Y entonces en la película este punto es fundamental porque la contaminación no se va a quedar in situ, no se va a quedar en el sitio donde se está generando, sino que el cromo se va a filtrar en el suelo y se va a desplazar con el agua subterránea, generando una fuente de contaminación que va a afectar a personas, incluso se van a encontrar a una distancia de la fuente original. Ahora, en cuanto al cromo hexavalente, hablamos de especies de cromo en estado de oxidación 6+. Y aquí está una de las partes científicamente más importantes de la película. El cromo 6 es una forma de cromo reconocida por su toxicidad y su potencial carcinogénico cuando hay una exposición suficiente y en una dosis, pues digamos que en la parte de toxicología se manejan dosis letales mínimas, exposiciones crónicas, exposiciones agudas, y entonces pues este comportamiento químico del cromo 6+ hace que también se pueda movilizar en determinados ambientes acuáticos e ingresar a la célula, porque también se va a favorecer su dispersión. Por eso no basta con decir hay cromo, justo como le mencionabas anteriormente, sino que también es necesario saber qué especie química está presente, en qué concentración está, cuánto tiempo estamos expuestos y también cuál es esa vía de exposición.
5: Ok, es particularmente importante esta última parte para mí, para que hagamos énfasis para nuestros radioescuchas, que, o sea, no nada más basta con decir tienes un nombre de un compuesto, una sustancia y esto ya es malo en sí mismo, ¿no? O sea, hay más factores, como por ejemplo ahorita el estado en el que se encuentran, también es necesario. Mencionaste algo acerca de la dosis, de qué tanto hay. Entonces, y esto es importante porque precisamente vamos a platicar un poquito más sobre eso. Y este contexto acerca de la contaminación de las aguas, de los metales, en este caso que están presentes, son súper interesantes, pero pues es tiempo de hacer un breve corte. Y para todos nuestros radioescuchas, no se muevan porque en un momento regresamos a conocer más de esta película que es Erin Brockovich. Regresamos.
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1: Son las 2 con 18 minutos.
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5: Volvemos a la acción en su programa Cine y Ciencia en Sintonía. Nos encontramos con la doctora Selene Grisaís Rivera Hernández charlando acerca de la precisión científica de la película Erin Brockovich. Antes del corte platicábamos acerca de algunos de los de las características y de los efectos tanto negativos como positivos del cromo y el uso que se le daba, ¿no? En este caso ya en el siglo pasado. Y bueno, continuando con este tema tan interesante acerca del cromo en el agua, en la película continuamos viendo a Erin y a Ed, que descubren y ahora sí asocian los daños generados por este elemento químico que hacen que la empresa podría haber comprometido la integridad de todos los pacientes, bueno, en este caso las personas, y entonces empiezan una batalla legal. De tal manera que entienden que la empresa también podría alargar este proceso legal, así que empiezan a cambiar un poquito el enfoque. Viene una parte dramática donde hay pues personas que ya tienen enfermedades terminales, que ya no van a poder alcanzar a ver el desenlace de este proceso legal, ¿no? Así que en este enfoque, bueno, convencen a todos los demandantes para hacer algo que le llaman ahí arbitraje vinculante. Y bueno, en este caso, es decir, hacer una especie como de demanda, digamos, por grupos al principio y llegar a una acuerdo con la empresa. De esta forma, Erin viaja a la ciudad una vez más y platica con un hombre que encuentra en un bar. Entonces, él le platica que un familiar, que también era empleado de la empresa, acaba de fallecer, pero a ellos les habían encomendado la tarea de destruir una serie de documentos. Erin logra obtener información de estos documentos que hace que vinculen a la empresa, digamos, local con la empresa nacional, y de esta manera, pues entonces ahora sí continuar con el proceso legal fuerte. Obtiene estos documentos y pues ya no hay forma de encubrir lo que está ocurriendo. Y de esta manera todos los demandantes hacen este proceso colectivo. Resulta que encuentran este memorándum, este documento donde demuestran que la compañía sabía que la empresa tenía este cromo hexavalente y que no hizo nada más que aconsejar a la subsidiaria, digamos, a la empresa pequeña de Hinckley, que lo mantuviera en secreto. Así que pues la sentencia es inapelable. Es sencillamente, la empresa había envenenado el agua de la región al verter incorrectamente los desechos industriales en esta zona. Y bueno, nos dicen ya tal cual que el agua está envenenada en la película. Entonces me gustaría que nos platicaras en este sentido si, por ejemplo, a nosotros como consumidores no existen entidades que nos protejan. También dicen es que tenía más cromo del que informaron. Esto de que tenía más cromo es un dato importante. ¿Qué nos puedes decir respecto a esto?
6: Claro que sí. Sí estamos protegidos, van a existir organismos, existen normas, las normas van a establecer pues los límites para los diferentes contaminantes, pero esta normativa, esta regulación, pues también es necesario realizar constantemente un monitoreo, un análisis y sobre todo que se cumplan las normas. En México, por ejemplo, están las normas oficiales mexicanas que pues nos ayudan a establecer estas dosis. Y aquí también va a ser muy importante conocer la concentración, porque justamente en la toxicología hay una idea fundamental: la dosis hace el veneno. Entonces, el riesgo de una sustancia no va a depender solamente de que esté presente, sino también de cuánto hay, cuánto tiempo fue la exposición y la vía por la que ingresó al organismo. Entonces necesitamos conocer todos estos parámetros. Y en la película, la empresa conocía la concentración o conocía también la forma del cromo, pero no lo informa, y entonces cambia completamente la evaluación del riesgo, porque si la población hubiera estado informada, pues se hubieran tomado otras medidas o incluso hubiera habido sanciones para esta empresa.
5: Sí, dicho esta parte de que nos comentas, podríamos ahondar, ¿no? Que las dosis entonces son tan importantes como las sustancias en sí mismo.
6: Así es, justamente, la dosis, o sea, va a ser también la dosis, el tiempo de exposición, cómo fuimos expuestos, no va a ser lo mismo la absorción vía oral, vía cutánea, si estuvimos expuestos a una concentración alta durante poco tiempo, o también hay esta intoxicación que estamos expuestos durante mucho tiempo, pero las concentraciones son pequeñas. Entonces, en la toxicología se van a considerar todos esos factores para poder hacer esta evaluación del riesgo y este monitoreo.
5: Entonces, también podemos pensar que existen algunas otras sustancias, otros metales que causan estas enfermedades, y podemos, digamos, también estar expuestos, pero también podemos estar, digamos, protegidos, podemos tener control sobre esto, en el hecho de decir, bueno, esto sí se puede tomar, esto no, de acuerdo a las agencias que se encargan de regularlo. Estoy correcto en esto.
6: Así es. Justamente, el cromo no es el único elemento que representa un riesgo. De hecho, si hablamos de metales o de metaloides, vamos a encontrar algunos como el plomo, el mercurio, el cadmio, el arsénico, aunque cada uno de estos tiene un mecanismo de toxicidad diferente. El plomo, por ejemplo, afecta el sistema nervioso, lo encontramos a veces en vasijas, en pintura de la talavera, algunas veces se usó para labiales. El mercurio afecta el sistema nervioso y otros órganos, lo encontramos a veces pues en los pescados que consumimos, aunque también volvemos, la dosis va a ser importante y también cómo consumimos los alimentos se vuelve relevante. El cadmio pues nos puede producir efectos importantes en los riñones y en los huesos, está asociado con cáncer en diferentes exposiciones, pero aquí también me gustaría aclarar esto, que no solamente los metales son peligrosos, existen muchísimos contaminantes ambientales, compuestos orgánicos, solventes, pesticidas, otras sustancias químicas químicas y van a representar riesgos dependiendo desde su toxicidad y el nivel de exposición. De hecho, en la actualidad también los medicamentos podrían ser considerados contaminantes emergentes. Y por esto, desde el punto de vista desde la química, de la ingeniería de materiales, las cosas más importantes van a ser identificar la sustancia, determinar su concentración, estudiar su composición en el ambiente y evaluar cómo entran en contacto con nosotros los seres humanos.
5: Sí, es algo bien importante esto que nos acabas de comentar, ¿no? Que existen algunas otras sustancias que también pueden ser contaminantes, incluso los propios medicamentos, que hay, para nuestros radioescuchas, hay líneas de investigación sobre este tipo de trabajos. Entonces, todo esto va más allá. De hecho, hay una parte súper interesante en la película en la que están discutiendo entre los abogados y Eddie y Erin, y como que los abogados dicen casi es que ustedes están inventando cosas. Llega un momento donde una de las chicas, que es una abogada, incluso tiene una botella de agua, bueno, un poco de agua, y va a tomar, y Erin le dice, es el agua de los pozos que ustedes dicen que no está contaminado, ¿no? Y la chica decide, obviamente, no tomar esa agua. Entonces, bueno, esto ya viene al cierre de la historia. Y bueno, justamente al final vemos que Ed le da a Erin una bonificación por su trabajo, una bonificación en este caso que le da $2 millones por el trabajo. Y la película cierra con el dictamen o el veredicto final, que es que en este caso, Hinckley y PG&D habían sido culpables, ¿no? En ese caso fue la acción más grande que se había llevado a cabo contra alguna empresa en Estados Unidos. Y fue una multa ahí de $330 millones, algo así recuerdo. Entonces, bueno, en la actualidad, pues PG&D ya no utiliza el cromo hexavalente en ningún tipo de plantas. Y bueno, hasta el momento de la película, que fue en el año 2000, había 7 casos más activos en contra de la empresa. Y esto es bastante interesante porque nos dice que seguramente habrán algunos otros procesos que estarán surgiendo y estarán cerrando, porque pues en esto siempre hay algo que investigar. Y bueno, en cuestión ya de relación a la cuestión de la película, me gustaría que nos comentaras desde tu perspectiva qué reflexión nos deja este cierre de la película. Y bueno, si esto de alguna manera crees que sirva para incentivar a que nuestro público pues tenga un poquito más de documentación acerca de estas prácticas empresariales, ¿qué nos puedes decir al respecto?
6: Pues creo que una de las reflexiones más importantes de la película es justamente que la información y la evidencia científica van a ser herramientas fundamentales para que podamos enfrentar problemas ambientales y que pues derivan también en la salud pública. También pues me parece importante o interesante que Erin Brockovich no es presentada como una científica, pero que su capacidad de observar, de hacer preguntas, de buscar información y relacionar diferentes evidencias, pues fue fundamental para descubrir que había algo que investigar, porque pues al final todos somos científicos, ¿no? Todos nos hacemos preguntas y buscamos responderlas. Y creo que ahí es donde está un mensaje muy importante para los radioescuchas. Cuando hablamos de contaminación ambiental, no nos debemos de quedar solo con escuché que el agua está contaminada. Hay que preguntarnos, ¿no? ¿Qué contaminante? ¿En qué concentración? ¿Cómo se midió? ¿Qué efectos puede producir? ¿Cómo se realizó el análisis? ¿Y qué evidencia existe? Y justamente, pues, de aquí surgen estas líneas de investigación de las cuales nos comentabas hace un momento. La película, pues, es una buena puerta de entrada para que las personas se interesen por estos temas, para que entendamos, pues, que la ciencia no está alejada de nuestra vida cotidiana, que es parte de nuestro día a día, que la calidad del agua, del aire, del suelo, pues va a tener consecuencias directas sobre nuestra salud. Y finalmente, creo que el mensaje que nos deja la película es la ciencia nos permite transformar una sospecha en evidencia y la evidencia nos ayuda a exigir responsabilidades para proteger a las comunidades y a nuestra salud.
5: Sí, qué gran comentario. Creo que en esta parte de la evidencia científica y el quehacer que todos tenemos en mayor o menor medida, pues tenemos una responsabilidad con la ejecución y también nuestro radioescuchas, ¿no? Como bien lo mencionas, el hecho de que todos podemos investigar y todos tenemos algo de científicos. Es algo súper, súper importante para todos los que nos escuchan. Y pues, ¿algún comentario que desees agregar para nuestro público?
6: Pues solamente agradecerles mucho la invitación, que los invito a ver Erin Brockovich. Nos deja una muy buena oportunidad para entender pues que el cine nos acerca a temas científicos, temas que a veces nos parecen muy complicados. Y también pues me gustaría invitar a los radioescuchas a ser curiosos, a preguntarse, a informarse, a buscar información científica confiable cuando se trate de temas que pueden afectar nuestra salud y nuestro ambiente. También muchas gracias a ti, Oscar, por esta invitación y a todos los que nos están escuchando.
5: Pues muchísimas gracias, doctora. Le agradecemos por compartir parte de su conocimiento, de la experiencia con todos nuestros radioescuchas. Y bueno, de esta manera estamos concluyendo un episodio más de Cine y Ciencia en Sintonía. Ya saben, no se pierdan nuestros próximos capítulos, donde vamos a explorar otras películas desde diferentes disciplinas de la ciencia. Gracias a todos los que nos escuchan a través de Suma Radio, también a la producción aquí de Suma Radio Huejutla. Se despide su amigo el doctor Oscar Cruz y nos escuchamos en nuestra próxima emisión, no sin antes dejar un poco de música a nuestros oyentes. Los dejamos con el tema de Redemption Day de Sheryl Crow, que es parte del soundtrack de la película. Nos vemos en la próxima.
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8: Son las 2:34.

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2: Son las 2:50.
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1: Son las 3:02.
2: Temperatura 36 grados centígrados.
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4: Muy buen día, bienvenidos, bienvenidas a esto que lleva por nombre Se Dice CECIT, este espacio donde conectamos contigo, con tu desarrollo y con las oportunidades que pueden abrirte nuevas oportunidades y nuevas puertas. Yo soy Adán Zúñiga, me da muchísimo gusto acompañarte. Gracias por darte este tiempo para escuchar, aprender y también para cuestionarnos un poquito de lo que hacemos todos los días. No me encuentro solo, a distancia me acompaña desde el Centro de Educación Continua y a Distancia de la Universidad Autónoma del Estado de Hidalgo, Itzel Sánchez, a quien le doy la más cordial bienvenida a este espacio de Se Dice CECIT.
5: Hola Dan, mucho gusto, a todos me presento, soy Itzel, como ya lo mencionaste, y es un placer para mí compartir desde ahora este espacio con ustedes.
4: Muchísimas gracias a ti, Itzel, por tu participación, por tu colaboración, gracias por permitirnos compartir este espacio y sobre todo con la audiencia conectar sobre las nuevas oportunidades que nos ofrece el Centro de Educación Continua y a Distancia. Como bien ya mencionaste, pues a partir de ahora nos estarás acompañado también en los micrófonos, ya lo has hecho en emisiones pasadas, en otras participaciones. En esta ocasión estaremos juntos compartiendo el tiempo, así que vamos a dar inicio, si te parece, con este primer bloque en el que tenemos algo muy importante que compartir con toda nuestra audiencia.
5: Claro que sí, vamos a dar inicio. Hoy nos acompaña nuestro compañero Ángel, por favor, preséntate con nosotros, Ángel.
6: Yo soy Ángel Arellano Navarro, licenciado en Ciencias de la Educación. Soy parte del área de formación autogestiva del Centro de Educación Continua y a Distancia. Es un gusto estar con ustedes en esta nueva emisión.
4: Bienvenido, Ángel, a esta emisión de Se Dice CECIT. Vamos a iniciar para compartir a toda la audiencia con una herramienta clave para arquitectura e ingeniería. Así que iniciemos con esta breve plática, esta breve entrevista que tendremos y compartir con la audiencia, preguntarte inicialmente de qué trata el curso de AutoCAD nivel básico.
6: Bueno, como ya mencionas, hoy venimos a traerle a la audiencia herramientas reales para mejorar su perfil profesional y abrir nuevas oportunidades de trabajo. AutoCAD. AutoCAD es el software estándar internacional para el diseño 2D en arquitectura, ingeniería y construcción. Este curso es de 40 horas. Está diseñado para que cualquier persona pase de cero a dominar la creación de planos técnicos, profesionales, manejo de capas, escalas y presentación en Layout. Este es un programa en modalidad a distancia a través de la plataforma del CECI, pero con sesiones en vivo en tiempo real los días martes y jueves de 8 a 10 de la noche. Esto combina lo mejor de dos mundos: la flexibilidad de que ellos avancen a su ritmo 24/7 y la guía directa de un instructor experto para resolver dudas al momento.
5: Muy bien, Ángel. Entonces, este curso tiene un público bastante amplio. Cambiando un poco el enfoque, ¿de qué manera se desarrollan las 40 horas de clase y cómo se aprovecha el horario flexible 24/7?
6: Pues, como ya lo mencioné, este es un curso flexible. Las 40 horas se desarrollan en un mes, en los cuales se toman clases en vivo los martes y jueves, como ya lo mencioné, de 8 de la noche a 10 de la noche. La flexibilidad de la plataforma es para que ellos vean todos los recursos, suban sus actividades y sigan continuando con su aprendizaje a distancia a su propio ritmo.
5: Bueno, creo que esto resulta muy práctico para las personas que quieran aprender AutoCAD. Para que nuestros oyentes se vayan tranquilos, ¿qué equipos de cómputo y programas específicos necesitan tener preparados en casa antes de iniciar?
6: Solo necesitan una computadora con conexión a internet y tener instalado el programa de AutoCAD. De preferencia, se les pide que sea en idioma inglés. Esto es de preferencia. Recomendamos la versión en inglés porque los comandos universales de la industria se manejan en este idioma, pero si no, no hay problema. Cualquier versión de AutoCAD estaría muy bien.
5: Perfecto. Ya con estas dudas resueltas, vamos a agendar y anotar muy bien las fechas de inscripción. Ángel, ¿crees que nos puedas compartir las fechas de inscripción y en qué periodo se imparte el curso?
6: Las inscripciones ya están por abrir. Son del 7 al 23 de septiembre y las clases se imparten del 28 de septiembre al 25 de octubre. Esto con una inversión de $1,200, un costo sumamente accesible en comparación con la oferta del mercado. Y esto incluye algo más, que es su constancia digital avalada por la Universidad Autónoma del Estado de Hidalgo por parte del CECI.
4: Muy bien, Ángel, te agradecemos mucho que nos compartas esta información. Antes de terminar este primer bloque y de conocer esto que nos acabas de compartir, me gustaría que le enviaras un mensaje a toda la audiencia que está sintonizando Se Dice CECID a través del Sistema Universitario de Medios Autónomos, que nos compartieras y que los invitaras el por qué sería importante tomar este curso, en qué los ayudaría, cuáles serían las ventajas, los beneficios al momento de tomar este curso. Por favor, Ángel.
6: Bueno, yo los invito a inscribirse al curso de AutoCAD y a seguirse preparando. Este curso, pues como ya lo mencionaba, está dirigido a mayores de 15 años que se quieran seguir preparando. Este curso es básico, introductorio. Ustedes pueden ir aprendiendo a su propio ritmo. Esa es una de las principales ventajas del por qué este curso lo deberían de tomar. Les ayuda a su preparación académica de quienes quieran seguir en la arquitectura y, ¿por qué no?, desarrollar esta nueva habilidad para su desarrollo curricular.
4: Itzel, ¿algo que gustes agregar a esta parte de este curso de AutoCAD?
5: Claro, con gusto, Adam. Pues yo creo que con todo lo que acabamos de escuchar, que es flexible, que tenemos la oportunidad de, sean cuales sean nuestras actividades, poder tomar este curso y seguir creciendo, pues tanto profesional como nuestro currículum, creo que el público que nos escucha está más que invitado a inscribirse y no se lo pueden perder.
4: Antes de ir a una breve pausa promocional, me gustaría que quedáramos muy bien claros respecto a la agenda para que no se nos vaya a pasar, para que a la audiencia que sintonice este programa no se le pasen las fechas importantes. Así que si pueden rectificarnos las fechas de inscripción, cuando inician los cursos, te los agradeceríamos muchísimo.
6: Claro, Adam, te comparto que las inscripciones ya están por abrir, ahí tome nota. Son del 7 al 23 de septiembre y el curso se imparte del 28 de septiembre al 25 de octubre, con clases martes y jueves de 8 a 10.
4: Muy bien, Ángel, muchas gracias por esta participación, por compartirnos sobre este curso de AutoCAD del Centro de Educación Continua y a Distancia. Itzel, ¿algo que te guste agregar antes de ir a la breve pausa promocional?
5: Que no se les pasen la fecha de inscripciones para que todos pues estén atentos a cuando también inician los cursos y que no se les pase esta gran oportunidad. Creo que son para aprovecharse y, como ya lo mencionaba mi compañero, como ya lo mencioné yo también, para seguir creciendo.
4: Muy bien, pues con esto nos vamos a una rápida pausa promocional. Quédense con nosotros porque al volver tenemos más herramientas para seguir impulsando nuestro perfil profesional, tu perfil profesional. No le cambies, estás escuchando Suma Radio a través de las distintas regiones que conforman nuestro estado de Hidalgo. Enseguida regresamos a esto que lleva por nombre Se Dice CECID.
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1: Son las 3 con 17 minutos.
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4: 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Nos escuchamos en la siguiente emisión.
7: Ya estamos de regreso en Se Dice Ceci. Pasemos a la modalidad autogestiva, donde cada quien estudia su ritmo sin instructor. ¿Qué opciones abren inscripciones para este mes de septiembre? Nos encontramos nuevamente con Ángel y pues platícanos un poquito para quiénes van dirigidos estos cursos autogestivos.
8: Estos cursos autogestivos van dirigidos para personas mayores de 15 años que quieran seguir preparándose académicamente. La ventaja de estos cursos es la libertad absoluta. Ellos deciden sus propios horarios y estudian 24/7 en la plataforma del Centro de Educación Continua y a Distancia.
7: Excelente. Y hablando de la dinámica, ¿de qué manera se desarrollan las clases y en qué modalidad se...? Bueno, la modalidad ya no la platicabas, pero pues sí, ¿cuál es la dinámica? ¿Cómo el usuario pues se desenvuelve para cursar estos cursos?
8: Todos los usuarios deben de entrar al micrositio oficial del Centro de Educación Continua googleando CECIT UAEH. Ahí encontrarán todos los cursos que ofertamos. Ahí deberán de elegir el que más les agrade y este lo tomarán de manera completamente autogestiva. ¿Qué quiere decir esto? Que ellos podrán cursarlo a su propio ritmo, sin necesidad de ningún instructor. Ellos van a entrar a la plataforma, van a completar sus actividades y van a ser acreedores de su constancia.
7: Perfecto. Ya sabiendo esto, ¿nos podrías compartir también cuándo abre el periodo de inscripciones?
8: Tomen nota para las fechas de inscripción, ya que tenemos distintas fechas. La oferta para inscripciones son del 7 al 23 de septiembre. Tenemos tres cursos, los cuales son el arte de escribir bien, ortografía práctica, que estos son esenciales para cualquier profesionista. También educación temprana para padres y educadores, así como inteligencia artificial aplicada a la práctica docente. A las ofertas para inscripciones del 14 al 30 tenemos metodologías innovadoras de enseñanza, enseñanza inclusiva para niños con discapacidad auditiva, fundamentos del capital humano, dirección comercial y también un curso de ventas. Déjame comentarte que al concluir cualquiera de estos cursos autogestivos, la constancia va completamente con ellos al finalizarlos.
7: Perfecto, Ángel, muchas gracias. Pues por todo el panorama que nos has puesto aquí para pues que el público que nos escucha no deje de aprender. En el área autogestiva cuentan con distintos cursos para distintas áreas disciplinarias. Y pues no sé si te gustaría compartirnos en qué canales o redes sociales pueden ellos consultar las convocatorias, fechas de inscripción y demás.
8: El proceso de inscripción pues es completamente fácil y 100% digital. Como ya lo comentaba, solo deben de entrar al micrositio oficial en la página de la universidad. Y nos encuentran en redes como CECIT-UAEH en Instagram y TikTok, o búsquenos simplemente como Centro de Educación Continua y a Distancia UAEH en Facebook. También pueden inscribirnos al WhatsApp, que es 771-299-9378, o llamarnos al 771 271-717-2000 con la extensión 13511 y 13515.
7: Perfecto, Ángel. Y bueno, para que a todas las personas que nos están escuchando no se les pasen las fechas de inscripción, ¿nos puedes por favor repetir cuáles son los periodos de inscripción? Y también recordarles que pueden consultarlos en nuestras redes sociales, Facebook e Instagram.
8: Tenemos distintos periodos de inscripción. Tenemos del 7 al 23 de septiembre y del 14 al 30 de septiembre. En el micrositio oficial pueden ver los distintos cursos que ofertamos por parte del Centro de Educación Continua y a Distancia.
3: Muy bien, Ángel, antes de concluir este espacio de Se Dice CECID, en esta parte de los cursos autogestivos, compartirle a la audiencia algún detalle más que los anime a participar en los distintos tipos de cursos, como el arte de escribir bien, este curso de ortografía práctica, también la educación temprana para padres y educadores, de qué va un poquito este curso, y sobre todo la inteligencia artificial aplicada a la práctica docente, que hoy en día es un tema en tendencia. Si nos puedes compartir un poquito más de detalles respecto a estos tres cursos, te lo agradeceríamos muchísimo.
8: Bueno, Adán, déjame comentarte que el curso de inteligencia artificial aplicada a la práctica docente, en este curso las personas participantes van a analizar los fundamentos, los principios éticos y las herramientas de la inteligencia artificial en la educación. Esto, pues obviamente, mediante el aprendizaje autogestivo de estas teorías, regulaciones y aplicaciones prácticas para desarrollar experiencias de aprendizaje innovadoras, ya sea tanto para sus alumnos o como pues para el mundo laboral. Estas van a ser personalizadas y responsables y van a optimizar su labor docente, y estas van a responder a los desafíos del mundo digital. Este es nuestro curso Inteligencia Artificial a la Práctica Docente. En el curso del arte de escribir bien, este es un curso de ortografía práctica. En este se van a presentar las reglas ortográficas que les van a permitir a los usuarios extender y mejorar su forma de expresarse a través de la escritura. Y bueno, esto es comentándote un poco de estos tres cursos sobre lo que ellos van a ver, volviendo a retomar lo autogestivo, que ellos van a poder adquirir este conocimiento a su propio ritmo y conforme ellos vayan queriendo y vayan teniendo disponibilidad de horario.
3: Muchas gracias, Ángel, por compartirnos esta información. Espero que sea de todo el interés para nuestros radioescuchas. Itzel, ¿algo que desees agregar antes de despedirnos o ya para despedir esta emisión de Se Dice CECID?
7: Claro, Adán. Pues primero agradecer el espacio que me están compartiendo el día de hoy. Que no se pierdan cada emisión de Se Dice CECID para que se enteren de todos nuestros cursos, de todas nuestras fechas de inscripción y periodos, para que no dejen de crecer, no solamente personalmente, sino profesionalmente y en todas las áreas de su vida.
3: Con esto llegamos al final de esta emisión. Quiero dar un agradecimiento muy especial a Itzel Sánchez, darle la bienvenida nuevamente a este programa que lleva por nombre Se Dice CECID, y en la que no solo escucharemos en esta emisión, sino en emisiones futuras, que nos estará también compartiendo información y sobre todo guiándonos a través del Centro de Educación Continua y a Distancia. Itzel, nuevamente bienvenida y muchas gracias por tu participación.
7: Muchas gracias a ti, Adán, y nos escuchamos pronto.
3: Nos escuchamos pronto, Itzel. Recuerde toda nuestra audiencia que aprender es abrir una puerta al mundo. Nos escuchamos la próxima semana en una nueva emisión. Hasta entonces, y que tengan una excelente semana de aprendizaje sin límites.

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3: Son las 3:37.

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4: Son las 3:51.

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5: Son las 4 con 4 minutos.
6: Temperatura 36 grados centígrados.
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Camaradas, nada más empezando esta canción de Llegaron los gorrones de nuestro gran cronista citadino Chava Flores y luego la agresión. La agresión de mi buen amigo Víctor Sony, que está del otro lado de los controles y me dice, ¡ay, le habla, Ninge! Le digo, ¡ay, pues el comal le dijo a Loya! Yo creo que eso de la gorra, mis queridos amigos, es literalmente un arte. Yo creo que todos lo practicamos. Bueno, no todos, ¿no? Mi esposita me diría, no, yo jamás iría a un lugar donde no fuera yo invitada. No, pues ese es el chiste, ¿no? La gorra, como dice Chava, ¿no? Invitaron a uno y llegaron 15. Oigan, mis queridos amigos, pues así fue que iniciamos este tema. Fue una sugerencia, un comentario que nos hizo el señor David Chávez Aguilar la sesión pasada acerca de que qué buenas descripciones de la idiosincrasia del mexicano hacia Chava Flores. Así que como Chava Flores ya es invitado, y no de gorra, sino es invitado normalmente, porque tiene muy buenas canciones aquí a Joyas de Plata, pues juzgué que era de alguna manera divertido, que eso nos iba a divertir muchísimo, y puse una de ellos, una de las más conocidas, Llegaron los gorrones, y sigue siendo válida, ¿eh? ¿Cómo están mis queridos amigos? ¿Como pingüinos o asándonos? Precisamente estábamos platicando en la mañana, bueno, hace rato que llegué aquí a la estación, antier, amigos, había una, no escarcha, era una capa de hielo literalmente en el parabrisas del coche que queda a la intemperie. Intenté quitarla con la manguera, a la temperatura ambiente que salía de la manguera, de la llave. No, amigos, no más nada. Tuve que ir con mucho cuidado. Bueno, más bien fui y calenté agua, la mezclé, la entibié y solamente así, poco a poco, pude derretir esa capa. Increíble, ¿no? Bueno, el domingo no sé cómo la hayan pasado, pero también estuvo así, tremendo. Fíjense que tenemos una fuentecita de esas que jala con el sol para los pajaritos, porque hay muchos pajaritos por ahí por donde vivimos. Entonces tienen su fuentecita y les es muy agradable ir a tomar agua y bañarse. ¿Pero qué creen? Efectivamente, también en ese platón había, me llamó la atención porque se oía como que quería jalar la bomba, la bombita que tiene, que es solar, pero con el poquito sol que había, y nada, estaba congelada. Dije, no hombre, esto sí estuvo duro. Y ahorita, que todos en la mañana salimos de casa con ropa térmica, traigo una no playera, sino una camisa de cuello largo, traigo mis suéter esos de jerga, ¿se acuerdan? Qué calientitos son. Y ya me estoy asando, porque el sol está, pero súper quemante. Pues espero que les haya gustado, haya prendido la vela Chava Flores, que estoy seguro que sí. Camaradas, es un gusto estar con ustedes y hemos escogido buena música porque además tuvimos muchas peticiones. Pero vamos a empezar con, a ver, ¿quiénes tenemos anotados aquí que cumplen años con los cumpleaños y festejos? Vamos a felicitar a quienes hoy, 25 de febrero, cumplen años o los acaban de cumplir o pronto los van a cumplir, porque además es increíble, amigos. Recuerden que febrero, esta es la última sesión del mes de febrero. ¿Por qué? Porque febrero tiene 28 días. Así, tan sencillamente, increíble. Pasamos al tercer mes, ya a marzo. Pues de los mensajes que recibimos en días pasados y que hemos estado recibiendo, felicitan a Paola Lizeth Moreno Baltazar, inclusive creo que pidieron una complacencia para ella. Sí, la vamos a complacer, por supuesto, con una de quién va a ser. Ah, aquí está, es la de Rafael, Como Yo Te Amo, muy, muy bonita. Entonces, felicidades para la señorita Paola Lizeth Moreno Baltazar, para Rosalvita Alcántara Cruz y para Amada Cruz Jiménez, conocido
conocida como Amadita. Por lo pronto, estos son los que nos están llegando, pero esto está vibre y vibre, así que poco a poco los vamos a ir mencionando. Oigan, mis queridos amigos, pues estoy seguro que ya con este solecito entraron en calor. Ya sé también que nuestros amigos de Radio YH Actopan ya están conectados, Vic, sí, ¿verdad? Y ahí es día de plaza, o sea que hay mucho calor humano. Pues, ¿qué les parece si entonces empezamos con esta complacencia de Rafael, Como Yo Te Amo? Que, por cierto, me platicaba mi esposita cuando le comenté la música que íbamos a poner, o que iba yo a poner, me dijo, ay, dice, esa me gustaba mucho. Ah, pues mira, matamos dos pájaros de un tiro. Esta petición viene también, se había quedado en el tintero, Carnavalito con Roberto Carlos. Fue una petición que hicieron la semana pasada y no nos dio tiempo de poner. La vamos a poner ahorita. Y con Alejandro Cardona y su danzonera, ándele, pa' que amarre, La Paloma. Pues, mis queridos amigos, súbanle al volumen, tomen su lugar, como digo yo, agárrense de donde pueda, hagan espacio, porque en tres, en dos, en uno, ¡comenzamos!

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1: Son las 4:21.

Camaradas, me decía mi buen amigo Víctor Sony, que de una vez lo presento, está del otro lado del cristal, y él es quien va a operar o está operando los controles. Está ahora sí que atrás del vidrio. De este lado está su buen amigo Julio Argüelles Romo, la voz del recuerdo, atrás del micrófono, en la producción de Joyas de Plata, nuestro buen amigo Edgar Santos Ibarra, y en la dirección de Radio YH Pachuca, Mari Carmen Hernández Castelán. Ah, pues me decía Vic, qué buen danzón, Inge, dice, tú se antoja estar en una tardecita ya en Mocambo, por ahí en la playa, en Veracruz, no en la playa, sino en algún jardincito ya de Veracruz, echando danzón. Qué buen danzón, La Paloma. Antes escuchamos Carnavalito con Roberto Carlos y Como Yo Te Amo con Rafael. ¿Cuántos años ya lleva Rafael, Vic? Chorro, ¿verdad? Qué bruto, ¿no? Ya va a tener fácil bodas de plata, de oro, ¿sí? Como cantante. Oigan, camaradas, a ver, anoten el WhatsApp, porque recuerden que estamos transmitiendo en vivo y muchísimas gracias por todos los mensajes que nos están llegando. Ahorita los leo hecho la raya, pero anótenlo. 771-142-6712. 771-142-6712. A ver, llegaron estos mensajes también, tanto de cumpleaños como de saludos. Vamos a acabar con los cumpleaños. Atzel Jiménez, allá en Cachihuapan, Estado de México. Perfecto, órale. Ah, mi amigo de toda la vida, Juan Arce González, creo que cumple pues todos los años del mundo como yo. Felicidades, mi querido Juan. A Gabriel Flores Luna. Ay, miren. Al tío Beto Cruz hasta el cielo, que ya está con el creador. Pues al tío Beto Cruz también le mandamos sus saludos. Felicidades al camarada Julio Argüelles Romo. Amigos, es hasta el día 2 de marzo. Pero como yo les siempre he dicho, ¿no? Hay que cacarear los cumpleaños, ¿no crees, Vic? Porque luego resulta que, oye, ¿por qué no me felicitaste? Pues yo que iba a saber cuándo era tu cumpleaños. Bueno, ya están anunciados. Gracias al camarada. Ya no hay falla, dice Vic. Gracias al camarada Gonzalo Cruz, que mandó este mensaje. Muchísimas gracias. Es hasta el 2 de marzo. Bueno, ya no falta nada, tomando en consideración que son nada más 28 días. Mandan saludos a Rubén. Saludos a Rubén Barrera Morales y a Abraham Jiménez Chapa, a Emiliano Cruz García y Eric Hernández Martínez. Ay, manda a nuestro buen amigo Gerardo, que nos está escuchando, que está en el hospital. Gerardo, que todo salga bien. No hay como la buena música y la actitud, porque eso ayuda mucho. Ahora sí que todo está en manos de los doctores, pero ayuda muchísimo la actitud. Gerardo, un abrazote desde acá. Diego Fonseca, buen amigo Diego Fonseca, que está escuchando. Ernesto Negrete, Berenice y su hijo. Y Leono, que es el mejor amigo del Wilson Argüelles Frías. Pues sí, efectivamente. A ver, ¿quién más? Ah, miren, siguen llegando, muchísimas gracias. Brenda Delgadillo, Javier de la Vega, desde Querétaro, muchísimas gracias. Gildardo Ortiz, también desde Querétaro. ¡Wow! ¡Qué padre tener tantos amigos en diferentes lugares! ¡León! Desde Querétaro. León es el novio de nuestra hija Ana. León, muchas gracias. Esa fue inserción pagada para quedar bien. ¡No! ¡No es cierto! ¡No es cierto! Muchísimas gracias. Al amigo Aníbal Castelán, hasta Tulancingo. ¡Por supuesto! Enrique desde Tecámac, órale, desde la hermana República de Tecámac. Al buen amigo Gilberto y Rocco y Ringo, amigos del Wilson allá en Querétaro. Muchísimas gracias a todos ustedes por sus mensajes. Es muy agradable recibirlos y también a quienes ustedes quieran saludar. Bueno, pues, ¿qué les parece si continuamos en este mismo tenor? Y aquí vamos a escuchar dos temas que tienen muy, muy buena acogida. Hasta mañana con el Trío México. Es un bolero precioso. Y esta, que está de rompe y rasga, con Miguel Aceves Mejía. Cielo Rojo.
Vic, hasta mañana. No, no, no, no, no te me vayas a ir. Así se llama la canción. Órale.

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8: Son las 4 con 37 minutos.
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Frenesí con Ray Conniff, un excelente tema para volver después de este corte informativo en donde todo tiene muchísimo interés. Camaradas, muchísimas gracias por todos sus mensajes, no han parado. El contador José Luis manda saludos. Fíjense que por su papá, por el papá del contador José Luis, yo conocí a la marimba Cuquita hace mucho

Dardo desde Querétaro, claro que sí, con todo gusto. Y el señor José desde Zimapán, dos canciones de Los Panchos, ni se diga, pero por supuesto. Oigan, camaradas, el santoral del día de hoy es San Valerio. Yo el único Valerio que conocí, bueno, ahora sí que ni siquiera lo conocí, es porque mi escuela secundaria se encontraba en una avenida que todo el mundo la conoce como Río Mixcoac, allá en la Ciudad de México, pero su nombre verdadero es Valerio Trujano, háganme favor, y todo el mundo la conocemos por Río Mixcoac. Es el único Valerio que realmente, pero Valerio y Valeria, pues sí, sí es un nombre relativamente común. Bueno, pues felicidades a todos ellos. Y fíjense que quiero platicarles rapidísimamente que el programa de Generación Viva que se transmitió por el canal de televisión 13.1 de Suma TV fue el tema de las mascotas y su, pues, compañía, sus beneficios en los que somos de la tercera y de la cuarta edad, y estuvo muy padre. Pero fíjense lo simpático de todo esto. Yo les comentaba a la producción, le comentaba que sería muy agradable que independientemente de que llevaban un gerontólogo que habló de estas bondades de tener una mascota, obviamente con todos los cuidados y reservas, etcétera, etcétera, perdón amigos, que si me dejaban que en la segunda parte pues llevara yo a la Nana. Recuerden que la Nana es una de nuestras perritas que tenemos recogidas de hace muchísimos años, que la crueldad humana le hizo perder, aparte la confianza en la humanidad, un ojo, pero lo ha recuperado. Es, se puede decir que la preferida de mi esposita, a quien le mando un beso, a mi esposita, no a la Nana. ¡Mua! Bueno, a la Nana también. Y la llevamos al programa, o sea, debutó, háganme favor, debutó la Nana. Lo que me daba más risa es que todo mundo acariciándola, había chorro de gente, y la Nana para acá, y la Nana para allá, y le digo, oigan, ya me échenme un lazo, ¿no? Pero así es esto, mis queridos amigos, los que queremos a los perrijos, a los gatijos, a todas las mascotas en general, pues fíjense que fue un programa muy interesante, y el de mañana, de una vez se los comento, el programa de mañana de Generación Viva que se transmite por el 13.1, es televisión abierta, o sea, por internet ustedes la pueden entrar al canal 13.1, Suma TV, es los jueves a las 5 de la tarde. Fíjense que el tema va a ser las finanzas en la tercera y en la cuarta edad, porque todo el mundo piensa que la gente mayor ya no necesita preocuparse por sus finanzas, no es cuando más, caray. Cuando más, creo yo, pues ese va a ser el tema de mañana. Muchas gracias por los mensajes que nos siguen llegando. Que por cierto, el Wilson, ya ven que tiene su lugarcito aquí, le quiere mandar saludos a la Asha, que es una perrita husky muy querida, vecina de nosotros aquí en donde vivimos, y se puede decir que está, pues, técnicamente desahuciada o médicamente desahuciada. Sin embargo, son un ejemplo de vida porque nunca deja de mover la cola, nunca deja de darle gusto ver a sus amos, que pues lo único que les queda es, y a todos los que la queremos, pues que la pase bien en estos últimos semanas o meses que en un momento dado le quedan. Wilson le manda ladridos de cariño a la Asha. Camaradas, vamos a continuar con la música que les tenemos preparado. Y hablando de tríos, ¿qué les parece esta de No Llores con los Tecolines? Ándele. Y una que a mí en lo personal me gusta mucho, Ventanita Morada, del trío, la canta el trío Culiacán, y es de Joaquín Pardavé, él fue el autor, me gusta muchísimo. Y una con un vocerrón para cambiar un poquito el giro, con Luis Pérez Mesa, El Sauce y La Palma. Mi querido Vic, No Llores.

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2: Son las 4 con 52 minutos.
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Oigan, camaradas, me estaba diciendo mi buen amigo Vic, que este del Sauce y La Palma, me dice, Inge, usted la ha puesto con el Piporro, le digo, y me dice, es una joya, efectivamente, efectivamente. Muy conocida también su versión del Sauce y La Palma. El Piporro era excelente cantante, independientemente de que los arreglos, pues, cómico-musicales que le hacía a las piezas, pero en general respetaba muchísimo todo el fondo. Muy agradable el Piporro. Oigan, camaradas, fíjense que les cuento. El viernes nos fuimos mi esposita y yo porque teníamos varios compromisos a la Ciudad de México. Y yo estoy sorprendido, ¿no? Yo siempre he pensado que el día que haya necesidad de evacuar esa ciudad, no sé cómo diablos le vamos a hacer. Porque, pues ahora sí que nos fuimos de aquí a las 10 de la mañana, hasta eso nos fue bien. Nos tocó por ahí el clásico accidente, choque, ahí en Indios Verdes, que no falta, yo creo que es todos los días, es cosa de todos los días. Pero ya de regreso nos liberamos como a las 6:30 de ese viernes. Y entonces le digo, oye, según aquí esta aplicación, le digo, si nos vamos ahorita vamos a hacer 3:45. Dice, ¿qué? Sí, exacto, le digo. Le digo, creo que eso está mal. Pues no. Le digo, oye, pues no nos queda más remedio que meternos a un café. Nos metimos a una cafebrería que nos gusta mucho, y bueno, pues ahí hicimos tiempo hasta las 9:00, pues ahora sí que leyendo libros, con un tentempié, y ya, más o menos salimos de allá a las 10 de la noche, ya a las 10, ya nomás hicimos 1:30, pero qué bruto, ¿no? Es increíble, yo siento que ya muchas salidas de la Ciudad de México, llegadas, están colapsadas esas carreteras, y no le veo pues mucha solución, pero ya tiene que prever uno los días. Y luego, este mismo domingo, o sea, eso fue el viernes, el domingo fuimos al Arenal, porque resulta que yo tengo una hijadita ahí en el Arenal, nieta de doña Ceci, Carmelita, quien le mando muchos saludos, y nos pidió si podíamos ser sus padrinos de 15 años, pues encantados de la vida. Y entonces fuimos al Arenal porque, curioso, también hay plática, fíjense, les dan plática a la quinceañera, a los chambelanes, hasta eso muy agradable lo que les dijeron, del respeto, tanto a la doncella, porque esa fue la palabra que usaron, como a ellos mismos, y porque no es un sacramento en estricto sentido. Y ya después de ahí, pues, nos pasaron a su casa para deleitarnos, amigos, unas quesadillas de quelite. ¿Te la imaginas, Vic? ¿Eh? No, hombre, ¿qué les cuento, mis queridos amigos? Con un cafecito de olla. Y eso que el día estaba tremendo, ¿eh? Y que además, para acabarle de amolar, fue un domingo muy, muy especial. Pero bueno, gracias a Dios, todo salió perfecto. Ya regresamos a guarecernos aquí en nuestra casita, porque el clima estaba tremendamente frío. Oigan, camaradas, muchas gracias por sus mensajes. Recuerden, todos los pescamos aquí en el WhatsApp de la estación, tarde o temprano, pero los pescamos. Pues, ¿qué les parece si nos continuamos con bella música? Esta no tiene jefa. Fuego bajo tu piel con Eddy Gourmet y Los Panchos, a propósito de quien nos pedía desde Zimapán, una de Los Panchos. Y luego, con el conjunto Durango, una canción curiosona, El Pinacate, que también tiene su canción, digamos, en una versión muy chistosa con los poliboses. Bueno, vámonos, esa es mi preciosa canción, Fuego bajo tu piel.

Mis queridos amigos, ya está siendo la hora de que tengo que levantar el puesto porque continuamos con programación de lo más selecta y sobre todo de interés para todos ustedes. Quiero agradecerles mucho la invitación que tuve de la señorita Isadora de la Fundación Hidalguense, me invitó a un convivium. No pude asistir, lamentablemente, pero por supuesto que muchísimas gracias de antemano. También quiero felicitar a Monse Vargas hasta Querétaro, felicitarla por su cumpleaños. Pues acuérdense lo que siempre les he dicho, mis queridos amigos. Cacaré en su cumpleaños, díganme qué fecha más importante hay que esa para ustedes mismos, para nosotros, pues realmente ninguna. Así que cacarenlo. Si no los felicitan, ahí sí, ya les pueden cantar la bronca. Oye, yo te avisé y tú no hiciste nada. Pero de otra manera, no se vale que le reclamen. ¿Sale? Pues, quiero agradecer a Víctor Sony, que estuvo en los controles, a nuestro productor Edgar Santos Ibarra. Van a transmitir el... Están transmitiendo. Él está trabajando ahorita también en otros lados. Está a control remoto. Nos está mandando instrucciones a control remoto. A Mari Carmen Hernández Castelán, muchísimas gracias, Mari Carmen, en la dirección de Radio YH Pachuca. Y saludo a todas las estaciones hermanas de esta estación que nos escuchan, ya sea este día o en diferente. Muchísimas gracias a todos. Muchísimas gracias, mis queridos camaradas, mis queridos joyoyentes, porque sin ustedes este programa no es nada. La verdad de las cosas. Recuerden lo que siempre les he dicho, que sean felices aunque no quieran. ¿Y qué les parece si cerramos con un tema sabrosón? ¿Cómo la ves, Vic? ¿Sí? ¿Te parece? ¿Te cuachalanga? Juega. Pues entonces, con la Sonora Matancera, sabrosito.

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3: Son las 5:08.
4: Temperatura 35 grados centígrados.

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1: Son las 5 con 24 minutos.

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7: Son las 5:44.
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Muy buena tarde, qué gusto darte la bienvenida a este espacio que es Trovando Ando. Gracias por sintonizarnos a través de Suma Radio en el 99.7, 99.5 y 91.1 de tu FM. Yo soy Betty Barrón, agradezco en controles de grabación a Luis Edgar Santos y juntos vamos a estarte acompañando esta tarde con música de trova y cantautores independientes. En esta ocasión tenemos un playlist especial, es 16 de septiembre. Afortunadamente nos tocó el poder compartir este día de nuestra independencia y la música de trova y cantautores independientes también tienen canciones que el día de hoy quiero compartirte. ¿Quién va a abrir nuestra selección musical? Bueno, hablar de nuestra independencia nos remonta mucho más atrás que solo el momento de decir iniciamos una lucha por la libertad y por nuestra identidad. Antes de ello, teníamos

un tipo de civilización y antes de ello éramos otro México. Ese México que ha construido justamente estas raíces que muchos de nosotros aún conservamos. Y entonces el tema con el cual quiero iniciar esta emisión de Trovando Ando es de Fernando Delgadillo. Es una canción que está escrita particularmente para Quetzalcóatl. Si tú recuerdas la historia de Quetzalcóatl, bueno, él era un dios azteca que era muy distinto a los dioses aztecas que había habido y que había en otras regiones y había en otras culturas. Quetzalcóatl era un poco más humano, un poco más sensible. Era alguien que veía justamente esta espiritualidad profunda en las personas. Se negó a hacer sacrificios. Pensaba que era más importante ofrecer tributos mucho más profundos. Y entonces, ¿qué hacía? Bueno, en la cúspide de las pirámides soltaba mariposas. Y creía que ese símbolo de pureza podía conectar más con aquellos antepasados y con los dioses del inframundo, ¿no? Decía que la sangre no tenía que correr para poder conectar con ellos, que en realidad lo que necesitaban era que las personas fueran mucho más gentiles, mucho más generosas. En esta forma que tenía Quetzalcóatl de acercarse a los demás, de querer un mundo distinto, había gente que no lo entendía. No entendía esta sensibilidad y esta nobleza desbordada que normalmente los dioses aztecas no tenían. Él creía también en la integridad de él como dios. Y entonces cuando a muchas personas esta postura no les pareció, pues lo emborracharon y corrompieron su integridad. Cuando Quetzalcóatl entendió la magnitud de esta corrupción que había habido con él, él dijo que no era digno de seguir en este plano y que quería trascender y por ello se iría al mar. Estaba seguro de esta inmortalidad con la que contaba y de dejar una promesa que dijera: voy a regresar, pero voy a regresar cuando la pureza de mi espíritu haya sido reinstaurada y entonces volveré. Volveré con la primera estrella que aparezca en el firmamento y con ello ustedes sabrán que estoy aquí, que he vuelto. Con esa promesa se quedó Quetzalcóatl. Ahora bien, Fernando Delgadillo hizo una canción que se llama La Primera Estrella de la Tarde. Es una canción además súper bella, pero habla de esta espera, de esta espera sobre Quetzalcóatl. Te voy a dejar con ella porque creo que podemos celebrar a México de distintas formas, porque creo que el celebrarlo no solo incluye la parte de festejo, de alegría, de algarabía, sino todo lo que implica sentirte orgulloso de tu país, sentirte con esta identidad de lo que eres y de lo que te genera decir: yo soy mexicana, yo soy mexicano. Te dejo con Fernando Delgadillo. Bienvenidas y bienvenidos a Trovando Ando.

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Si bien es cierto, te dije que el día de hoy quería platicarte sobre nuestro México. Hablar de México a mí me lleva a sentirlo, sí, también con todo lo bueno y con todo lo malo. Hablar de mi país me implica saber que hay temas en los que de verdad damos pena, pero que también hay muchos de los cuales nos podemos sentir orgullosos, que hay temas que nos gustaría mejorar, que hay temas que sin duda como ciudadanos podemos mejorar, pero que hay temas de los cuales también no se habla, no se dice, y hoy ni siquiera se mencionan o los recordamos, porque la fiesta, porque la actitud del Viva México completo, pues quedaría como ensuciando este nombre de nuestro país. Pero esta canción de Enrique Quesadas nos habla sobre poder también sentirnos orgullosos del país que tenemos. Esta es Dentro de mí, escúchala. Además, también contiene una crítica social, pero creo que esta es mucho más consciente, viendo estas dos caras de la moneda, lo bueno y lo malo. Disfrútala y después de este tema nos iremos a un corte, pero estoy de regreso junto a ti en unos instantes.

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2: Son las 5:59.
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3: Estoy de regreso contigo y ahora lo que te voy a presentar es un tema que, como te decía, bueno, hay cosas que necesitaríamos, no sé si cambiar en nuestro país, tampoco sé si mejorar en nuestro país, pero sí al menos saber que hay focos de alerta que no han sido atendidos. Sobre todo en la seguridad nacional. No es un secreto, no estoy develando el hilo negro, pero sí estoy atreviéndome a decir que el sistema de seguridad de nuestro país es de las peores cosas que tenemos. Y cuando Alejandro Filio hizo esta canción, fue hace más de 20 años,